0: por seguir aquí con nosotros en Lobo 97.7. Te recuerdo que ya estamos en Noches de Rumba. Lo mejor de la música tropical y urbana en un solo lugar. Más adelante te vengo con unas notas del espectáculo. Así que no te lo puedes perder. 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

0: Que ya estás en Noches de Rumba con tu amiga DJ Chelita. Y bueno, déjame te cuento que la bichota vuelve a dar de qué hablar en las listas mundiales. Karol G junto a las españolas Judeline y Versosky está subiendo con fuerzas gracias a Baby Wow. La canción dio un salto impresionante en el Billboard Global 200, pasando de puesto número 37 directamente al número 5. Y en la lista que mide el éxito fuera de Estados Unidos, el tema ya consiguió meterse en el top 10 mundial. Todo esto llega mientras Karol G continúa viviendo una nueva etapa musical y demostrando que sus colaboraciones siguen conectando con públicos de diferentes países. Así que cuidado, porque si Baby Wow mantiene este ritmo, la bichota podría estar peleando muy pronto por otro número 1 mundial. 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
2: Hola, ¿qué tal? Les saluda Nelly Hernández con el resumen del tiempo para este miércoles mitad de semana. Hoy finalmente, después de varios días de calor intenso, tendremos un poco de alivio. Las máximas estarán más cerca a los 85 grados. Todavía es un ambiente cálido, pero mucho más agradable y cómodo para poder disfrutar de actividades al exterior. Además que también tendremos cielos despejados y soleados durante la tarde. Este cambio en las temperaturas también va a continuar durante los próximos días. Veremos las máximas quedándose entre los 80 y 85 grados hasta finales de la semana laboral. Y mirando hacia el fin de semana, si tiene planes, las temperaturas estarán bajando un poco más. Veremos máximas en los altos 70 grados y también estaremos pendientes a posibles lluvias, incluso tormentas aisladas, tanto el sábado como el domingo. Así que, por lo tanto, disfrute de su miércoles con este clima más agradable. Les informa Nelly Hernández para Telemundo Nebraska. 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

0: de que sigues en Noches de Rumba. Y bueno, déjame te cuento que Malcolm Moore está en medio de la polémica durante la gira de Ed Sheeran por Estados Unidos. El rapero recibió críticas después de realizar comentarios a favor de Palestina mientras participaba como invitado de apertura en el MetLife Stadium de Nueva Jersey. La controversia llegó al punto de que el Israeli American Council pidió que fuera retirado del resto de la gira. Pero Malcolm respondió durante su segunda presentación en el estadio y aseguró que su mensaje buscaba la paz, la dignidad y el respeto para todos los seres humanos, además de aclarar que sus críticas políticas no están dirigidas contra las personas judías. Por ahora, la situación sigue generando controversia y convierte una gira musical en uno de los temas más comentados fuera del escenario. 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

y gracias por haber estado conmigo en Noches de Rumba. Recuerda que los miércoles te acompaño hasta las 8 de la noche, porque en solamente minutos mi compañero Jorge Rosas Flores llega para presentarte Conexión con la Comunidad. Así es, no te lo puedes perder. Recuerda que él viene con un show muy informativo, así que no le cambies. Recuerda que regresamos el día de mañana. Despierta bien tempranito en punto de las 7 de la mañana en el Morning Show con DJ Mickey e invitados especiales. Yo te acompaño el día de mañana, juevesito. Tempranito traemos el topic del día, no te lo puedes perder. A las 12 del mediodía viene Radio Noticias a cargo del equipo de Telemundo Nebraska, que te trae las noticias que surgen minuto a minuto. A la 1 de la tarde regresa mi compañero Jorge Rosas Flores de Puebla para el Mundo con un show espectacular, lleno de información y muy buena música. Y bueno, tu amiga DJ Chelita regresa en punto de las 4 en el Cotorreo Show. A las 5 el Cotorreo Mix. A las 6 de la tarde regreso con la hora de mis super amigos y te acompaño en Noches de Rumba de 7 a 9. Así que nos vemos el día de mañana. Feliz miércoles. Bye bye.

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0: noches, familia Lobo 97.7 FM. Les saluda, les acompaña en esta noche de miércoles, noche de conexión con la comunidad. Su amigo y servidor, Jorge Rosas Flores. Como siempre, un verdadero placer el poder compartir con todos ustedes excelente información. Información que está dedicada para nuestra comunidad, que está dedicada y pensada en el crecimiento de todos nosotros. Y siempre ha sido por muchos años el compromiso de este su programa. Por supuesto, esta noche no puede ser la excepción. Me acompaña una persona que en lo personal aprecio mucho, y valga la redundancia, lo aprecio bastante. Todos lo conocemos como el profe, pero su nombre real es Juan Manuel Martínez, al cual le doy la más cordial bienvenida. Profe, ¿cómo está? Buenas noches, bienvenido.
1: Buenas noches, Jorge, muy buenas noches a toda la gente que nos escucha. Y bueno, después de esas flores que me aventaste, pues muchas gracias, estás bien, bien retribuido con ese aprecio que nos tenemos.
0: Ya gracias, casi profe.
1: Casi y lloramos antes de...
0: Y es que la verdad, profe, hemos tenido la oportunidad de compartir el micrófono en algunos eventos, hemos tenido la oportunidad de coincidir precisamente en eventos comunitarios de igual manera, y la verdad que siempre es un agasajo poder estar trabajando juntos, poder hacer ese excelente trabajo de equipo, que en lo personal me complace, porque creo que siempre ha habido esa armonía, ¿cierto?
1: Así es, Jorge, creo que...

0: nos hemos entendido de las mil maravillas dentro de los micrófonos, en los eventos y también, ¿por qué no?, fuera de ellos.
1: Así es, profe. Y precisamente, hablando de eventos comunitarios, hablando de cosas que nos involucran a todos, se viene una celebración que no solo involucra a un país, involucra a varios. Pero lo más importante, que estando acá en los Estados Unidos, lo que es de uno prácticamente se vuelve de todos.
0: Así es. Bueno, estamos recién inaugurando, llevando a cabo la festividad de las Fiestas Patrias de México, pero también reconociendo que tanto Costa Rica, Chile, El Salvador, Guatemala, Honduras, Nicaragua, y también se está intentando que Haití sea también independencia en este 15 de septiembre, estamos nosotros festejando aquí en Omaha, Nebraska, las festividades de la independencia de México, al igual que los otros países. Y la Casa de la Cultura tiene un evento a partir del viernes 11 de septiembre, sábado 12 de septiembre y domingo 13 de septiembre, en el cual se presentan algunas actividades, sobre todo pues artísticas y de diversión y de entretenimiento para toda la familia. Y estamos invitando en esta ocasión a toda la gente que nos está escuchando aquí en Radio Lobo 97.7 para que nos acompañe, para que vayamos y para que también al mismo tiempo apoyemos a todo lo que son los comercios de la comunidad latina sobre la 24, que la verdad ahorita se la están viendo así medio difícil, pero claro. Bueno, estamos de fiesta y la vamos a llevar a cabo esta fiesta.
1: Ahora, lo mencionaba, profe, es una fiesta que ya se volvió un referente dentro de nuestra comunidad, digo, independientemente del patriotismo, independientemente del fervor. Creo que es importante que estemos más unidos que nunca. Y creo que esta fiesta, esta celebración, precisamente eso es lo que invita a ser, profe.
0: Así es, unidos todos, tanto de Chile, El Salvador, Guatemala, Honduras, Nicaragua, toda la gente que se nos quiera pues unir a la festividad, todos son bienvenidos, lleven sus banderas, lleven sus playeras del país del que son, para que se vea pues el colorido pues muy, muy intenso y sobre todo el convivio que esté ahora sí que al 100%, ¿no?
1: Así es, profe. Y precisamente hablando de esa celebración, ¿qué es lo que vamos a encontrar?
0: Ok, mira, Jorge, el viernes 11 de septiembre es la inauguración a partir de las 5 de la tarde de las Fiestas Patrias. A las 6 de la tarde tenemos Hispanic Arts Center of Omaha de la maestra Lía Moreno. Es un grupo folclórico que la verdad muy profesional y la verdad que bailan muy bien. A partir de las 7:30 tenemos a Grupo Gitano y posteriormente para cerrar ese día el evento está Conjunto Río Grande directamente desde Zacatecas. Ese es el evento que tenemos el día viernes. El día sábado 12 de septiembre a las 11 de la mañana tenemos el desfile. Antes era a las 10, hoy va a ser a las 11 de la mañana, para que esté atento okay. La trayectoria que va a llevar. A las 5 de la tarde tenemos lucha libre mexicana con luchadores que vienen directamente desde Chicago a efectuar precisamente este evento de la lucha libre. Vaya, porque se va a divertir. A las 7:30 está Rosendo y su gente VIP. Y a las 8:30 va a estar los integrantes originales de Cumbia Kings. ¿Sí? Ellos son los que van a estar el día sábado 12 de septiembre a partir de las 8:30. Pero todo el día a partir de las 11 tenemos entretenimiento y tenemos diversión. El domingo para cerrar, Jorge, tenemos a las 10:30 la misa con mariachi tradicional ya. A las 5 de la tarde vuelve la lucha libre con luchadores directamente desde Chicago. A las 7:30 está Ray Bustamante y Los Nobles. Y para cerrar el evento, a las 9 de la noche está el Grito de Independencia, una representación de lo que es el Grito de Independencia de México. Y el cierre, ahora sí que de todo el evento va a ser con la banda Santa Cruz. Eso va a ser el domingo a partir de las 9 de la noche.
1: A partir de las 9 de la noche, familia, recuerde que son 3 días garantizados de diversión, 3 días de convivencia familiar, 3 días de folclor, 3 días que nos representan, profe, porque honestamente, a pesar de que compartimos el idioma español, sin duda alguna, tenemos una diversidad grandísima aún dentro de nuestra comunidad hispana. Digo, estamos hablando de la independencia de varios países, incluyendo nuestro México, pero también tenemos que reconocer que cada país tiene sus propios colores, sus propios sabores, sus propias tradiciones, su propia cultura, a pesar de que hablamos el español, pero obviamente todos con nuestro respectivo acento, pero sin duda alguna eso nos hace una gran familia y también una familia con mucha diversidad.
0: Así es, aparte de la diversidad y del acento y de toda esa situación, creo que hay algo que nos caracteriza mucho a nosotros los latinos, los hispanos, que es la fiesta, la diversión, la alegría, el comunicarse, el ayudarnos, el apoyarnos, eso es característico en la gente pues hispana y queremos que en esta ocasión pues nos apoyen, nos ayuden y que asistan al evento de las Fiestas Patrias en Omaha. Pueden buscarlo también en Facebook, en Fiestas Patrias Omaha, Hay algunos, incluso algunos reels para invitarlos que se van a divertir, algunos medios divertidos.
1: Claro.
0: Y también pueden buscarlo en lo que es la Casa de la Cultura, también en Facebook. Ahí puede haber algunos reels, ahí viene también la programación, vienen muchísimas cosas ahí que usted puede informarse y para que usted pues esté bien, bien, bien informado qué horas y qué días y qué va a haber a diferentes horas de la diversión de la fiesta del Grito de Independencia de México.
1: Excelente. Profe, sin duda alguna, creo que tenemos una agenda muy amplia, no solamente en cuestión musical, sino también en toda la diversidad de eventos que se hacen dentro de esta gran celebración y que yo creo, honestamente, que todos tenemos que sentirnos orgullosos del país donde venimos, digo, por los que nos toca celebrar nuestra independencia y los que no es su caso, pues bueno, creo que nos podemos ser parte de esta fiesta que, como lo decía al inicio de esta entrevista, lo que celebramos unos, en general, es para todos.
0: Así es.
1: Y esta celebración, precisamente, es algo que plasma perfectamente bien. Así es que recuerden, familia, la invitación es para este viernes, iniciando, culminando el domingo 13, donde la diversión está garantizada, donde la música también está garantizada, el folclore está garantizado. Y es más, ¿sabe qué? Si usted no se ha dado la oportunidad de venir a Fiestas Patrias Omaha 2026, creo que ese es el momento perfecto, profe, porque de igual manera creo que tenemos esa enorme responsabilidad, o deberíamos de sentir esa responsabilidad, de hablar con nuestros hijos, principalmente de los que celebramos nuestra independencia, del porqué de la independencia, del porqué el fervor, del porqué esta celebración ha atravesado fronteras, y aquí en los Estados Unidos, que nos sentimos parte de este país, pero también traemos algo que nos identifica, dependiendo de donde venimos, de esa tierra que nos dio nacer, y creo que es muy importante dar este legado, no solamente cultural, sino también histórico, a nuestras nuevas generaciones.
0: Así es una tradición que no se debe perder, aunque no estemos directamente o en sí en México, pero que se debe de transmitir a los hijos, incluso que ya nacieron aquí, pero que tienen descendencia pues mexicana, lo que es el grito de independencia, lo que representa el ser libres, ¿no? Yo pienso, claro, que es la mayor cosa que nosotros anhelamos, que es la libertad, ¿no? Y bueno, fuimos libres en un 16 de septiembre de 1810, es el inicio de la independencia. Y recordemos que se cerró en sí ya la independencia el 27 de septiembre de 1821, 11 años después. Pero bueno, se festeja lo que es el inicio del grito de independencia en Dolores Hidalgo, Guanajuato, y es lo que estamos pues festejando. Todo ese tipo de datos, a veces muchos de los niños, que aunque son de descendencia de papás mexicanos, no conocen. Es importante que los papás también empiecen a informar qué es lo que pasó, quiénes lucharon, quiénes son los nombres de los libertadores. Todo este tipo de cosas es importante que los papás empiecen a transmitir este tipo de cosas. Son 216 años del inicio de la independencia de México en 2026. Y bueno, son también 106 años de festividades de hispanas aquí en Nebraska. También eso es importante, muchísimos años. Pero tenemos que estar también presentes para que esto siga pues contribuyendo. Es uno de los eventos más grandes que existen en Nebraska. Y bueno, vamos haciéndolo más grande con la contribución de su asistencia ese día 11, 12 y 13 de septiembre.
1: ¿Dónde se va a vivir este gran evento?
0: En la 24 y la N. Anteriormente en la Plaza de la Raza, lamentablemente, bueno, la están reconstruyendo.
1: Afortunadamente.
0: Bueno, afortunadamente, porque va a quedar muy bien.
1: Claro.
0: Pero va a ser en la N y la 24. No se pierde la esencia del lugar, de la zona, y vamos pues a estar ahí el 11, 12 y 13 de septiembre.
1: Profe, como siempre, un verdadero placer tenerlo aquí en el estudio. Mil gracias por la información.
0: No, el placer es mío. Muchas gracias, Jorge, a la gente que nos escucha, ya escuchó, están totalmente invitados, los esperamos ahí a partir de las 5 de la tarde el viernes, a partir de las 11 el sábado y a partir de las 10:30 el domingo, y hasta que el cuerpo aguante. Hay muchas cosas para divertirse: juegos, comida, diversión, eventos, artistas, olvídese, se la va a pasar súper bien.
1: Estoy seguro de ello. Mil gracias, profe.
0: Aquí estamos y ¡viva México!
1: Así es, ¡viva México! Y también nuestros hermanos centroamericanos. Y bueno, familia, nos vamos a nuestra primera pausa comercial y regresamos para continuar con su programa Conexión con la Comunidad.
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0: Y bueno, familia, regresamos para continuar con su programa Conexión con la Comunidad. Le había comentado que estamos ya en días previos a la gran celebración de Independencia de México y otros países hermanos que también nos sumamos en este mes de septiembre. Y septiembre, sin duda alguna, es un mes muy representativo para todos nosotros. En este mes de septiembre, el fervor, obviamente, que tenemos por el hecho de que es un mes que invita a la reflexión, que invita a sentirnos orgullosos de donde venimos, pero también es un mes que precisamente alusivo a nuestra comunidad hispana, que de hecho a partir del 15 de septiembre iniciamos el mes de la herencia hispana, el cual culmina hasta el 15 de octubre, un mes dedicados para hispanos. ¿Y saben qué? Esta noche, como siempre, me siento muy complacido de tener profesionales de la salud. Pero profesionales de la salud que nos representan dentro de nuestra comunidad de habla hispana de una manera que creo que mejor los voy a presentar para que usted escuche realmente lo que hacen, qué es lo que hacen y dónde se encuentran y por qué es importante transmitir este tipo de información. Empiezo primero con la doctora Raquel Buch. ¿Es correcto su nombre? Sí. Porque luego se les cambia el nombre, se me da, doctora.
1: Raquel Buch.
0: ¿Se puede acercar de favor al micrófono, doctora?
1: ¿Sí?
0: Doctora, buenas noches, bienvenida, ¿cómo está?
1: Buenas noches, estoy muy bien, gracias por invitarme.
0: Mire, tengo asistente, bueno, de
1: gracias.
0: Ya no más le hace falta cobrar cheque de lobo a Vivian. Ok, gracias, doctora, bienvenida, buenas noches.
1: Buenas noches.
0: Y también me acompaña Vivian García, que pues bueno, ya lo mencionaba, ya es como de la casa. Vivian, nuevamente, buenas noches, ¿cómo estás?
2: Muy buenas noches, bien, gracias, gracias por el espacio, don Jorge.
0: Gracias a ti. Y alguien que ya tenía ganas de tenerlo aquí en vivo, que es al doctor Juan Santamaría. Bienvenido, doctor, buenas noches.
3: Muchas gracias por tenerme, don José. Muy, muy, muy encantado y muy feliz de estar aquí. Gracias.
0: Gracias. Les ando cambiando a veces nombre, les ando cambiando nacionalidad, pero lo que no les puedo cambiar, sin duda alguna, es la profesión que ustedes tienen. Y mejor aún, la predisposición que tienen para informar a nuestra comunidad, la predisposición que tienen para establecer y seguir estableciendo esos lazos fuertes entre lo que es el área de la medicina y lo que es nuestra comunidad hispana. Muchas veces los hispanos sentimos que no tenemos la ayuda necesaria, sentimos que el idioma puede ser una barrera, probablemente sí, pero me da gusto saber que tenemos profesionales en la salud que hablan perfectamente nuestro idioma y no solamente eso, entienden nuestra cultura, que yo creo que eso siempre es algo que se agradece porque es el valor agregado. Ahora, me encantaría que nos pudieran decir, empezando por la doctora Raquel, ¿en dónde usted normalmente se encuentra trabajando?
1: Pues bueno, yo trabajo en el Buffett Cancer Center en UNMC y yo soy científica, entonces yo trabajo en un laboratorio, básicamente me dedico a tratar con células humanas cultivadas en una placa y les hacemos cosas para ver cómo podemos frenar esas células que son tumorales, cómo podemos hacer que dejen de proliferar y luego la idea es trasladar ese conocimiento a modelos preclínicos, que son modelos animales.
0: Claro.
1: Y si conseguimos que esto funcione, ya lo trasladamos a humanos.
0: Doctora, yo tengo una pregunta, que a veces, la verdad, las personas creemos que si esto es una realidad o es un mito. Dependiendo de la etnia que hablemos como comunidad, ¿son las enfermedades que desarrollamos?
1: Pues esta es muy buena pregunta. Sí, yo me dedico concretamente a cáncer y sí que se sabe que hay diferentes tipos de cáncer que son más comunes en unas etnias que en otras. Y uno de los problemas que hay es que la mayoría de los ensayos clínicos que se hacen actualmente en el mundo, no solo en Estados Unidos, pero en el mundo, obvian este hecho y casi todos, la gran mayoría, utilizan población blanca, germana o anglosajona, pero no tanto hispana o también asiática o afroamericana.
0: Claro.
1: Y esto es un problema. Y hay varias razones por lo que ocurre. Uno de ellos es que no se informa suficiente a la comunidad de qué son estos ensayos clínicos y por qué es importante participar en ellos. Y otra razón también es porque muchas veces los propios médicos no informan a sus pacientes de que pueden hacer esto, en parte porque creen que no les van a interesar. Pero esto, bueno, sabemos que no es verdad. Sabemos,
0: doctora,
1: que interesa.
0: ¿Originaria de dónde es usted?
1: Yo soy originaria de España, de una ciudad pequeñita llamada Castellón.
0: De la madre patria. ¿Cómo le nace a usted la inquietud por la profesión de la cual usted desarrolla?
1: Esta también es una buena pregunta. Pues la verdad es que yo siempre había tenido mucha curiosidad por ser científica. Yo siempre cuento que yo de pequeña, cuando tenía como 9 años o 6 o algo así, vi Jurassic Park y yo dije, yo quiero construir una isla con dinosaurios. Y es verdad, okay. Es verdad, esto fue así. Entonces yo empecé a, le pregunté a mi madre qué tenía que hacer para llegar a hacer eso, y mi madre me dijo, bueno, pues usted tiene que ser bióloga. Entonces es lo que hice. Y luego con el tiempo tuve la mala fortuna de que uno de mis mejores amigos contrajo un tumor, un linfoma, y murió. Y todo lo que yo había pensado hasta ese momento que yo podía investigar para, pero no sabía muy bien para qué o cómo aplicarlo, de repente dije, hombre, pero un momento, yo todo este conocimiento que tengo lo puedo utilizar para intentar salvar ya no a mi amigo, pero intentar salvar a otros amigos de otras personas. Y así es como decidí dedicarme a estudiar cáncer.
0: ¿Qué ha sido lo más difícil de su profesión?
1: Hay varias cosas que son difíciles. Uno de los mayores retos ahora mismo, y ya que me das un micrófono, yo lo voy a utilizar.
0: Por favor.
1: Es el research funding. Nos están cortando el research todo el rato. No solo en Estados Unidos, también en el mundo. Los políticos, los gobiernos no les interesa poner dinero en esto, y esto requiere mucho dinero y requiere mucha paciencia. Es algo que no es a corto plazo. No pones dinero y en 2 años tienes un... no te devuelve en un año, te devuelve en 10, en 20 años. Entonces muchas veces los políticos no quieren poner dinero en esto porque no va a ser ellos los que van a recibir el fruto de ese dinero que ellos han puesto. Claro. Va a ser 4 generaciones más para allá. Pero si no ponemos dinero en esto, no se puede conseguir nuevas terapias que nos puedan ayudar a...
0: Doctora, mejorar. Basado en su comentario, ¿cómo nosotros podemos contribuir a que eso en un futuro sea diferente?
1: Bueno, pues los mayores ahora mismo fondos de dinero que tenemos los científicos son el gobierno federal y el Departamento de Defensa. Pero también hay muchas fundaciones, por ejemplo, la American Cancer Association, la Melanoma Research Foundation, que son los que, por ejemplo, fueron los primeros en confiar en mí y en darme mi funding para hacer research. Y esas fundaciones, todas... ustedes pueden ir y donar dinero a esas fundaciones, $20, $10, $200, lo que tengan, es suficiente. Muchas veces estas fundaciones también organizan eventos donde, you know, puedes comprar una camiseta, un jersey, te llevas esto y bueno, eso es dinero que nosotros utilizamos para hacer investigación.
0: Lo que quiere decir que todos podemos de cierta manera participar.
1: Sí.
0: En la salud de nuestra comunidad en general. La verdad que es lamentable lo que usted nos comenta, porque muchas de las veces... creo y estoy muy seguro que muchos de nosotros hemos pasado por el Centro de Cáncer y Urología Buffett. Vemos el edificio. Creo que lo que menos nos imaginamos es que quizás en algún momento dado seamos pacientes de ese edificio, o peor aún, lo que tienen que pasar ustedes como profesionales de la salud en sus diferentes ramas para poder sostener algo que definitivamente es bueno para todos. La verdad que es un hecho lamentable, es un hecho hasta de cierta manera penoso, pero también me queda claro que si nosotros queremos, podemos hacer algo. Siempre hemos dicho que una pequeña contribución siempre puede hacer una diferencia cuando la unimos, y yo creo que esta es una muy buena invitación basado en lo que la información que nos daba de esas instituciones que precisamente ayudan a los centros, como en este caso de cancerología, para que nosotros podamos hacer algo al respecto, porque creo que no nos podemos quedar, ahora sí, como dicen, sin hacer nada, porque el hacerlo es poner en riesgo aún la salud de nosotros mismos.
1: ¿Sí?
0: Y tristemente, yo siempre comparto esto con nuestra comunidad, nosotros nos hace falta un poquito más de empatía, porque cuando no lo vivimos, no nos importa, pero el día que lo vivimos, ya sea directamente o con un ser amado, nos damos cuenta realmente de la importancia que tiene involucrarse en donar, que muchas de las veces tenemos la posibilidad de hacerlo. Vuelvo a repetir, no tiene que ser una cantidad excepcional, con la simple intención de hacerlo, cuando se junta todo, se logran muchas cosas. Gracias por esa información, doctora.
1: Absolutamente.
0: Que la verdad, a veces nosotros no tenemos ni siquiera tantita idea. Doctor Santa María. Tuve el privilegio y el gusto de conocerlo en un recorrido que hicimos al Centro de Cancerología. La verdad que esta tarde fue memorable para su servidor porque aprendí mucho, créamelo. Aprendí mucho y despejé muchas situaciones que yo tenía pensado que era lo que debía de ser, pero que no lo es. Yo en ese recorrido recuerdo que le pregunté que si lo más acertado, por ejemplo, en el cáncer de seno, que mayormente son nuestras damitas las que más lo padecen estadísticamente, le pregunté que si lo correcto era hacerse la autoevaluación. Porque, honestamente, doctor, es algo de lo que tenemos muy acostumbrado a escuchar, y quizás nosotros, vuelvo a repetir, no vamos un poquito más lejos en ese sentido. Y usted me dijo no, porque cuando tú llegas a ese punto que llegas a detectar que ya está algo ahí, es porque el problema ya está presente y puede ser incluso demasiado tarde. ¿Cuál es la mejor recomendación, doctor Santa María?
3: Correcto, la mejor recomendación, la número uno, es que las mujeres vayan a hacerse su mamograma.
0: Claro.
3: El mamograma es una radiografía del seno para tratar de detectar el cáncer de pecho o de seno de una etapa temprana, cuando no es un bulto o cuando no da un signo o un síntoma de que hay algún problema en ese seno. Cuando uno, por muchos tiempos y muchas décadas, se ha recomendado el autoexamen, la autopalpación a las mujeres para que se sientan sus senos para ver si hay algo. Eso, claro. Esa recomendación ya no la tenemos así muy fuerte, más bien porque estábamos viendo que las mujeres tenían un falso sentido de seguridad y de que, yo me toco, yo me siento, no me siento nada, pero sin embargo hay un cáncer ahí que está creciendo, que está pequeño, que todavía no te siente, ¿no? Y ese es el mejor momento para tratar de encontrar el cáncer de una forma temprana, para tratar de eliminarlo y curarlo. Y eso no solo es el cáncer de seno, hay muchas pruebas de cribado o de screening o pruebas de detección temprana que existen, de las cuales el objetivo es tratar de encontrar el cáncer de una forma temprana,
0: sí.
3: Porque en ese momento es cuando mejor hay la posibilidad de una cura y de tratamientos más efectivos y de tratamientos con menos efectos secundarios o menos radicales, etcétera. Entonces sí, cuando hicimos ese recorrido, te estábamos recorriendo por las salas de mamograma, de mamografía, y ahí cuando esa fue la conversación que tuvimos ahí en el Centro de Cancerología de Buffett, en el cual yo trabajo también como cirujano.
0: Doctor, y creo que es importante abrir estos espacios de comunicación, porque es importante que nuestra comunidad sepa lo que tenemos que hacer correctamente, hablando médicamente, porque honestamente hay que reconocer que a veces nuestra cultura nos gana. Nosotros los hispanos somos mucho de lo que me dijo el compadre, la comadre, el compañero de trabajo, y le podemos hacer más caso a él que al profesional de la salud, porque así somos, es nuestra cultura, y digo, es parte de lo que nos define también. Y hablando en ese sentido, doctor, pues yo le voy a decir una cosa que también se me quedó muy memorable de usted: las botas. ¿Originario de dónde, doctor?
3: Yo soy panameño, yo crecí en Panamá, y me encanta usar botas de vaquero. Las uso todo el tiempo y es algo que ya estoy bien acostumbrado a utilizar siempre.
0: Me imagino
3: las que tengo aquí ahorita.
0: Sí, yo lo sé. Me imagino que está tan acostumbrado que yo lo vi en el Centro de Cancerología con botas y todo, y digo, no me puedo imaginar, honestamente. Bueno, para mí podría ser quizás muy incómodo estar con botas todo el día, además si tienes mucha actividad física, pero veo que lo disfruta. De hecho, lo identificamos por eso.
3: Sí, y yo creo además también tiene un aspecto cultural quizás también,
0: claro,
3: hispano, porque hay muchos hispanos que utilizan botas de vaquero, sí, porque muchos de nuestra etnia, nuestra raza está en el campo trabajando, ¿no?
0: Así es.
3: Y también aquí en Nebraska, donde vivimos, también hay mucha gente granjera, muchos ganaderos, y muchos de mis pacientes, cuando notan mis botas, creo que eso también a ellos les da un sentido de seguridad, una conexión un poco más profunda, ¿no? Y
0: sin duda alguna, Panamá fue la tierra que lo vio nacer. ¿Qué motiva al doctor Santa María a estudiar esta profesión tan noble?
3: Mi padre es médico oncólogo, es un doctor de cáncer. Entonces yo, en mi entorno familiar, desde una edad muy temprana, estaba expuesto a el cuidado del paciente de cáncer. Entonces él me inculcó en mí mucha influencia y yo siempre quise ser médico y tratar el cáncer. Y creciendo en Panamá, yo lo vi a él pues cuidando a sus pacientes y dando de sí hacia sus pacientes, y a veces no tenía tiempo para nosotros, y eso lo entendemos porque los pacientes necesitan de nuestra ayuda y nuestra profesión. Entonces yo fui a la escuela de medicina, estudié en España de hecho, y allí descubrí que yo quería ser cirujano, pero entonces puedo conectar el cáncer con cirugía. Entonces yo soy un cirujano que se especializa en remover, extirpar tumores, y eso fue mi inspiración, principalmente mi padre y yo creciendo en Panamá.
0: Gracias, doctor. Sin duda alguna son un orgullo hispano. Hablaba hace un momento del mes de la herencia hispana y creo que ustedes lo representan bastante bien, porque estamos en un país donde sabemos que predominantemente el lenguaje es el inglés y sabemos que muchas personas nos vemos a veces intimidados, más aún cuando tenemos que hablar temas médicos, que hay terminología que honestamente nosotros no entendemos. y creo que cuando tenemos a alguien que habla nuestro idioma nos lo puede explicar de una manera fácil y simple, como es el caso de ambos profesionistas que tenemos aquí en el estudio. Vivian, sin duda alguna tú fuiste la perfecta conexión precisamente para que tuviéramos a ambos doctores, obviamente en su especialidad cada uno, para que pudiéramos traer esta información a nuestra comunidad, porque se viene un evento. Yo sé que tú representas a One World Community Health Centers, pero se viene un evento en el que ustedes participan de una manera activa. La semana pasada estábamos hablando de un evento, esta semana, este fin de semana, para ser más exactos, este sábado 12 de septiembre. Este es un evento que honestamente nuestra comunidad no se puede perder.
2: Me da mucho gusto, un orgullo estar al lado de ustedes dos. La verdad que como don Jorge lo mencionó, creo que la representación de nuestra comunidad es muy necesaria y la educación que estamos recibiendo y que estamos dando es muy importante para nuestra comunidad. Y por lo tanto es que estamos aquí también para promocionar este evento que va a ser el 12 de septiembre de 9:30 a 1:30 de la tarde en Mount Calvary Community Church. La dirección, por si nos están escuchando, es 5112 Ames Avenue. Y al igual va a haber otro segundo evento el 7 de noviembre, pero si no me equivoco, en este evento van a estar realizando chequeos de cáncer de mama, cáncer de pulmón, cáncer de próstata y colorrectal.
0: ¿Por qué es importante que nuestra comunidad asista a este evento?
2: Bueno, creo que ya lo habíamos mencionado anteriormente, don Jorge, creo que la importancia de saber cómo estamos, creo que específicamente en nuestra cultura es importante ver cómo estamos nosotros de salud, porque si nosotros no estamos bien, nuestra familia no va a estar bien. Muchas de las veces, como mamás de hogar o como papás que están liderando la casa, nos olvidamos de nosotros y no tomamos el tiempo para educarnos, para prevenir y ver qué más hay, qué opciones hay, qué recursos hay en nuestra comunidad. Creo que eso es algo muy importante que siempre mencionamos, es de que en estos eventos no solamente van a dar servicios, pero hay la manera de poder acercarse y hacer preguntas, educarse. Muchas de las veces hay organizaciones que están presentes adicionalmente de UNMC que están proporcionando información valiosa para las personas, porque es, como hemos hablado, la salud no es solamente física, sino estamos hablando de todo el aspecto. Entonces, por eso es importante que las personas vengan, se realicen y platiquen sobre estos temas para que ellos aprendan más, porque con un granito de arena que nosotros pongamos podemos ayudar a varias personas. Creo que la doctora Bug estuvo con nosotros la semana pasada y nos pareció excepcional su plática sobre lo que ella hace y lo que nos explica sobre las investigaciones y lo que es trials, porque muchas de las veces, aunque tal vez tengamos un poquito de conocimiento, no sabemos realmente todo y no tenemos ese tiempo para hacer las preguntas necesarias y para educarnos. Entonces creo que como ellos dos, hay varios líderes en nuestra comunidad que están tratando la manera de exponerse a nuestra comunidad y ser esa persona para crear esa confianza en nuestra comunidad y poder platicar de estos temas que son muy importantes.
0: Fíjate que me trae a coalición una frase que dice que más vale ser ignorante una vez y no toda la vida. Y eso se refiere a que a veces en muchas ocasiones nosotros no preguntamos. A pesar de que lo estamos viviendo, a pesar de que lo estamos padeciendo, quizás en primera persona, quizás en algún ser querido, pero no nos atrevemos a preguntar, mucho menos nos atrevemos a ir a un evento de esta naturaleza que es completamente gratuito, que yo creo que esa es la parte excepcional. Y además, tenemos que recordar, y no es ofensa, que todos somos ignorantes en algo. Digo, por eso existen las profesiones, por eso existen los oficios, porque sin duda alguna no sabemos todo. Y por eso es importante ir, como en este caso, con los profesionales de la salud, que van a estar dando un tema que es muy sensible, porque seamos honestos. Doctor Samantha María, por ejemplo, cuando a las personas les dices tienes cáncer, creo que la primera idea que le cruza por la mente, voy a morir.
3: Correcto. Eso es una noción, una idea que la mayoría, muchas personas hispanas tienen, ¿no? Que ellos identifican el cáncer como una sentencia de muerte.
0: Claro.
3: Y realmente han habido tremendos avances en el tratamiento del cáncer, gracias a investigaciones, como la doctora Butch que hace, en las cuales no toman 6 meses, 1 mes en encontrarse los tratamientos y qué tenemos que hacer, cómo alterar la biología del cáncer. Toma años, ¿no? Y eso toma recursos de investigación. Pero para combatir es como un mito, una leyenda urbana o algo arraigado a la cultura hispana que tener cáncer es algo malo, negativo, no le quiere decir, quiere mantenerlo secreto o piensas que es una sentencia de muerte. Eso no es la verdad. La verdad es que el cáncer, bastante de los cánceres hoy en día podemos curarlos. Muchos de los cánceres estamos aprendiendo no solo a curarlos, pero a prevenirlos. ¿Qué es mejor que una cura? No tener que lograr una cura en principio, ¿no? Prevenir el cáncer. Entonces, claro, nosotros queremos dar la esperanza a la población hispana, que ellos sepan que los profesionales de salud tienen muy buenas intenciones. Y sí, hay una limitante, que la mayoría de los profesionales de la salud aquí en Nebraska y en alrededores no hablan español. Pero tienen la mayoría muy buenas intenciones, y ellos quieren explicar las cosas y darlas a entender y responder a las preguntas. Usan intérpretes, y creo que esa tecnología va mejorando y las barreras del idioma poco a poco están un poco mejor. Sin embargo, creo que es importante la palabra de boca a boca entre la comunidad también.
0: Claro.
3: El cáncer no es una sentencia de muerte. La gran mayoría de los cánceres se pueden curar, especialmente si se encuentra de etapa temprana. E incluso si hay un cáncer que quizás no se puede curar, los tratamientos muchas veces pueden prolongar la vida y mantener la calidad de vida también, que también es importante. Entonces, yo quisiera motivar a la población que nos está escuchando que se chequen, que se revisen, por ejemplo, en este evento que se llama el One Stop Shop Cancer. Usted puede ir ahí, nadie le va a preguntar si usted tiene seguro, de dónde viene, de dónde es, cuál es su color, cuál es su religión, cuál es su fe. Usted va allí y usted se puede hacer una prueba de detección de cáncer temprana, si usted califica y tiene los criterios para hacerse esa prueba, ¿no? Entonces, para ponerlas en resumidas cuentas, para el cáncer de mama, si usted es una mujer que tiene 40 años o más, mamograma. El cáncer de próstata, si usted es un hombre que tiene antecedentes familiares en su familia de cáncer de próstata, o si usted es un hombre de etnia, raza negra, africanoamericana, puede hacerse un estudio de próstata. Para el cáncer de pulmón, si usted es fumador o si ha fumado mucho en el pasado, usted puede calificar para un estudio de detección temprana de cáncer de pulmón.
0: Claro.
3: En ese evento. Y el último es pulmón, mama, colorrectal. Usted puede también tener acceso a pruebas de cáncer de detección temprana colorrectal. La población hispana tiene muy baja tasa de detección de cáncer colorrectal en este estado de Nebraska. Y hay algunas pruebas que uno se puede hacer, que son pruebas de las heces, que estudian si hay sangre o si hay ADN de cáncer de colon o recto en las heces. Y ese examen es fácil y se puede hacer. Y ese también va a estar disponible en ese evento en Mount Calvary el 12 de septiembre, este sábado.
0: Este sábado. Gracias, doctor. Sin duda alguna, lo peor que podemos hacer es no hacer nada. Doctora Booth, después de la pausa comercial, me encantaría que nos pueda hablar un poco sobre su estudio de nutrición y mejora de inmunoterapia en pacientes de cáncer de melanoma. Se me hace algo muy interesante, el cual, pues obviamente, me gustaría que las personas que nos están escuchando en esta noche puedan saber un poco más sobre el tema, pero sobre todo, estemos informados. Me voy a mi segunda pausa comercial y regresamos para continuar su programa Conexión con la Comunidad.
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5: Hola, ¿qué tal? Les saluda Nelly Hernández con el resumen del tiempo para este miércoles mitad de semana. Hoy finalmente, después de varios días de calor intenso, tendremos un poco de alivio. Las máximas estarán más cerca a los 85 grados. Todavía es un ambiente cálido, pero mucho más agradable y cómodo para poder disfrutar de actividades al exterior. Además que también tendremos cielos despejados y soleados durante la tarde. Este cambio en las temperaturas también va a continuar durante los próximos días. Veremos las máximas quedándose entre los 80 y 85 grados hasta finales de la semana laboral. Y mirando hacia el fin de semana, si tiene planes, las temperaturas estarán bajando un poco más. Veremos máximas en los altos 70 grados y también estaremos pendientes a posibles lluvias, incluso tormentas aisladas, tanto el sábado como el domingo. Así que, por lo tanto, disfrute de su miércoles con este clima más agradable. Les informa Nelly Hernández para Telemundo Nebraska.
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0: Y regresamos para continuar con su programa Conexión con la Comunidad. Y sí, la pregunta que le hice a la doctora Books antes de irnos a la pausa comercial, porque se me hizo muy interesante su estudio de nutrición y mejora de inmunoterapia en pacientes de cáncer de melanoma. Cuéntenos, doctora, por favor.
1: Bueno, pues esta es una investigación que empezó hace 5 años y está acabando justo ahora. Toda la parte preclínica, toda la parte antes de hacer la investigación en humanos. Esto es normalmente lo que cuesta.
0: Claro.
1: Entonces, básicamente, yo estaba en el laboratorio y descubrimos que un grupo concreto de pacientes de melanoma no respondían a inmunoterapia. Inmunoterapia es la terapia que ahora mismo se llama el state of the art. Es básicamente todos los pacientes de melanoma casi todos, van en inmunoterapia. Pero hay un grupo de ellos, aproximadamente un 40% de los pacientes no responden. Entonces yo estaba intrigada de por qué es esto. Entonces me fui yo, cogí mis células y me puse a investigar en el laboratorio. Y al final lo que acabamos descubriendo es que estos pacientes, sus células cancerosas, básicamente roban todo el zinc, el mineral zinc, del ambiente, de su microambiente tumoral. Básicamente de donde viven las células tumorales. Lo roban todo. Y resulta que el zinc es muy necesario para unas células del sistema inmune llamados macrófagos, que básicamente la semana pasada lo describieron como el Pac-Man. Se comen las células tumorales. Me gustó mucho esta definición, ya me la ha quedado para mí. Entonces, estos macrófagos necesitan el zinc para abrir y cerrar la boca, básicamente. Y si no tienen el zinc, no pueden hacer esta se llama fagocitosis. Se pueden comer las células del cáncer. Entonces, nosotros lo que... Y también necesitan los macrófagos, también necesitan la inmunoterapia para funcionar. Están las dos cosas, inmunoterapia y el zinc. Entonces nosotros lo que vimos es que en modelos de ratones, si les dábamos una dieta rica en zinc, ellos volvían a responder a inmunoterapia y podían deshacerse del tumor. No se lo deshacían completamente, pero el tumor encogía y progresaba bastante más lentamente. Entonces esto ya es un avance en sí. Porque estos pacientes no había forma de hacer que ese tumor parase. Entonces, a partir de esa investigación, ahora la idea que tenemos es llevar esto a humanos. Es hacer un estudio, a un clinical trials, a un estudio clínico, en el que cogeremos pacientes de melanoma que están en inmunoterapia y aleatoriamente a unos les daremos suplementos de zinc y a otros no. Y yo obviamente no sabré quién lleva a quién.
0: Claro.
1: Y luego al final del estudio veremos si es cierto que en humanos, al darles zinc, responden mejor y su tumor decrece.
0: Esto refuerza lo que mencionaba el doctor Santamaría hace un momento, que a pesar de que podemos hablar de la palabra cáncer, eso no se traduce como una sentencia de muerte.
1: No.
0: Porque precisamente profesionales en la salud, como en su caso, pues están en el día a día buscando alternativas, obviamente haciendo experimentos. Usted lo mencionaba, que este procedimiento duró 5 años y que ahora están en su fase final. Y pues bueno, se ven resultados que pueden ser favorables para nosotros como personas. Y esa parte es la que me encanta, porque vuelvo a repetir, el hecho de tener personas como ustedes dentro de nuestra comunidad que estén haciendo este tipo de trabajo, pues obviamente yo creo que eso nos da una luz de esperanza a muchas de las personas que quizás en este momento o el día de hoy o el día de mañana van a recibir un diagnóstico de cáncer, porque la vida es así, digo, creo que es algo que no podemos ocultar, pero que sepan que dependiendo del tipo de cáncer, hay personas que se dedican precisamente a buscar nuevas alternativas para poder erradicarlo, o como dijera el doctor, para poder darles una mejor calidad de vida y al mismo tiempo poderles extender la vida un poco más. Yo creo que la invitación para todos nosotros precisamente es la información, en primera instancia. En segundo, asistir a estos eventos comunitarios gratuitos, porque no nos cuesta. Sabemos que parte de la medicina es una de las profesiones, uno de los servicios más caros que tenemos en este país. Y si alguien viene y nos lo ofrece de manera gratis, creo que lo menos que podemos hacer, pues obviamente, es aprovecharlo. Vivian, por favor, nuevamente la información ya para despedirnos. ¿De dónde va a ser el evento? ¿De qué horas a qué horas? ¿Y qué es lo que los doctores van a estar consultando en este gran evento?
2: va a ser este sábado 12 de septiembre de 9:30 de la mañana a 1:30 de la tarde en Mount Calvary Community Church, una iglesia que se ubica en la 5112 Ames Avenue. Igual, como lo mencionó el doctor Santamaría, no importa, no le van a estar haciendo preguntas innecesarias, solamente tiene que llegar y hablar con los expertos. Van a estar realizando los exámenes de chequeos clínicos del seno, de pulmón, de próstata y colorrectal, así que los esperamos ahí. Creo que One World también va a tener una mesa informativa ahí también, al igual vamos a estar hablando de otros temas de ferias de salud que van a estar disponibles en el mes de octubre y mes de noviembre.
0: Excelente, Vivian, mil gracias. Doctora, muy muy, de verdad, muy complacido de haberla tenido esta noche también.
1: Muchas gracias.
0: Doctor, un placer.
3: Encantado, gracias.
0: Y cuando ustedes
3: muy feliz gusten, de estar aquí.
0: Esta es su casa. De verdad, gracias. Mil gracias.
3: Gracias, don Jorge.
0: Y bueno, familia, nos vamos a nuestra tercera pausa comercial y regresamos para continuar con su programa Conexión con la Comunidad.
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0: Y bueno, familia, como ya se lo había adelantado, particularmente esta noche es una noche llena de información, es una noche llena de emociones, una noche en la cual, pues, por los temas que hemos tenido, no solamente diversión, sino también le estamos apostando a lo que es la salud. Y ahora le traigo una excelente noticia que yo, la verdad, estoy muy, pero muy complacido. No tiene usted ni siquiera idea de cuán complacido estoy, porque para este viernes 11, va a haber una obra completamente en español. ¿Y sabe qué? ¿Qué le puedo decir? Un reparto que para los que venimos, por ejemplo, de México, o para los que nos gusta el arte escénico, sabemos lo que representa. Porque, por un lado, vamos a tener, por supuesto, en escena nada más ni nada menos que a la señora Silvia Pasquel, que es hija de toda una institución dentro de lo que es el cine mexicano, hija de la señora Silvia Pinal, y por el otro, al señor Alberto Estrella, con una obra magistral que lleva por nombre La Profesora. Para todos aquellos que degustamos del teatro, y si usted nunca ha estado en un teatro, le hago la recomendación que vaya. Le hago la recomendación que asista, porque créamelo, usted no se va a arrepentir. De verdad que no se va a arrepentir, porque honestamente es un reparto que, para los que disfrutamos de este arte, vale la pena. Y créamelo que valdría mucho la pena que usted estuviera presente, y precisamente le quiero dar la más cordial bienvenida al señor Alberto Estrella, que quiero que él formalmente nos haga la invitación para este viernes 11 de septiembre. Alberto, muy buenas noches, por favor.
6: Hola, aquí Alberto Estrella saludándolos. Por fin vamos a estar en Omaha este próximo viernes 11 de septiembre a las 8 de la noche en el Teatro Garden. Ahí estaremos Silvia Pasquel y Alberto Estrella. Yo les garantizo que van a salir de ahí con una nueva conciencia de cómo acercarse a su familia. Una obra divertidísima. Van a reír de principio a fin y van también a reflexionar y van también a sentir que a través del teatro ustedes se relacionan mejor con ustedes mismos. Les aseguro que es una obra que ustedes van a decir, como ha dicho mucha gente, qué bien, vine a una caricia a mi corazón. Abrazos muchos, y Silvia Pasquel y Alberto Estrella, los esperamos.
0: Gracias, gracias, señor Estrella, que la verdad nos complace tenerlos aquí en Omaha, Nebraska. La verdad que va a ser un verdadero placer el poder ir a disfrutar de esta maravillosa obra de teatro. Y así como decimos que el cine se ve mejor en el cine, de igual manera le puedo compartir, familia, que el teatro se disfruta mucho mejor en el teatro. Así es que no se lo pierda este viernes 11 de septiembre. Yo honestamente estoy muy feliz de poder asistir a esta obra y estoy muy feliz de poder compartirlo con todos ustedes, porque el señor Alberto Mayagoitia, que también es un excelente actor, se ha dado la tarea de traernos teatro en nuestro propio idioma. Y creo que honestamente no nos lo podemos perder. Así es que ahí está la invitación para todos ustedes. Y bueno, familia, continuando con nuestro programa de conexión con la comunidad, me complace tener una vez más aquí en el estudio, porque ya la tuve la vez pasada, pero dije, ya hicimos algo para medios sociales, ahora quiero hacer algo para radio. Me complace tener una vez más aquí en el estudio a Rebeca Gómez, a la cual le doy la más cordial bienvenida. Rebeca, ¿cómo estás? Buenas noches, bienvenida.
7: Hola, don Jorge, estoy muy contenta aquí de estar aquí el día de hoy para hablar de algo muy importante como lo es la salud mental.
0: Sí, gracias. Primero que nada, Rebeca, me encantaría, yo sé que ya lo hicimos en redes sociales, pero me encantaría que nos puedas hablar quién es Rebeca Gómez, de dónde viene, cuántos años tiene y, por supuesto, ¿qué es lo que estás estudiando en este momento?
7: Sí, pues yo me llamo Rebeca Gómez y yo nací aquí en Estados Unidos, pero mis papás son de Chihuahua, México. Tengo 24 años. Fui a la Universidad de Omaha y terminé mi licenciatura en psicología. Y ahorita estoy a punto de terminar mi maestría en la salud mental. Y primero Dios, seguiré a agarrar mi doctorado en... Aún todavía no sé en qué, pero es el plan.
0: Claro, el plan es seguir preparándote académicamente. Ese es el plan. Eres hija de padres originarios de Chihuahua. ¿Cómo se llama tu papá y tu mami?
7: Carlos y Raquel.
0: Le mandamos un saludo al señor Carlos y le mandamos un saludo a la señora Raquel, nuestra segunda Raquel de esta noche. Sí. Porque tuvimos a la doctora Raquel Buch. La verdad que un verdadero placer. Pues un saludo a tus señores padres. Porque fíjate, Rebeca, que esto es un tema que yo siempre he hablado con mis hijos. Afortunadamente todos mis hijos son profesionistas, porque para mí siento que la educación es importante. Y como lo he mencionado, si bien es cierto que el título universitario no te da el éxito, también es cierto que el ser humano, entre más habilidades o más conocimiento tenga, se va volviendo en primera instancia más eficiente consigo mismo. Y además, cuando tenemos a personas como tú, que se están especializando precisamente en salud mental, creo que es algo que se agradece. Y se agradece por el hecho de que es un tema tabú dentro de nuestra comunidad. De hecho, es un tema que normalmente no lo traemos a coalición en el núcleo de la familia. Se ha dicho que todo está en el núcleo de la familia y eso es una realidad. Pero así como decimos que todo está dentro del núcleo de la familia, también tenemos que reconocer que hay mucho por hacer en cuestión de salud mental. Hay mucho por hacer en cuestión de la comunicación que tenemos nosotros como padres con nuestros hijos. Mucha comunicación, en principio, con nosotros como familia, con nuestros amigos, con las personas que realmente amamos y queremos. ¿Y sabes qué es lo más irónico, Rebeca? Que tristemente creo que al día de hoy todos conocemos a alguien que está pasando por un problema de esta naturaleza. Y esto me lleva a la siguiente pregunta. ¿Qué es la salud mental, Rebeca?
7: Pues la salud mental es lo que pensamos, lo que sentimos, las emociones, cómo enfrentamos el día a día.
0: Claro. Uh-huh. Esto vendría siendo la salud mental.
7: Eso es la salud mental.
0: Ahora, fíjate que lo curioso es que yo creo que basado en la desinformación que nosotros estamos viviendo, a pesar de que es un tema que está en boca de todos los días, hablamos quizás de este tema, pero yo creo que no hemos hecho la conciencia necesaria, porque creo que es un tema que estadísticamente se está disparando. Entonces, mi pregunta para ti sería, ¿hay manera de prevenir un problema de salud mental?
7: Sí, claro. Mucha gente piensa que hasta que uno esté en crisis tiene que ir a buscar ayuda. Pero realmente uno puede empezar a cuidar su salud mental, igual como hablábamos de la salud del cuerpo.
0: Claro.
7: Igual es la salud mental, cuidándose, revisando así, he estado más estresado hoy, he estado más triste hoy. Sí, pues, ¿qué son los síntomas que estoy sintiendo? Uno puede prevenir eso comiendo bien, durmiendo, es un factor muy grande. Y pues hablar con alguien, hablar con las personas que tienes a tu alrededor ayudan bastante.
0: Fíjate, Rebeca, que me acabas de decir tres cosas que muchas de las veces las personas descuidamos mucho. A veces no tenemos buenos hábitos. Uh-huh. Y a veces el factor tiempo nos consume. Porque nosotros en nuestro diario andar de la vida empezamos a asumir responsabilidades. Uh-huh. Porque creo que uno de los problemas que tenemos es que muchas de las veces no sabemos decir no. Y nos queremos sentir los superhéroes y los que vamos a rescatar la situación o vamos a rescatar a las personas. Y yo siempre me he preguntado, si un superhéroe, si usted se quiere llamar de esa manera, obviamente, no está bien, ¿cómo puedes ayudar a otros?
7: Exactamente.
0: Si tienes que empezar contigo, ¿cierto?
7: Uh-huh.
0: Ahora, hablaste de tres factores importantes. Comer bien.
7: Uh-huh.
0: Hablando de comer bien, ¿cuál sería la manera correcta de alimentarnos? ¿Y cuántas veces por día?
7: Pues yo dijera que no siempre estar comiendo cosas que pues el cuerpo no debe siempre estar comiendo. Exactamente.
0: Comida chatarra la descartamos.
7: No por completo, obviamente, todo con medida.
0: Nada con exceso, todo con medida.
7: Sí. Y comer bien, sentarse y estar poniendo atención, estoy comiendo, disfrutando mi comida y no estar trabajando y comiendo al mismo tiempo. Es algo muy importante. Mucha gente no realiza que cuando está comiendo, pero no le está poniendo atención. Y es algo muy importante que mucha gente...
0: Ni siquiera lo estás disfrutando. Exactamente. Solo estás comiendo por comer porque estás enfocado en otra actividad.
7: Uh-huh.
0: O sea, lo recomendable sería comer sanamente, incluir pues obviamente lo que ya sabemos en la canasta básica,
7: sí,
0: los vegetales y todas aquellas cosas que son nutritivas para nuestro cuerpo, que fíjate que hoy tenemos la ventaja de que, por ejemplo, si yo no sé qué, solo abro mi teléfono celular, mi teléfono inteligente,
7: uh-huh,
0: me voy a la aplicación que usted busque o que tenga, perdón, puede ser una línea de consulta como Google, por ejemplo, que es una común, decir cuáles son los alimentos balanceados para estar bien. Y te va a dar mucha información.
7: Uh-huh.
0: Y yo creo que todos vamos a encontrar ahí algo que nos gusta, porque necesariamente creo que va a ser así. La otra, dijiste es dormir bien. Yo tengo 54 años. ¿Cuál sería, por ejemplo, para mí, ese es un ejemplo nada más, las horas apropiadas que debo de dormir?
7: De hecho, ha visto una investigación, antes decían dormir 6 a 8 horas, ahora están diciendo que dormir 6 a 7 horas. Es lo que ha salido en una nueva investigación.
0: Uh-huh.
7: Yo dijera ahí 6, 7, 8 horas, es lo 6 mínimo que tiene
0: mínimo
7: que dormir
0: 6.
7: Una persona.
0: Pero sí, si podemos dormir 8, sería lo más conveniente.
7: 7, 8 por ahí, sí.
0: Fíjate, hablamos primero que nada de alimentación, hablamos de descansar bien,
7: uh-huh,
0: que es súper importante.

0: físicamente.
1: Te pregunto esto, te voy a decir por qué. Hace un momento hablaba con los doctores precisamente de la cultura. Si estoy mal, me corriges. Muchas de las veces, debido al estrés, podemos empezar a padecer dolores físicos. Que vamos con el doctor y el doctor no nos va a encontrar nada como tal a lo que nosotros sentimos. La primera reacción de muchos de nuestra comunidad: me están embrujando. Tengo que ir a ver a alguien que se dedique a las ciencias ocultas, porque de seguro me están haciendo daño de esa manera, a través de la magia negra o como se llame, porque el doctor no me encuentra nada. Y la respuesta puede ser más simple de lo que nosotros pudiéramos pensar, ¿cierto?
0: Claro.
1: O sea, quizás nosotros pensamos que nos están haciendo una brujería, llamándolo como normalmente se le conoce, y la realidad es que estamos llenos de estrés, la realidad es que estamos llenos de malos hábitos, la realidad, irónicamente, es que muy probablemente nos estamos autodestruyendo y nosotros no le hemos prestado la atención necesaria a un detalle que es tan importante y tan crucial en la salud de las personas. Identificamos rápidamente la casa y regresamos con ustedes.
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1: Y bueno, familia, un tema a considerar siempre. Estábamos hablando precisamente de los mitos, de las leyendas urbanas que conocemos, y como bien nos lo explicaba Rebeca, probablemente no le están haciendo brujería. Probablemente, que es lo más seguro, es que está usted descuidando su salud mental a través del estrés. Ya hablamos que se puede prevenir, Rebeca. Hay maneras, pero como todo en la vida, para poderlo prevenir se requiere compromiso personal, porque muchas veces las cosas no salen o van a surgir como si fuera magia, hablando del tema, ¿no? Pero lo que también sabemos de antemano, y lo mencionábamos hace un momento, es que muchas de las veces nosotros en casa es un tema que no comentamos. Muchas de las veces nosotros en casa como adultos pensamos que a nuestra familia no le va a pasar. Pensamos que si a mí no me perjudica, ¿por qué debería de prestarle atención? Ahora yo te pregunto a ti, porque tú vienes de familia de hispanos. Estamos hablando, lo que decíamos hace un momento, de cultura. Y esta pregunta te la hice precisamente en la entrevista que tuvimos a través de nuestras plataformas sociales. Te la hice. Cuando tú eras pequeña, en algún momento dado, papá, mamá, hablaron en la mesa de salud mental.
0: Realmente no es un tema que yo me acuerde que tocamos, porque no se escucha de la salud mental, que yo sepa, en México. O usted corríjame si no es cierto.
1: No, sí, claro. En México, yo hasta apenas hace un tiempo vine a saber aquí de salud mental, porque en México no se escuchaba de eso. Es más, sabemos que hoy por hoy existe, o que siempre ha existido, pero en nuestro país lo calificábamos de una manera diferente, hasta de una manera absurda. Siempre pensábamos que el que o estás tontito o estás mensito, o siempre le dábamos un calificativo que no necesariamente era el que realmente le deberíamos de haber dado. Es cierto, no se habla.
0: No, y realmente en casa es donde nos enseñan las emociones, y con las emociones es donde empieza la salud mental. Si un hijo no sabe cómo expresarse, ¿cómo va a poder expresar lo que siente? ¿Cómo va a saber que está triste, que lo que siente no es normal? En casa es donde empieza todo, porque en casa, como tú hablas de la salud mental, es como ese niño va a ver la salud mental de aquí en adelante.
1: Claro.
0: Si a un niño tú le dices que no, que está loco, que está que le eche más ganas a la vida, si estás triste, él va a pensar que algo está mal con él mismo. No le dijeras a alguien con cáncer, échale ganas.
1: Claro.
0: Hablábamos de cáncer hace poco. quisiera uno que fuera a agarrar tratamiento.

0: esto, ¿por qué no aplica igual para la salud mental? Si uno está batallando con depresión, mucha gente no sabe que es por falta de químicos en el cerebro. La gente necesita medicamento para poder tener ese químico. Ahora, mi pregunta es para usted es, ¿por qué la gente le dice a la gente con depresión, por decir, échale ganas? Y a la gente que pues quizás tenga cáncer o agarra tratamiento, queremos que mejores.
1: Buscando opciones.
0: Ajá.
1: Precisamente por la ignorancia y la desinformación. ¿Qué me podrías decir con una frase muy célebre? Los hombres no lloran. ¿Qué me podrías decir con respecto a eso?
0: Ay, es una frase que me pone muy triste y lo veo bastante en mi consultorio. Soy terapeuta,
1: claro,
0: en supervisión. ¿Y por qué no? ¿Por qué no pueden llorar los hombres? Porque son débiles. Todas las emociones son buenas.
1: No, pero los hombres sí debemos de llorar.
0: Claro. Llorar significa que algo importa para ti.
1: ¿Y sabes por qué te lo comento? Porque tú acabas de mencionar un tema muy importante de que cuando nosotros en casa no hablamos del tema. Y fíjate que me llamó la atención lo que tú me comentaste ahorita. El poder hablar de las emociones en casa probablemente sea la luz de esperanza que nosotros necesitamos para cuando pensamos que algo no está bien en nosotros mismos. Y te voy a decir una cosa. Quizás muchas de las veces nos enfocamos en los jóvenes, pero tenemos que reconocer que allá afuera habemos muchos adultos rotos por nuestra infancia. O sea, ese es el resultado lógico y es la matemática simple. Niños o una infancia dura, difícil, sin emociones, el resultado son adultos rotos. Te lo mencionaba hace un momento. ¿Cómo tú puedes ayudar a alguien si no te puedes ayudar a ti mismo y ni siquiera has podido identificar que tú también tienes un problema? Ahora, yo creo que por eso la importancia, y esa es la idea de este programa, Rebeca, y para todos los que nos escuchan, que tenemos que tocar temas que son serios, tenemos que tocar temas que son importantes. Y si usted no cree que es importante, solo le voy a decir una cosa. La palabra suicidio se oye fuerte. De hecho, lo es. Pero solo pregúntese, y yo te lo quiero preguntar más bien a ti, Rebeca, ¿qué motiva a una persona decidir quitarse la vida?
0: Las personas que llegan a ese punto de su vida no ven el suicidio como el problema, lo ven como la respuesta. Piensan que es la única manera que todo acaba. Y ya no pueden más. Y desafortunadamente, los hombres son 4 veces más probables de cometer suicidio que las mujeres. ¿Por qué cree que es eso?
1: Basado en nuestra célebre fase de que los hombres no lloramos.
0: Exactamente. Porque los hombres deben de ser fuertes, porque los hombres no deben de pedir ayuda. Y pues es algo muy desafortunado.
1: Y fíjate que es una estadística que da miedo, o por lo menos a los hombres nos debería de dar miedo. Que nosotros como hombres estadísticamente somos los que tenemos más probabilidades de suicidarnos. Creo que es algo que nos debe de invitar a la reflexión, pero también es algo que nos debe de invitar a la acción. De romper un poquito con los tabúes culturales, de romper un poquito con lo que nos enseñaron en casa y tratar de buscar ayuda. Porque buscar ayuda no es malo. Creo que lo malo es cuando no hacemos nada, en realidad. ¿Y sabes por qué? Porque muchas de las veces nosotros no solo venimos arrastrando personalmente el problema, al mismo tiempo arrastramos a nuestra familia. La volvemos parte de nuestro problema y heredamos algo que no deberíamos de heredar, ¿estás de acuerdo?
0: Exactamente, sí, es un problema que quizás nosotros todavía tenemos ese estigma, pero podemos parar ese ciclo y enseñarle a nuestros hijos que está bien pedir ayuda, está bien hablar con alguien, y si lo que ahorita no está funcionando, cambiar y hacer algo que quizás pudiera funcionar, ¿por qué no?
1: Claro, yo creo que tenemos que hacer algo al respecto. Me estabas comentando que tú oficialmente ya estás como terapeuta, supervisada. ¿Cómo podemos llegar a ti?
0: Pues yo ahorita estoy trabajando con puros estudiantes, pero también estaba trabajando en la Universidad de Omaha, Nebraska. Ellos ofrecen terapia a todos. No necesitan seguro social. En la terapia nadie sabe que está ahí. Yo no le puedo decir a nadie que lo vi. No puedo mandarle mensaje. Es algo completamente secreto.
1: Muy discreto todo.
0: Todo. Y ahí creo que ahorita tienen a una terapeuta que habla español. Cuesta $15 por persona, o sea, individual, y 25 por pareja. Pero si uno batalla con finanzas, ofrecen descuentos y ha tocado de $1, de $2, pero está esa ayuda. Y también, pues, si una persona se siente que está en crisis y no sabe qué hacer, también marcándole al número 988 es otro recurso que pueden usar.
1: Te voy a decir algo. $15 invertidos en tu salud mental no es nada.
0: No es nada.
1: La verdad, ni aunque fueran $50. Porque le estás apostando a lo más importante, a tu paz, a tu tranquilidad, a tu felicidad y a todo aquello que te puede perturbar y te puede desviar del camino o de los sueños incluso que tú tienes.
0: De todo tu potencial.
1: Exacto. Entonces yo creo que no es nada. Y la verdad que agradezco mucho que estés conmigo esta noche, Rebeca, nuevamente. Vuelvo a repetir, ya hicimos una transmisión a través de redes sociales, pero tenía la inquietud de que vinieras conmigo al radio, porque la intención, familia, de transmitir este programa no solamente a través de su radio receptor, sino también a través de nuestras redes sociales, es para que esta información se quede para ustedes, para que usted la pueda consultar las veces que quiera, pero lo más importante, para que también usted la pueda compartir, porque tenemos que correr la voz. Tenemos que hacer eso. Ahora, hablamos de correr la voz. Te lo comenté en la entrevista pasada. Me enteré que eres muy buena en TikTok. Te comenté que tienes una muy buena respuesta en TikTok. Y me encantaría que nos puedas compartir tus redes sociales para las personas que nos están escuchando. Puedan ver tu contenido, puedan saber más de ti y puedan comprender que la salud mental es algo importante.
0: Sí, claro. Me pueden encontrar en TikTok, Rebeca Gómez Rascón. Y mi usuario es rebe.gomeze. Otra vez, rebe.gomeze.
1: Fíjate que me encantó este programa. Gracias por esa información. Me encantó este programa porque fue un programa que tuvo de todo un poco. Hablamos un poquito de diversión familiar. Hablamos un poquito de lo que es arte. Pero hablamos también de salud. De la salud física, pero también de la salud emocional. De verdad que este programa particularmente ha sido muy especial para mí, porque por alguna extraña razón, las cosas se acomodaron de una manera bonita, porque yo creo que al final de cuentas son de los temas que tenemos que hablar, son de los temas que deberían de ser los más importantes para nosotros, porque si tenemos salud, tenemos esperanza. Así de fácil.
0: Así es.
1: Si no hay salud, aunque tengamos dinero. Hay una frase que dice que era tan pobre que lo único que tenía era dinero. Y es cierto, porque el dinero no te da la felicidad, el dinero no te da la salud mental. Rebeca, para despedirnos, ¿algo más que te gustaría agregar?
0: Sean el ejemplo para sus hijos. Ustedes ponen lo que los hijos van a seguir después en la vida. Es mis palabras.
1: La verdad que es cierto, hay herencias que no debemos de dejar. Pero al mismo tiempo hay herencias que nos deberían de comprometer a ser mejores en nuestro día a día. Y precisamente como lo menciona Rebeca, seamos el ejemplo para nuestros hijos, hablemos del tema, hablemos de las cosas que realmente son importantes o deberían de ser importantes para nosotros, porque sin duda alguna eso le puede cambiar el rostro a nuestra comunidad y eso nos puede cambiar la percepción de lo que es la salud mental. Rebeca, te agradezco mucho.
0: A usted, muchas gracias, fue un privilegio.
1: Al contrario, gracias por estar acá y sí te vamos a seguir robando tu conocimiento académico porque creo que es muy justo y es muy meritorio. Para la persona que nos está preguntando, es Delphi Clara. Hola, ¿Dónde va a ser este evento de estudios? Gracias, Delphi, tómale nota. Va a ser, te lo voy a compartir, este sábado 12 de septiembre en el Mount Calvary Community Church, que está ubicado en el 5112 de la calle Ames, bueno, más bien de la avenida Ames, aquí en Omaha, Nebraska. Si tienes el WhatsApp de nuestra radio, que es el 402-594-3955, mándame un mensaje ahí y yo te comparto la información para que la tengas a la mano, sepas horarios y todos los estudios que se van a estar desarrollando. Te recuerdo que es un evento completamente gratuito, de verdad. Mil gracias, Rebeca, nuevamente mil gracias.
0: Gracias.
1: Y bueno, familia, llegamos al final de su programa Conexión con la Comunidad. Se despide del micrófono su amigo y servidor Jorge Rosas Flores, como siempre deseándole que tenga usted una extraordinaria noche. Y lo dejo con la programación regular de esta su estación, Noches de Rumba, de Lobo 97.7 FM.

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2: Hola, ¿qué tal? Les saluda Nelly Hernández con el resumen del tiempo para este miércoles mitad de semana. Hoy finalmente, después de varios días de calor intenso, tendremos un poco de alivio. Las máximas estarán más cerca a los 85 grados. Todavía es un ambiente cálido, pero mucho más agradable y cómodo para poder disfrutar de actividades al exterior. Además que también tendremos cielos despejados y soleados durante la tarde. Este cambio en las temperaturas también va a continuar durante los próximos días. Veremos las máximas quedándose entre los 80 y 85 grados hasta finales de la semana laboral. Y mirando hacia el fin de semana, si tiene planes, las temperaturas estarán bajando un poco más. Veremos máximas en los altos 70 grados y también estaremos pendientes a posibles lluvias, incluso tormentas aisladas, tanto el sábado como el domingo. Así que, por lo tanto, disfrute de su miércoles con este clima más agradable. Les informa Nelly Hernández para Telemundo Nebraska.
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3: Hola, ¿qué tal? Les saluda Nelly Hernández con el resumen del tiempo para este miércoles mitad de semana. Hoy finalmente, después de varios días de calor intenso, tendremos un poco de alivio. Las máximas estarán más cerca a los 85 grados. Todavía es un ambiente cálido, pero mucho más agradable y cómodo para poder disfrutar de actividades al exterior. Además que también tendremos cielos despejados y soleados durante la tarde. Este cambio en las temperaturas también va a continuar durante los próximos días. Veremos las máximas quedándose entre los 80 y 85 grados hasta finales de la semana laboral. Y mirando hacia el fin de semana, si tiene planes, las temperaturas estarán bajando un poco más. Veremos máximas en los altos 70 grados y también estaremos pendientes a posibles lluvias, incluso tormentas aisladas, tanto el sábado como el domingo. Así que, por lo tanto, disfrute de su miércoles con este clima más agradable. Les informa Nelly Hernández para Telemundo Nebraska.
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2: 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A ver, deme tono ahí, viejo.

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4: Les saluda Verónica Sandoval con la noticia de la hora. El gobernador enfrenta fuertes críticas tras revelarse que su empresa agrícola ha empleado por años a trabajadores indocumentados. La controversia surge mientras el mandatario impulsa políticas de deportación masiva y ordena a la policía estatal colaborar con agencias federales de inmigración. Investigaciones periodísticas revelaron que su compañía porcina, con más de 1,200 empleados, dependió durante años de esta mano de obra y que el uso de documentos falsos era una práctica muy conocida. Antiguos supervisores afirmaron que las verificaciones se volvieron estrictas solo cuando el propietario anunció su carrera política. Voceros del gobierno defienden al mandatario asegurando que la empresa siempre cumplió la ley, mientras crecen las críticas por una posible doble moral migratoria. 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
5: Hola, hola mi gente, yo soy Sebas el Parce con toda la información deportiva. Dos errores inocentes de la defensa del Inter de Milán le abrieron la puerta al Real Madrid para adelantarse en el primer tiempo, y aunque el equipo italiano despertó a la final, los merengues se impusieron 2-1 para su primer triunfo de la temporada 2026-2027 en la Champions League. Kylian Mbappé tuvo mucho mérito en la primera jugada cuando robó el balón en la salida a la defensa y quedó solamente frente al portero Martínez para vencerlo con un tiro que pasó entre sus piernas al minuto 14. 9 minutos después, otro error, más inocente aún, provocó el 2-0 cuando el portero Martínez recibió un balón retrasado de su área, lo controló, pero ante la presión de Valverde quiso esconderlo y el uruguayo simplemente se lo arrebató con un punterazo que lo mandó al fondo de la red. Yo soy Sebas el Parce con la información deportiva. Para más deportes no duden en visitar Lobo 97.7 FM. Que tengan un lindo día. Chao, chao.
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0: todos ustedes, bienvenidos una vez más al programa en el cual participan diariamente, directamente, enviándonos sus cartas, mandándonos sus misivas, comentándonos de su propio puño y letra los problemas, las angustias, las inquietudes y las vicisitudes por las cuales estén atravesando. Todo problema tiene solución cuando se le mira con fe, con voluntad, con conocimiento, sabiendo y entendiendo que todo es posible en la vida, que existen las maneras y los conocimientos que permiten su utilización para lograr el remedio que necesitamos, ya sea para una sanación, ya sea para un alivio de una situación especial, ya sea para saber agarrar una perfecta decisión, porque pues de decisiones está hecha la vida y con buenas decisiones vamos para adelante, con malas decisiones vamos para atrás. Mis amigos, primero que todo, no hay que envidiar a nadie. Y sobre todo a nadie por lo que tiene o por lo que es. Si es más bonito, si canta bien, si baila bien, si le va bien, pues que Dios lo bendiga. Ellos ya alcanzaron sus metas, usted logre las suyas. No tiene por qué quedarse mirando a alguien. Que si es artista, que si es político, que si es el familiar, que sea quien sea que le haya ido bien, pues que Dios lo bendiga, usted tiene su camino, usted tiene que lograr lo suyo. Tampoco albergue en su corazón rencores hacia nadie. Ese sentimiento no lo va a dejar ser feliz. Siempre va a haber una ley de compensación. Usted perdone y olvide y para adelante. No maltrate a nadie, mucho menos a las personas que están a su alrededor, mucho menos a esos seres queridos que en este momento lo están acompañando, su esposa, la novia, su esposo, el novio, las personas como los carnales, los hermanos, los jefes, los padres. Todos son seres que en este momento por algo están en su vida. Y todos tienen derecho a que usted los respete, a que usted nunca los quiera menospreciar, a que usted no se burle de ellos y mucho menos de sus sentimientos. También, mi querido amigo, mi querida amiga, levántese todos los días con una sonrisa, con esa cara alegre, con unos ojos que demuestren que está contento por amanecer vivo, por amanecer en una tierra tan bonita, que sepa y que quiera ver las cosas y los lados buenos de la vida. Piense en lo afortunado que es usted al lado de otras personas que viven en otros sitios terribles en el mundo. Ayude a todo el que pueda y valore las cualidades de los demás, pero sobre todo valórese usted por encima de todo. Invierta en usted mismo. La mejor inversión que puede hacer una persona es en sí mismo. Hay muchas personas que le meten dinero a una casa, le meten dinero a un auto, le meten dinero a cualquier cosa, menos a sí mismo, y cree que están haciendo una gran inversión. Pues no, mi querido amigo, lo más importante es usted. Que le está doliendo una pierna, hay que buscar cómo evitar ese dolor. Hay que revisarse a ver qué es lo que está pasando. Que está perdiendo usted el hogar, hay que impedir que esa situación llegue a extremos si usted ama a la persona. Si ya no la ama, pues mejor cada cual por su lado, sacudirse las manos, abrir los brazos y el corazón y esperar a ver quién nos llega y quién va a ser la persona bendecida con su compañía. Pero ya lo sabe, valórese usted, quiérase usted y propóngase en mejorar, en llegar a un grado de excelencia en su cuidado, ya sea alimenticio, físico, mental, psicológico y espiritual. Venga, nos va a visitar y nosotros le vamos a dar una consejería, una guía, una orientación para que usted aprenda a tener una alineación en todos sus chakras, en todos sus focos vitales, para que vea y entienda qué se siente tener esa libertad corporal, esa libertad de sincronización entre la mente y el cuerpo y sobre todo entre las clases de su mente. Porque la gente cree que la cabeza es solamente la que va encima del cuello y no entiende que en nuestra mente hay consciente, supraconsciente, subconsciente, y que estas tres situaciones a veces no le prestamos ningún tipo de atención y son las que dirigen nuestra vida. Venga, nos visita, nosotros le vamos a informar sobre esto y le vamos a enseñar cuáles son los mejores mecanismos, los mejores rituales para elevar la vibración y la frecuencia y asimismo la atracción sobre aquello que llamamos suerte, prosperidad, amor. 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No deje para mañana lo que puede hacer el día de hoy. El día de hoy es el día bueno. 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La envidia existe en todas partes, pero particularmente en los trabajos se da esa situación. Otros quieren ganar mérito con lo que usted hace, con lo que usted produce. Usted se esfuerza y ellos quedan bien, o quieren sacarlo porque desean su puesto, o no están de acuerdo que usted suba o lo asciendan de posición, y pueden utilizar la brujería para que usted vea, escuche cosas, lo vayan catalogando de loco y no lo vean confiable ni apto para su trabajo.
1: 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Gracias a Dios me ayudaron y ahora todo mi trabajo está bien. Yo no veo nada, tengo el puesto que tenía, estoy muy agradecido y les recomiendo que vengan aquí si tienen un problema, porque definitivamente les pueden ayudar.
0: 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Tiene problemas en el amor, en el hogar, mala suerte en todo lo que hace, no ve la puerta y no encuentra la ayuda precisa, venga y nos visita.
2: Yo vine porque tenía muchos problemas con mi marido y estaban a punto de romper mi matrimonio, pero gracias a Dios todo eso está solucionado. 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
0: 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Un consejo importante para el día de hoy: cuide de usted, porque al final tu familia sigue sin ti, tus amigos continúan sin ti, hasta tu trabajo no te necesita. Rápido, rápido consiguen quien te reemplace, pero hay alguien que no puede avanzar sin ti: tú mismo. Solo tú cargas tus dolores, solo tú enfrentas tus luchas internas, solo tú sientes el peso de tus batallas. Por eso cuidarte no es egoísmo, es necesidad.
3: Mi nombre es Camilo, vengo de Linco. Vine a ver al hermano Alberto porque me sentía mal. Tenía dolor de panza, dolor de cabeza y una bolita en el testículo, y gracias a él sané. Ya tenía un año con esa enfermedad y menos de una semana él me sanó.
0: 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Bueno, mis amigos, Tengo una misiva que nos la envía Ramiro y dice de la siguiente manera. Ramiro es de Fremont y dice: señores de la luz, yo soy de buenas para las mujeres, pero a la hora de la hora, en veces nada de nada y quedo es mal. He probado de todo, no soy viejo, tengo 36 años y no sé qué me pasa. A veces funciono, a veces no funciono. Y esto me trae muy preocupado. Estoy frustrado. Yo me siento mal. A veces, no sé, me da por pensar cosas malas. Y no sé, esto me tiene muy preocupado. ¿Qué es lo que me pasa? Esta persona se suscribe como Ramiro de Fremont. Bueno, mi apreciado amigo y consultante, aquí le hemos mirado exactamente la situación. Usted está físicamente normal, mi hermano. Nivel de testosterona normal, la próstata normal, todo normal. Todo absolutamente normal. Es más, es una persona que no tiene, digamos, un estrés elevado, no maneja niveles de estrés fuera de lo normal. Una persona joven, es una persona con metas, que se cuida, no es adicto a ninguna droga ni nada de eso. Mire, mi hermano, lo que sucede es lo siguiente. Aquí nos dice que usted ya lleva más de un año y medio de separado, de divorciado. Y usted, pues, mi querido amigo, anduvo con una mujer por espacio de 6 años. Y con esta mujer, pues, los primeros años estuvieron bien. Después, ella ya se fue volviendo muy tóxica, muy celosa, una persona muy grosera, una persona que lo quería tener simplemente como un perrito faldero y que al momento de tronar los dedos, pues mi querido amigo quería que funcionara usted como una muchacha de servicio, que funcionara usted como una especie de esclavo, como una especie de zombie, mi hermano. Algo bien extraño. La mujer quería que cuando usted llegara de trabajar, comenzara usted es que a lavar los trastes, comenzara a mirar por la limpieza, y eso sí, nunca le lavó lo que se dice un trapo, hermano. Si usted quería tener la ropa limpia, pues, hermanito, a salir corriendo hacia la lavandería. Lo peor, casi nunca lavaban la ropa en común, sino usted con la suya y ella con la de ella en distintos días. En el momento en que usted ya no tenía prácticamente nada, era que usted, pues, iba corriendo a lavar la ropa, pero usted se esperaba hasta que sus últimos pantaloncillos ya tenía que darle servicios por delante y por detrás, mi hermano, porque pues ya al derecho y al revés ya estaban completamente utilizados. Mi hermano, así comenzaron las cosas a deteriorarse. Después ya esta mujer casi nunca le cocinaba, y así, ella siempre exigía, pero eso sí, para exigir el salario, si lo tenía pendiente, a qué hora le pagaban, a qué hora le hacían a usted. Hasta que llegó un momento en que esta situación lo cansó tanto a usted, mi hermano, que sencillamente tronó con la mujer. Ya se fue armando usted de valor, hermano. Tuvieron grandísimas peleas e incluso esta mujer llegó a agredirlo y a acusarlo falsamente ante la ley. Y afortunadamente a usted, aunque le crearon problemas, terminó saliendo bien, terminó esa relación, mi hermano, y a trancas y a mochas logró separarse de esa mujer, aunque tuvo que venirse de la Florida, aunque tuvo que, como se dice, ponerle tierra de por medio, porque esta persona, hermano, se la había jurado y se la había sentenciado de que a usted la vida se le iba a acabar y se le iba a volver de cuadritos, que le iba a llenar de la vida de incertidumbre, de dolor y de tragedia. Y lo ha conseguido la vieja, hermano, lo ha puesto usted en una cantidad de problemas grande, hermano. Esta mujer le ha hecho daños, males, hechicerías, brujerías de todas las naturalezas y de todas las clases, y ahorita la que lo está afectando más es un trabajo negro que le están realizando para que usted tenga impotencia, para que usted no pueda tener la facultad de sostener una relación íntima, hermano. Por eso muchas de las veces ni siquiera se le levanta, otras veces se le cae a la mitad de la función, otras veces, pues mi hermano, se le siente muy débil. Entonces, el asunto es que está teniendo usted mucho tropiezo en esta situación, mi hermano, y así, pues hermano, ninguna mujer va a querer salir con usted, mi hermano, porque hay varias mujeres que exigen, hermano, que se les atienda duro, recio, y que les gusta la situación bastante candente y fogosa, hermano, y sí, que las traten sin miramiento. Pues, mi hermano, en este momento usted está muy débil y muy blandengue en la situación, y es debido a esta situación con la cual su ex esposa lo quiere fastidiar, se quiere vengar y lo quiere destruir. Venga, nos va a visitar y nosotros con mucho gusto le vamos a ayudar a retirar este daño y este mal, y va a ver que en muy poco tiempo, en pocos días, sin que usted tome nada, sin que usted haga ningún tipo de ejercicio, sin que haga nada de nada, usted comienza a recuperar de un día para otro esa función, esa potencia total y esa capacidad de hacer felices a las damas y de sentirse usted feliz también con sus relaciones íntimas. 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Bueno, mis amigos, paso a contestar otra carta que tengo acá y dice de la siguiente manera. Dice, esta carta la envía Rosa y dice, señores de la Hermandad de la Luz, una vez fui a una consulta con ustedes, pero me encontré con la oficina cerrada. Yo estoy muy urgida de una solución porque traigo un dolor de cabeza que muchas veces no me deja ni dormir. En veces me desespero tanto que siento unos piquetes en la nuca y adentro del cerebro. Llevo años buscando ayuda y solo he encontrado desilusiones. No sé qué le voy hacer. Estoy muy preocupada y adolorida. Quiero que usted me diga qué es lo que me pasa. Esta persona se suscribe como Rosa. Bueno, mi apreciada amiga y consultante, mire, Rosita, en este mundo se está expuesto a muchas cosas. Pues recuerde usted que hace poco estuvo allá visitando a su mamá, estuvo en California usted, en una parte de Los Ángeles, exactamente en Chino, y ahí Pues estaban haciendo un gran asado y una gran fiesta. Y usted llegó muy contenta. Ustedes eran invitados. Usted fue con su mamá, porque a su mamá la habían invitado. Y ahí comenzó a conocer a un señor, al dueño de la casa, porque el hombre comenzó a tirarle los perros. Apenas la vio, el hombre dijo: esta es la mía, esta no se me escapa, esta va a ser para mí y con esta voy a estar contento y feliz. Pues usted, mi querida amiga, al comienzo le prestó atención al señor como una persona educada, ¿no? Como una persona que atiende los requerimientos de alguien que le está hablando y que le presta atención. Incluso bailó con él y todo. Y después el hombre le preguntó que cuánto tiempo se iba a quedar ahí. Y usted le dijo que se iba a quedar 20 días. Entonces el hombre comenzó a frecuentar a la casa de su mamá, a llevarles regalos, a invitarlos a comer, a invitarlos así, hasta que un día pues le invitó a salir a usted directamente para ir a un bailadero. A usted le gusta bailar, a usted le gusta danzar, a usted le gusta divertirse, y aceptó la salida con el señor y se fueron tranquilamente. Pero el señor creyó pues que esa noche iba con final feliz, con regalo especial, con que la fiesta iba a terminar con un moño y que todo iba a estar de mil maravillas para él y que iba a obtener el cuerpo y las gracias curvilíneas de usted. Pero no, usted solamente quería ir a bailar. Cuando el hombre ya le propuso, usted le dijo que no, que esa parte sí no, que hasta allá no llegaba y que cada cual para su casa. Digo, aquí estuvimos bailando, estuvimos comiendo, estuvimos bebiendo y aquí cada cual para su casa. Entonces el hombre pues no se quedó como tan contento. Sin embargo, él la volvió a invitar de una manera muy cordial, muy tranquila, muy sosegada, y dijo que no pasaba absolutamente nada. Y las invitó nuevamente a la casa, supuestamente ya era la despedida para usted. Les hizo una comida especial y en esa comida pues también hubieron bebidas, y entre la bebida el señor le echó a usted un bebedizo que mandó preparar allá en un sitio parecido a una botánica. Mandó preparar allá que le prepararan un bebedizo para echárselo a usted en la bebida y que usted no pudiera dejar de pensar en él y que usted se tuviera que regresar. Esa bebida era exactamente una cerveza. ¿Y qué es lo que ha pasado después de ese tiempo para acá? Mi querida amiga, usted no piensa en el señor, pero sí le pegan unos dolores de cabeza bien tremendos, unos dolores intensos, y usted sencillamente no puede estar tranquila. Ese bebedizo ha ido atacando poco a poco todo su sistema neuronal y eso es lo que le está afectando. ¿Cuál es la solución? Muy fácil. Usted viene, nos visita y con todo el gusto le ayudamos a liberarse de esa toxicidad que le pusieron a su cuerpo y que por medio de esa cerveza entró en su organismo. Venga, nos va a visitar y nosotros le ayudamos porque sabemos cómo neutralizar totalmente esta situación y le podemos ayudar a neutralizar las futuras intenciones que va a tener este señor con usted. 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Ahí hay un buen camino, ahí hay una buena pareja. 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Atención, atención, préstele atención a estos testimonios reales y verdaderos que conmueven y alegran el espíritu al sentir y al saber que sí hay esperanza, que todo problema tiene solución y que se puede poner fin al dolor y a la desgracia.
4: Mi nombre es Daniel Portillo, vengo de Linco y oí por la radio al hermano Alberto y a buscar ayuda, y sí, me dio resultado porque yo tenía problemas en el trabajo, no me rendía el dinero y tuve problemas hasta con la ley porque tenía mucho vicio en el alcohol, y gracias a Dios a la ayuda del hermano y al Alberto, he logrado salir adelante y con mi familia me siento bien.
0: 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No permita que las malas noticias, no permita que las malas acciones de otras personas, que los malos deseos de otras personas contra usted le dañen su día y mucho menos le dañen su camino y su destino. Venga y nos visite y nosotros le vamos a dar a usted una protección especial a reforzar todo su campo electromagnético, para que ni los malos pensamientos, ni las envidias, ni los hechizos, ni las brujerías, ni nada contrario a la buena vibra entre y penetre en su campo y le dañe su día, su destino, su camino, su semana. Venga y nos visita porque usted tiene que salir adelante, usted tiene que romper con cualquier situación siniestra que los demás quieran ocasionarle. Venga, porque así como existe el mal, existe el bien, y aquí estamos nosotros para neutralizar todo aquello que malo le quiera llegar a usted. 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Bueno, mis amigos, me anuncian que el tiempo se me termina y que solamente me resta desearles que la paz, que la armonía y que la felicidad reinen por siempre en sus hogares. Hasta pronto, hermanos del alma.
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6: Ya estamos, amigos, en nuestra programación especial y Xochitl, la curandera, está con nosotros. Ya saben, como siempre, la interpretación de las cartas del tarot. Así de volada, Xochitl se pone las pilas, saca una, dos, tres, cuatro, cinco cartas y te dice qué onda, qué está pasando en tu vida. ¿Tienes dudas o preguntas? Puedes participar porque la participación es completamente gratis. Xochitl, gracias por acompañarnos.
7: Gracias a usted, Mayrita, por permitirme compartir cabina y pues estar aquí con toda la energía positiva para ayudar a todas las personas que en este momento se comuniquen con nosotros.
6: Gracias a Dios, así es. Xochitl siempre muy dispuesta a apoyar a cada uno de ustedes que están batallando y que tienen preguntas. 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
6: No se diga más, vamos con Sofía Hernández. Ella es del 10 de septiembre del 76. Sofía, ¿estás lista para tu tirada de cartas, mija?
9: Sí, ya estoy lista.
7: Bueno, Sofía, aquí estas cartas, vamos a ver qué es lo que a usted la ha motivado a comunicarse con nosotros en este preciso momento. Bueno.
9: Sí.
7: Bueno, Sofía, veo aquí la primera carta. La primera carta es la número 3, que es la emperatriz. Usted es una mujer trabajadora, muy dedicada a su hogar, a su familia.

0: 10, 15, 17, es la estrella, es una mujer joven. Esta mujer se está metiendo en su relación. ¿Usted ha traído alguna persona extraña a su hogar? Pues extraña, no tan extraña, porque uno siempre a una persona desconocida no lleva a la casa. ¿Usted ha metido alguna persona a su casa, mujer?
1: Sí, vive una sobrina con nosotros.
0: Oh, Dios mío. Pues muchas veces uno le da...
2: Para ayudar, ¿no?
0: Para ayudar, que a la familia, que se vengan para acá, que a trabajar, que a luchar, que a guerreársela. Desafortunadamente, ¿usted qué quiere, Sofía? ¿Una gota de verdad o un mar de mentiras?
1: No, yo quiero la verdad.
0: Bueno, mija, pues la verdad es la carta número 10. Su esposo le está siendo infiel. Hay traiciones, es una persona acostada como con una cantidad de espadas en su espalda. Esto hace alusión a que usted ha sido traicionada. Su sobrina se está metiendo con su esposo, por eso es que su esposo ya usted no la busca. La intimidad se ha ido mermando, prácticamente usted la que lo tiene que obligar a que estén juntos, porque usted sabe que si se acaba la llamita, se apaga, pues que las cosas se van a enfriar y es lo que a usted le espera. Dígame una cosa, Sofía. ¿Usted sospechaba que su sobrina se estuviera metiendo con su esposo?
1: Pues la verdad sí lo sospechaba, pero pues no tenía así como que algo así en concreto para yo asegurarlo, pero sí había notado que mi esposo pues sí ha cambiado su manera de ser conmigo. Y pues de hecho, como comenta, sí es cierto, o sea, él es ya muy indiferente conmigo y pues yo soy la que lo tengo que estar buscando.
0: Ay, Dios santo. Bueno, Sofía, pero ¿usted sí está dispuesta a venir acá a una consulta personal y privada?
1: Claro que sí, yo lo que quiero es que mi matrimonio vuelva a ser como antes y no como pues ahorita que pues, ya ni parecemos marido y mujer.
0: Bueno, Sofía, entonces
2: tiene
0: vas
2: que
0: a
2: salir
0: quedar
2: esa
0: en línea.
2: Mujer de ahí, ¿no, Xochitl? Usted sí. La puede, o sea, mamita, yo digo, si a mí me hubieran dicho que mi esposo me engaña con mi sobrina y que mi sobrina vive en la casa, yo creo que exploto, pero usted, mija, tiene que hacer lo posible por sacar a esa mujer, ¿no, Xochitl?
0: Sí, porque la primera reacción es a negar todo, la segunda reacción es a distorsionar la historia.
2: A querer justificar.
0: Exacto.
2: ¿O no? Ay, a lo mejor yo tuve la culpa. Mija, ¿usted cómo se siente con esto que le acaba de decir Xochitl?
1: Pues sí, me siento mal y pues la verdad yo todavía tenía la duda y pensaba que pues no, que mi sobrina fuera leal conmigo, pero pues ya con esto que me está diciendo, pues sí estoy confirmando yo mi sospecha. Y la verdad que pues yo lo hice por ayudarla, porque pues ella no tenía un lugar donde dormir ni tampoco tenía un trabajo, inclusive también le dimos trabajo en nuestro negocio. Entonces, pues sí me siento triste y me siento traicionada por mi sobrina, que es de mi sangre, de mi familia.
2: Claro, enemigo en la casa, Xochitl.
0: Durmiendo con el enemigo.
2: Exacto.
0: Ahí mi hija tiene que darle que se vaya, porque pues ella lo que quiere es sacarla a usted y quedarse ella de señora, ama, dueña y señora y más del negocio y de su hogar. Así que, Sofía, quedas en línea. Muchas gracias por esa confianza que depositas en mí.
2: Gracias, Sofía. ¿Solución?
1: Sí, muchas gracias a usted.
2: Ay, ¿verdad, Xochitl?
0: Sí, claro que sí.
2: Ok, bueno, pues entonces... Wow, yo me quedé así como que hoy. Bueno, sí. 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
2: Vamos a pasar a otra línea telefónica. Tenemos a Natalia Fernández, 2 de mayo del 89. Natalia, ¿estás lista para tu tirada de cartas, mija?
3: Sí, lista.
0: Bueno, Natalia, vamos a ver qué nos dicen estas poderosas.

0: las cartas del tarot, porque recuerde que las cartas son un libro abierto a nuestro pasado, presente y futuro. Bueno, vamos a ver qué nos dicen estas maravillosas cartas de Natalia Fernández. Bueno, la primera carta. La primera carta hace alusión a usted, que es una persona que se esfuerza por salir adelante y sacar a su familia adelante. A usted es como si usted dominase el mundo. La carta número 21 es el mundo. Es una mujer donde brilla con luz propia. Pero desafortunadamente la carta número 9 no le favorece. Natalia, veo acá que usted no tiene tranquilidad ni para dormir. Veo que sus noches son angustiosas porque usted no logra conciliar el sueño. Veo acá su vientre inflamado y pues esto hace que usted esté perdiendo peso.
1: Así es. Tengo varias semanas que no puedo dormir y sobre todo tengo muy inflamada mi panza y cuando voy al baño evacuo muy feo y pues gracias a eso no puedo comer, me dan muchas ganas de vomitar y vomito y vomito y no se queda ningún alimento en mi panza.
0: ¡Qué barbaridad! Pero esta otra carta, Natalia, veo que acá hay tres mujeres, la carta número 3. Ve unas doncellas que celebran su estado de ánimo, su estado físico, porque esto viene por problemas de trabajo, por problemas laborales. Natalia, veo acá que son barreras y obstáculos, la carta número 7. Veo que en su trabajo a usted le tienen envidia. Pues envidia a todo el mundo se le tiene, mucha gente vive pensando en qué hace, qué no hace, pero esta envidia es porque usted está empezando una relación con su jefe inmediato y estas mujeres pues se llenaron de coraje, de motivo y por este motivo le han cerrado, pues a usted le han cerrado su panza para que usted no pueda comer, para que lo que usted coma lo expulse. Y eso que usted expulsa, que dice que de mal olor o nauseabundo, es por este trabajo que le están haciendo, porque agarraron un animal y le amarraron sus intestinos con unos listones. Uh-huh. Y esto es un trabajo de magia negra, el caballo de oros. Esto es el dinero que se pagó para que usted esté de para atrás y de para atrás. Porque pues sus amigas no son sus amigas, mija. No confíe en ellas y no les reciba comida porque le están dando cochinero y medio.
1: Sí, bueno, ahorita que me está diciendo todo esto, la verdad, tengo unas compañeras y me han estado llevando comida para precisamente porque dicen que me veo un poco mal y así, y pues todo está...
2: Ay, al revés, ¿verdad, Xochitl?
0: Sí, pues ay, qué feo. Las mismas amigas le están dando el cochinero y pues preocupadas por lo que ellas mismas están haciendo y pues que quieren que esta niña pues termine más mal y esté más enferma y... Y no se vale, Natalia. Pero dígame una cosa, Natalia. No. ¿Usted sí está dispuesta a venir acá a una consulta personal y privada? Porque aquí tengo que atenderla. Porque es como cuando usted le duele una muela y no va donde el dentista, pues ni modo que se la saque o le haga un tratamiento. Así mismo necesito que usted venga acá a mi oficina consultorio para hacerle expulsar ese cochinero que le están dando, ese tomizo.
1: Sí, entre más pronto mejor y nos ponemos de acuerdo para poder ir.
0: Está muy bien, Natalia, pues le agradezco por esa confianza que usted deposita en mí.
2: Ok, mija.
1: Gracias.
2: Ok, madre, bueno, aguántenos poquito. 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
2: Ese es el número de Xochitl que está con nosotros en cabina. Marquen ahoritita, vamos a otra línea telefónica. Pues tenemos ya también a nuestra amiga María Guadalupe Hernández, 21 de marzo del 83. María Guadalupe, ¿estás lista para tu tirada de cartas, mija?
1: Sí, claro.
0: Bueno, María, aquí estamos como siempre con las poderosas cartas del tarot en esta ocasión. Vamos a ver qué nos depara su pasado, su presente y su futuro. A ver qué la motivó a comunicarse con nosotros. En este momento, la primera carta. La primera carta es la reina de bastos. Esta es usted, una mujer que siempre ha trabajado, se ha esforzado por sacar adelante lo suyo. La segunda carta, ay, esta carta no me gusta, la número 4. La ve usted acostada, postrada en una cama y unas espadas en su pared. Esto hace alusión a lo que usted está viviendo en este momento. Usted ha sido una mujer muy próspera y muy trabajadora, pero usted en este momento no se halla porque usted tiene todo su cuerpo deteriorándose, sobre todo sus huesos, sus articulaciones. Veo acá que no ha podido ni ir a trabajar porque estás en cama.
1: Sí, así es. Me duelen mucho los huesos y no he podido trabajar.
0: Mira, mujer, la carta número 4, pero estas es obstáculos y barreras. Este es el arcano menor. Obstáculos y barreras, que esto hace alusión a los problemas que usted tiene desde casa, porque en su casa es otro nivel. Veo acá que usted tiene muchos problemas, muchos conflictos, porque la carta número 6 es de trabajo. El trabajo que usted tanto atesora, que tanto quiere, pues se ha visto obstruido por esto que a usted le está pasando, mujer. Pero es que la carta número 5 hace alusión a la soledad. Lo que pasa es que a usted la quieren ver sola, que usted no esté trabajando, que usted en su vida le vaya mal. Porque estas envidias, esto, usted está creyendo firmemente que esto es de parte de compañeros de trabajo, pero esto no es de trabajo. Esto es en su misma casa. Su propia hermana es quien te está haciendo daño porque le carga a usted envidia, pero no tanto ella, sino su pareja. O sea, su cuñado es el artífice, el que está detrás de todo esto para que usted esté enferma y usted no pueda salir adelante.
1: No puedo creerlo. Pensé que era por alguna persona del trabajo. Nunca me imaginé que fuera por mi propia familia.
0: Así es, mujer. Desafortunadamente la familia es en la que más confiamos, pero en la que más nos traiciona.
2: Claro. A veces entre hermanos, ¿verdad, Xochitl? Que porque fulano ya la hizo más que yo y que como él tiene mejor esposa que la mía o mejor trabajo, llegó después que yo. Hay un montón de situaciones.
0: Exacto, y pues más en el caso de ella, que es su propia hermana que se presta a que el esposo de ella sea quien le habla al oído, quien le dice, mira cómo está, mire esto, mire lo otro, pero si ella la corren del trabajo, yo voy a ascender y voy a ocupar el cargo que ella tiene, porque pues desafortunadamente la gente muere más de envidia que ni de cáncer. Okay, mi... María Guadalupe, ¿usted sí está dispuesta a venir acá a una consulta personal y privada conmigo?
1: Sí, yo estoy dispuesta.
0: Bueno, mija, pues la siento muy agüitada, muy...
2: Échele ganas, mija, para adelante, porque si no, nos morimos en la raya, ¿verdad, Xochitl?
0: Así es. Así que, mija, vas a quedar en línea para indicarle la ciudad y la oficina. Y quiero que ahora que colguemos la llamada, quiero que vaya a su sitio de su cama y levante la alfombra que hay allí. Y me vas a llamar al privado y me va a decir qué es lo que va a encontrar ahí debajo de esa alfombra, mujer. Así que quedas en línea. Okay. Muchas gracias.
1: Sí, gracias.
2: Ok, gracias, mamita. Bueno, pues difícil, pero cierto. Pero solución, como siempre, con Xochitl, la curandera, hay. ¿Verdad que sí, Xochitl?
0: Así es.
2: Perfecto. 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
2: 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Llamen ya, recuerden, 1, 2, 3, 4, 5 cartas en vivo para todos ustedes cuando se comunican ahorita a este número, Xochitl, y nos vamos a otra línea.
0: Claro que sí, Mayrita.
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2: Vamos a pasar con Mónica Ocampo. Le quiero preguntar a Mónica si está lista para la interpretación de sus 5 cartas. Eres del 21 de agosto del 79. ¿Es así, Mónica?
4: Sí, así es. Estoy lista.
0: Bueno, Mónica, vamos a ver qué nos dicen estas poderosas cartas del tarot. Vamos a ver. Bueno, mujer, la primera carta es la fuerza, es la fortaleza que a usted siempre la ha caracterizado. Veo que usted es una mujer que le ha gustado siempre lo mejor de lo mejor. Es una mujer con mucho temperamento, pues aquí esta carta me lo está manifestando porque es una mujer con un león. La siguiente carta es la carta número 8. Esta carta hace alusión a que usted ha gastado mucho, mucho dinero en problemas de salud, en problemas que tienen que ver con su salud. Veo que el dinero se le ha ido porque a usted la veo rondándole el jinete de la muerte. Esto hace alusión que los problemas que usted trae, pues esto viene como con un problema relacionado a sus articulaciones, a sus piernas, a sus manos. La veo acá que usted las tiene inflamadas. ¿Esto es lo que le está pasando, Mónica?
4: Sí, la verdad, de repente, no sé qué me está pasando. Tengo mucho problema pues en la circulación, se me hinchan mucho las manos, los pies. Y pues esto es cada vez más doloroso. Y de verdad, sí quisiera pues que me ayudara a saber qué es lo que me está pasando.
0: Pues cuando le digo lo de su mano, porque esta carta es el as de bastos, pero es una mano empuñando una vara. Esto hace alusión a lo que le acabo de mencionar y lo que usted me está ratificando. Desafortunadamente, mujer, por más problemas que usted tiene con su salud, en este momento lo que veo es la sota de espadas. Hay una persona cerca a usted, hay una persona que es la sota de espadas, es una persona dominante, una persona de temperamento fuerte, y pues con su temperamento fuerte, pues se rozan, se chocan. Esta persona, ¿qué está haciendo? Esta persona hay donde un santero, que es la carta cero, que la llamamos comúnmente como el loco. El loco es una persona que no le interesa ni tiene valores ni principios en dañar y perjudicar. Esta persona lo que la quiere ver es enferma para que usted dependa de ella. Esta persona que dice amarla, quererla y venerarla, lo que está buscando es que usted esté enferma para que usted siempre pues necesite de alguien que la ayude a levantarse, que la ayude a
2: ser dependiente
0: de él, para que sea usted totalmente dependiente y pues con esto usted ya no trabaje ni nada
2: y la tenga manipula.
0: Y la tenga, porque él económicamente pues no necesita que usted le ayude con la obligación de la casa. Mónica, pues muy, muy triste su situación, pero pues ya depende de usted hasta cuándo quiere que yo la ayude y le colabore, Mónica.
4: Sí, pues la verdad, me la han recomendado muchísimo y la verdad, pues sí, sí necesito que me ayude y más que nada, pues a salir de esta situación porque no quiere estar así.
0: Muy bien, muy bien. Mónica, entonces vas a quedar en línea para indicarle la ciudad y la oficina. Por favor, obténgase de hacerle algún comentario a esta persona porque la puede agredir y se van a dificultar más las cosas. Ya cuando yo empiece el tratamiento con usted, yo esta persona se la voy a retirar.
4: Claro que sí. De verdad, muchísimas gracias.
0: Bueno, Mónica, bonito resto de día y pues que mi Dios y la Santísima Virgen la cuiden.
4: Claro que sí, muchas gracias igualmente.
2: Gracias, Mónica. Aguántanos poquitito. 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
2: Pues vamos a pasar con Isabel Robles. Nuestra amiga Isabel es del 9 de julio del 84. Isabel, ¿estás lista para tus 5 cartas?
5: Sí.
0: Bueno, Isabel.
5: Sí, estoy lista.
0: Muy bien, vamos a ver qué nos dicen estas cartas. Vamos a ver qué la motivó realmente a usted a comunicarse en este momento. Vamos a ver. Bueno, aquí. Que estas son un libro abierto, como ustedes muy bien lo saben. Bueno, la primera carta es la número 2, la suma sacerdotisa. Esta es usted. Wow, una carta muy de mucho poder, una carta muy buena, de fuerza, de fortaleza, de siempre querer lo mejor y hacer las cosas bien. Bueno, Isabel, la segunda carta es la pareja, los enamorados. Veo usted que su pareja y usted se quieren, se aman y se respetan. Veo que esto, pues, la felicito porque hoy en día se casan por la mañana y por la tarde ya están gestionando el divorcio. Pero la tercera carta es el diablo, es la oscuridad. Veo acá que a usted le tienen un trabajo oscuro, pero este trabajo no es solamente para usted, este trabajo viene de parte de el lado de su esposo. Este trabajo lo han hecho, le voy a ser muy clara, Isabel, lo que pasa es que su esposo antes tuvo una relación. De esta relación, este hombre, el papá de esta persona, quedó muy, muy enojado y le está poniendo barreras y obstáculos para que usted esté enferma y esta persona se enferme. El daño fue para él, pero como hay transferencia de fluidos, hay una vida de pareja, esto también lo está padeciendo usted. Porque no, aquí no es solamente usted la enferma, sino los dos, ¿verdad?
6: Así es, los dos estamos enfermos. Él empezó y después seguí yo y estamos con dolores de columna, estamos mal.
0: Desafortunadamente, mija, dinero veo que han gastado, pero a ustedes ni el dinero ahora les está luciendo, porque este daño es para que ustedes queden prácticamente con una mano adelante y una mano atrás, y Dios no lo quieran, postrados en una cama, enfermo, convalecientes y con la suerte totalmente dañada, porque él se había comprometido antes de venirse para acá, eso hace ya bastante tiempo. Y pues desafortunadamente al venir acá la conoció a usted, hicieron una familia y todo, y el señor es el ex suegro de su pareja, pues se enteró, y al ver que su hija prácticamente se quedó burlada, tomó esta decisión. Desafortunadamente pues las cosas no es como uno quiere, sino como resultan, y pues él se enamoró, ustedes se enamoraron y empezaron esta nueva relación, pero él se le olvidó llamar, pedir excusas, no de la manera que ocurrieron. Por ese motivo usted está sufriendo un daño colateral, Isabel. Entonces, Isabel, ¿usted sí está dispuesta a venir acá a una consulta personal y privada conmigo?
6: Sí, por supuesto que sí. Usted me puede decir cuándo puedo ir y yo estoy dispuesta a ir.
0: Ok, Isabel, pero aquí los ocupo a los dos. Tienen que venir los dos porque el más dañado es su esposo. Así que vas a quedar en línea para indicarle la ciudad y la oficina a dónde los voy a atender.
6: Sí, por supuesto que sí. Muchísimas gracias. Aquí espero.
2: Ahí está. Ok, mamita, aguántanos entonces. 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
0: Sí, así es. Así como se utiliza el tarot, también se utiliza los granos de maíz o el elote, también se utiliza el tabaco, también se utiliza muchos elementos que siempre han sido utilizados a través de la humanidad, no es de ahora ni de anoche, ya lleva bastante tiempo.
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2: Nos vamos a otra línea telefónica, ella es Alma Rosa Fonseca, 5 de diciembre del 79. Te pregunto, Almita, ¿estás lista para tu tirada de cartas?
7: Sí, estoy lista.
0: Muy bien, Alma, pues vamos a ver qué nos dicen estas poderosas cartas del tarot, porque recuerde que ellas son un libro abierto. Bueno, Alma, la primera carta hace alusión a lo que es usted, una mujer trabajadora y una mujer ejemplar en su familia. Es el rey de espadas. Esta carta hace alusión a todo lo que usted ha hecho, a todo lo que usted ha batallado para sacar adelante su familia, pero desafortunadamente veo esta siguiente carta que usted ha gastado dinero. El dinero, como le llega, se le va. Esta es la carta número 2. Usted me está llamando es porque usted tiene problemas de salud, problemas serios, y el jinete de la muerte es quien te acompaña. Usted tiene problema en sus ojos, usted tiene problema que se le ha quitado la visión. ¿Es verdad?
7: Sí, últimamente he estado muy mal de mi ojo, la verdad. Me tiene muy preocupada esta parte de que no veo bien y cada vez pues está haciendo pues algo peor, ¿no? Y la verdad es que estoy muy preocupada por mi salud.
0: Bueno, mija, pues la carta número 8 son barreras y obstáculos, que es lo que le están poniendo, y en este caso se enfrascaron en su salud, Alma. Sí. Esto hace alusión a que usted tiene un enemigo no está tan oculto. Ese enemigo que usted tiene es la carta número 5, una persona mezquina, sola, que lo único que hace es estar pendiente de que usted qué hace y qué no hace. Esta amiga suya no es su amiga, ella la está enfermando para que usted se vuelva dependiente de ella. Lo que esta mujer quiere es que usted se fije en ella, pero desafortunadamente sí, su inclinación sexual es hacia los hombres y pues ella, la inclinación de ella es hacia la misma mujer. ¿Usted se ha notado que su amiga se sí, ha pasado de amabilidad sí, con usted?
7: Pues hasta ahorita que usted me lo menciona y puedo hacer así como un recuerdo de todo lo que ella es conmigo, y ahorita pues la verdad sí, sí me hace pensar todo eso que yo me había dado cuenta. Yo pensé que lo hacía pues por ser mi amiga o por ser atenta conmigo, pero ahora que lo dice y lo veo del otro lado, sí, la verdad sí, sí, sí, ya sé de quién habla usted.
0: Okay, mujer, pues desafortunadamente esa no es la manera de acercarse uno a una persona y saber que uno no puede obligar o chantajear a una persona para que se fije en otra. Pero Alma, no se preocupe, que tengo la capacidad y el conocimiento para poderla ayudar. Ahorita vas a quedar fuera de línea para indicarle qué tiene que hacer. Me va a tener a la mano un limón y un poquito sí, de agua de botella, un limón grande, para indicarle que esta noche se haga un remedio mientras llega conmigo. Pues dale las gracias, Alma, por esa confianza que usted deposita en mí.
7: Sí, muchas gracias de verdad por haber tomado mi llamada. Y de verdad aquí le espero en línea y haré todo lo que usted me indique.
0: Claro que sí, Alma, pues muchas gracias.
2: Gracias, Almita, aguántanos poquito. Gracias. Gracias, mamita. Ya saben, Xochitl, la curandera, conmigo en cabina, pero con todos ustedes. 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
0: Sí, así es.
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2: 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El número una vez más y nos despedimos, Xochitl.
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2: Como siempre, Xochitl, muchas gracias.
0: Gracias a usted, Mayrita.
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23: Buenos días, familia de Lobo 97.7, 6:40 a.m. ¡Qué largos estuvieron esos comerciales! Oye, yo aquí desde las 6:00 a.m. esperando para poder entrar a saludarles. Y estos comerciales nomás que no se pueden acabar. Pero es ok, porque pues gracias a ello me pagan a mí. Así es que no hay problema. No problema, dijo el gabacho. Oye, 6:40 a.m, bienvenidos al Morning Show ya en esta mañanita ya de jueves. Qué rápido se me pasó esta semana. Honestamente sí puedo decir que esta semana fue una de las semanas más rápidas de las que hemos pasado. Y bueno, será porque el lunes no trabajamos. Por eso yo creo que fue. Pero bueno, el chiste es de que ya estamos aquí. Bienvenidos, good morning por la mañana. Vámonos con la música, ya venimos con la buena vibra, el buen ambiente, recordándoles que ya venimos con el topic también del día. Viene por ahí DJ Chelita, la diva de las mezclas. Ojalá y que pase por el cafecito, digo, si no es mucho la molestia, que pase por una tacita de café. Buenos días, familia, prepárense el cafecito, límpiese los ojos verdes y vamos a darle duro y tupido, que esta mañanita está rica, está fresquecito afuera, está ya, ahora sí ya se siente el otoño. A ver cómo nos trata la madre naturaleza, pero eso ya lo dejamos a Nelly que nos platique, nos cuente el chisme. Gracias, familia, seguimos con más, vámonos con la música, regresamos.

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2: Bueno, pues ya son las 6:48. Nos vamos con eso del señor Chente Fernández. Se llama ¿De qué manera te olvido? Oye, ya saben, número en cabina 402-938-9797. El día de texto, el día de WhatsApp 402-594-3955. Si ya estás despierto, si ya estás activo, mándame un mensajito.

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4: Les saluda Verónica Sandoval con la noticia de la hora. Autoridades municipales aprobaron un polémico plan de reurbanización para expandir un centro de datos dedicado a criptomonedas. El proyecto, conocido como Horizonte, contempla un mayor consumo energético y de agua mediante un sistema de refrigeración de circuito cerrado. Durante las audiencias públicas, vecinos expresaron preocupación por el impacto ambiental, el agua para el ganado y los niveles de ruido generados por la instalación. En respuesta, el gobierno local estableció un marco normativo estricto sobre consumo de agua, límites de ruido y manejo eléctrico, incluyendo muros acústicos. Las autoridades aseguran que la decisión busca equilibrar el desarrollo tecnológico con la protección de los recursos públicos y la calidad de vida de los residentes. 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
5: ¿Qué hubo, pues, mi gente? Yo soy Sebas el Parce y esta es la información deportiva. El delantero mexicano Armando La Hormiga González marcó su primer doblete en el fútbol europeo en la victoria 3-2 del Olympiacos sobre el Volos NFC durante la jornada 2 de la Copa de Grecia. El atacante azteca abrió el marcador al minuto 42 luego de aprovechar un rebote del portero y empujar el balón al fondo de la red. En la parte complementaria, al minuto 50, González selló su doblete tras un centro preciso al segundo poste, cual remató con una palomita para sentenciar el 2-0 parcial. Aunque Bolo se acercó en el marcador, finalmente el Olympiacos se quedó con la victoria. Yo soy Sebas el Parce con toda la información deportiva, deseándoles un lindo día, y si quieren más deportes, entren a Lobo 97.7. Lindo día. Chao, chao.
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Y bueno, pues ya estamos de regreso. Good morning por la mañana, 7:11. Saluditos para todos y cada uno de ustedes. Gracias por dejarnos entrar en su casa, en el carro, en el trabajo, donde quiera que nos estén escuchando una hora más de programación. Y bienvenidos, bienvenidos. Happy Thursday, Thursday. Feliz jueves. Dice por ahí mi compa. Mi compa Gabo ahí en el Facebook. Saluditos, saluditos para mi compita Gabo. Saludos también por ahí para Jenny, la plebita. Saluditos, saluditos, muchas gracias por estar en la sintonía. Gracias a toda la gente que se está conectando conmigo ahí en el TikTok. También ya estamos en TikTok Live, familia. El Tony, what up, bro? Frankie, saluditos, hola, buenos días. Saludos desde El Salvador. Y saludos para toda la people de la people salvadoreña en Grand Island y Omaha. Alrighty, ahí está el saludito por ahí para toda la bandera del Salvador. Saluditos, saluditos para mi carnalito, el DJ Taurus, el DJ más perro de todo Lincoln, Nebraska. Saluditos, saluditos, saluditos. Oye, por cierto, if you guys need, si necesitan escenarios, si necesitan este show de robots, de las chispas frías, o si necesitan escenarios, luz, sonido, contacten a mi carnalito, el DJ Taurus, la mera neta, tiene un equipazo de lo mejor de lo mejor, con el sonido Taurus, que por cierto, con el trabajo yo, Moisés, mi compa, Moy, what up, brother, ¿cómo es el mero whisky del caldo? ¿Cómo dice él? ¿Qué rollo con el pollo, carnalito? Saluditos, saluditos, y bueno, pues saludos también para toda la bandera de Grand Island, que por cierto, por allá nos estaremos viendo próximamente en 2 weeks, nos vemos por allá con el carnalito Día y Díaz, y también el compa Moy. Vamos a andar por allá, los dos carnalitos nos invitaron a al despapaya de Grand Island, así es que por allá nos vemos muy pronto, familia de Grand Island, así es que estén al pendiente para más información en mis redes sociales, ya saben, búscame, agrégame, dale like, dale follow bajo DJ Mickey Omaha, es DJMICKEY Omaha. También te puedes reportar por medio de las redes sociales de Lobo 97.7. Ahí mismo también te puedo pasar toda mi información. Y bueno, pues cualquier cosita que ocupen, ahí estamos a la orden para el desorden. Nomás no me pida prestado porque dinero para prestar no hay, ¿eh? Para eso háblenle a mi compa Taurus. Ahí sí. Saluditos, familia. Nos vamos con más música. Ya viene por ahí la diva de las mezclas. Y sí, Chelita, ya venimos con el topic del día de hoy. El día de hoy vamos a agarrarnos los hombres contra las mujeres. Vamos a ver. ¿De qué cuero sale más correa? Si es que póngase trucha, pare la oreja y bueno, prepárese el cafecito porque vamos a darle con Toño. Vámonos con la música, nos vamos con esto de Julión Álvarez.

0: trabajo. 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

el turno de trabajo, echarle ganas, porque aquí venimos a triunfar, Mickey. Y aparte las Kawasaki no se pagan solas, ni los chilaquiles bien picosos con su quesito fresco. Ay, cállate los ojos, Mickey. Saludos y bonito día.

2022. El Parce. Tirando la neta, como siempre, y la que te prende sin pedir permiso. La Viva. DJ Chelita. Ay, mamá. Hoy vienen chistositos, medio traviesos y bien bendecidos con el topic del día que está dando de qué hablar. Así que súbele. Abre la mente y relaja el cuerpo. Así es, tu flojito y cooperando, porque aquí hay buena música, risas garantizadas y vibras sabrosas para arrancar el día como se debe. Esto es el Morning Show.

0: Chelita, ya llegó el desmaye. Y al que no le guste, que chille y que cante. No, mejor que chille que cante, ¿verdad?
1: Todavía no, apenas estoy esperando que el cafecito haga efecto. Y ahora sí, que viva el despapaye.
0: De noche, de día.
1: Arriba la frutería. Ya ves, ahí voy. Pero que no me escuchen,
0: ¿eh? Oye, es que es jueves, hay que darle. Ya como que. Casualmente entra esa sed de la pequigrosa, ya huele casualmente a kawasakis, a despapalle, a malas decisiones, a dormir en cama ajena.
1: ¡Diablos!
0: Y me refiero a la del Firulais, porque si te sigues portando mal, no. Allá vamos a dormir.
1: Fíjate que en 2 semanas sí nos vamos a ir a dormir en casa ajena.
0: Ah, porque vamos a estar fuera de aquí.
1: Te estaba escuchando yo, o sea, si es que la gente siempre piensa, no hombre, ustedes, claro que sí, dormimos en casa y en cama ajena también, pero es porque trabajamos.
0: Y es por nuestro bien.
1: Así que, pero así como dice Miki, usted, que a lo mejor no es DJ, ya ves, el mero whisky, el del caldo.
0: Ahí está.
1: Nadie más para poder decir que
0: verificar.
1: Es verdad, sí. No, pero usted, si usted no es DJ, músico, ni nada de eso, y le toca dormir en su casa, la única cama ajena, como dice Miki, va a ser la del Firulais.
0: Ahí con el Chucho.
1: Tengan mucho cuidado, pórtense bien. Y como mujeres también, pórtense bien, porque si no, también ustedes las van a mandar. Aquí es parejo, aquí, como dijo Miki, el día de hoy van a volar pelos, pero en este topic, de verdad, ahí va parejo, así que saluditos también para Maribel, la raza de Gran Island, hoy, esta mañana anda al millonazo,
0: Sí.
1: Dice Maribel, buenos días, qué madrugadores me ganaron,
0: Desde las 6:15 estoy aquí en el estación.
1: Y está
0: comprobado, está ¿cómo se dice? No comprobado, está. Está.
1: Dímelo en inglés si te entiendo.
0: Está comprobado que sí, porque me tomé una picture y la subí ahí en las redes sociales.
1: Ah, ¿súper tempranito?
0: Claro, mira, ¿tú qué crees? Aquí madrugamos. Porque el que madruga. Tiene sueño todo el día.
1: Y yo por acá. Me estoy quitando una lagaña, dos, pero no se preocupen, ya estamos aquí.
0: No son los dos verdes que se te están acomodando.
1: Tú muy bien, mira, lo que pasa es que aquí trabajamos arduamente, así que bueno, ya como quiera, venimos aquí al millonazo esperando que usted también esté teniendo ya una excelente mañana, si lleva en camino para el trabajo, ya en este momento están dejando a los niños en la escuela. Bueno, le agradecemos mucho por sintonizarnos, ya estamos aquí al millonazo y recuerde que traemos el topic de 7 a 9 de la mañana, así que, Miki, yo sé que tú ya vienes listo como para arrancar pelos.
0: ¡Clarines!
1: Sí, ya
0: te sabes que a mí, my favorite, decía la China. Ya tenemos por acá el topic del día de hoy, así es que pare bien la oreja, señoras y señores, damas y caballeros, niñas y niños, cabezones y cabezonas. El topic del día de hoy, ¿qué es peor? ¿Que tu pareja sea muy celosa, estilo Chelita, o que no te cele? ¿Y por qué yo dije? ¿Cómo? Ya se me olvidó. Que tu pareja sea muy celosa o que no te cele para nada, estilo yo. A ver, el día de hoy vamos a hablar bien al picante, lo vamos a poner así, porque hay celos.
1: A calzón quitado.
0: A calzón quitado, hay de celos a celos. Una cosa es que tu pareja te diga, ¿y esa quién es? Y otra muy diferente es que quiera saber dónde estás, con quién estás, a qué horas llegas, y hasta por qué te tardaste 3 minutos en contestar, condenado cabezón. Eso ya parece investigación del FBI. No estoy hablando de Chelita, de sus servicios de Chelita con doña María, ¿verdad?
1: Sí, por favor.
0: Pero
1: imagínate
0: también,
1: qué equipo.
0: Exactamente, tú hackeando, ella grabando. Ya me la vi. Pero también está el otro extremo. Esa persona que puede verte platicando con quien sea, saliendo con quien sea, o hasta coqueteando con alguien más. Y ni se inmuta. Y ahí viene la pregunta del millón. ¿Eso es confianza o simplemente no le importas? Porque dicen que los celos son inseguridad, pero otros dicen que cuando hay amor, tantitos celos es normal. ¿Tú qué prefieres? Una pareja celosa que te demuestre que le importas, o una pareja que confía tanto en ti que jamás se pone celosa. Llámanos, márcanos, 402-938-9797. Manda tu mensajito de WhatsApp al 402
1: 594-3955. No me lo mande a mí porque yo sí soy FBI, pero pues ahorita no ando trabajando. Así que ya lo sabe, 402-594-3955, el número del WhatsApp.
0: El WhatsApp. Platícanos. Llámanos, mándanos tu mensaje. ¿Celos es igual a amor, inseguridad o nada que ver?
1: Uf.
0: ¿Qué será?
1: Es una mezcla de todo.
0: Yo quiero escuchar las opiniones de las mujeres y de los hombres. Uh-huh. Yo sé que, bueno, en esta ocasión, Chelita, te voy a hacer la pregunta del millón a ti. ¿Tú crees que los hombres son más celosos que las mujeres? ¿O ahí se van dando?
1: Yo creo que hay de todo. Creo que se ve un poquito más en las mujeres.
0: Ok.
1: Pero también hay hombres celosos, tóxicos, narcisistas, uh-huh, al llegar a ese punto ya extremo. Pero sí, yo pienso que unos pequeños celos no hace daño.
0: Pero, ¿te gusta que te celen?
1: Sí, pero hasta un punto. Ajá. ¿Sí me entiendes? Te voy a poner un ejemplo. Tú sabes a lo que nos dedicamos. Uh-huh. Estamos, yo siempre lo he dicho, no somos nadie famosos, pero sí somos personas, ¿cómo le decimos?
0: Conocidas en la comunidad.
1: Sí, en la comunidad decir. Localmente. Sí. Somos figuras públicas localmente.
0: Sí.
1: Entonces tú sabes que siempre en la calle no falta quien te guste saludar, que quiera saludarte, conocerte, chido. Pero imagínate que llegara, vamos a decir, mi pareja, el cual no lo es así, pero llegara y el simple hecho de que te pidan una foto, un saludo, el simplemente de saludar que te digan, ¿y esa persona quién es? Pues es un radio escucha.
0: ¿Y por qué te saludó?
1: Ajá, exacto. Y ahí sí empiezan. Y tú dices, a lo mejor una o dos veces que te digan, ay, pues es alguien que conozco. Te digo, no estás haciendo nada malo, estás saludando, todo chido. Ay, uno saluda, no se me ponga celoso, quién la quiere, quién no quiere, ay, lo que sea.
0: Vale el pico.
1: Pero ya al rato que dicen, no, pues como que ya te está gustando mucho. No, pero pues es que es parte de mi trabajo, ¿sí me entiendes? Ajá. O sea, a mí no me vengas con esas cosas. A final de cuentas, así, claro. Y yo creo que tiene también, como te digo, en esta parte, en este ejemplo, es solamente por la parte del trabajo. O sea, es igual como una persona que no trabaja en la radio, que no es una figura pública. Por ejemplo, trabajamos en un lugar normal, pues vas a conocer gente, ¿sí me entiendes? Y en el momento que vas y saludas, hay a muchas personas que también eso no les gusta.
0: Yeah.
1: ¿Por qué saludas a la gente? ¿Por qué saludaste a aquel? ¿Por qué saludaste? Y viceversa, también las mujeres. Oye, ¿y por qué saludaste? Ay, tu amiguita. Ya cuando empezamos las mujeres con eso, es... Mira, ya ves, no te cela, pero sí te cuida. Es que siempre se los dije. Yo en ese tiempo cuando lo encontré, estaba buscando seguridad y pues luego dijo, pero también me caso contigo. Bueno, de una vez, así que venía en paquete, Maribel, así que...
0: El dos por uno.
1: Pero sí, te digo, hay hombres y mujeres, yo creo que hay de los dos, pero unos celos pequeños no es tanto.
0: A ver, hace daño. Bueno, ahorita te voy a platicar mi punto porque tengo yo, a lo mejor me voy a echar a los caballeros de enemigo, ¿verdad? Pero bueno. Vamos a ir.
1: Llamen rápido porque quiero saber. 50 segundos.
0: Tienes
1: por favor.
0: Un minuto ya. Ahora se la línea telefónica. ¡Aló, buenos días!
2: Buenos días.
0: Muy buenos días.
1: ¿Con quién tenemos el gusto?
2: Con María.
1: María, ¿cómo estamos?
2: Muy bien, ¿y ustedes?
1: Bien, bien. Aquí, mire, ya andamos correteando la chuleta, pero cuéntenos, platíquenos acerca del topic del día de hoy.
2: Ya somos dos, bendito Dios. Mientras haya trabajo, no nos rajamos.
1: Pensé que ya éramos dos tóxicas. Dije, bueno. Claro que sí, dice. No se preocupe. A ver, cuéntenos, platíquenos.
2: No, los celos son permitidos, pero pues ahora sí, como dicen, todo con medida, nada con exceso. Uh-huh. Porque al final del día, pues, ocasiona más problemas en matrimonio, en noviazgo. Es permitido porque de cierta forma también igual, pues el que te cele tu pareja te hace sentir bien. Ajá. Te hace sentir bien. E igual viceversa, el que uno lo cele es como, pues son celos, pero a la vez es, te estoy cuidando.
0: Ok.
2: Son permitidos, pero igual, como digo, no exagerar. Porque el exagerar ya es incluso hacer su propia película en la cabeza. Y ahí ya valió chicharrón, porque pues son pleitos tras pleitos y pues esa no es una vida para una pareja.
0: ¿Y si no te cela tu pareja, usted opina que a lo mejor ya no tiene interés en usted?
2: Pues ahí sí, puede ser igual, pero también si no te cela, pues también, por eso está también la comunicación, o sea, el preguntar. Ajá. decir, no, pues, o sea, puede ser que él te diga, o tú le digas, pues, tú te tienes que cuidar solita, o X cosa, pero igual, eso no es de cuidarte, simplemente, ahorita serás personas, ya, pues, igual, de ojo alegre, o igual, pues, te, le llamaste la atención, y cualquier detallito, cualquier cosa, pero, pues, sí, siento que no hay personas que no sientan eso de celos. Porque igual si estás con una persona, pues es igual porque te atrae, la quieres, hay amor. Y pienso que no hay personas que no tengan celos. Al menos yo en mí, como mujer, sí tengo celos, igual como te digo. O sea, siempre hay un roto por un descosido, tengas la edad que tengas. Uh-huh. Y siempre hay alguien que se fija en ti, tanto hombre como varón, igual la edad que tenga. Uh-huh. Pero... pues igual, yo siento que es una sensación que cada persona la tenemos, el sentir eso. Que a veces algunos no lo acepten, es otra cosa. Es diferente.
0: Uh-huh. Muy bien.
2: Es otra cosa. Pero listo. Yo siento que todos tenemos ese sentimiento.
0: Muy bien. Qué muy bueno. Bien, María. Gracias por su comentario. Que tenga un excelente día.
2: Igualmente.
0: Gracias,
1: cuídense mucho.
0: Gracias. Hasta adiós. Luego. Vamos a la siguiente llamada de voladita, Chelita.
1: Lobo, buenos días.
0: Bueno.
1: Lobo, buenos días. Bueno.
0: Bueno, entonces no contestó. Vámonos.
1: Yo
0: nomás
1: escuché
0: Chelita.
1: Mi eco.
0: Sí, yo también escuché el eco de lo que estábamos hablando. Ya llegó gorro después del asunto. Okay. Pero bueno, vamos a ir a una breve pausa comercial. Ya venimos de voladita. Recuerda, número en cabina 402-938-9797. O la línea del
1: WhatsApp 402-594-3955. Ya sabe que queremos escuchar su opinión, así que participe, mándenos mensaje de texto o de audio. Queremos escuchar, ¿es usted celoso o le gusta que lo celen? Platíquenos y ya regresamos.
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8: Tú me ves así, muy normal y todo, pero yo te extraño mucho.
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0: Bueno, pues ya regresamos, 7:44. Muchas gracias por seguir en la sintonía de la número 1, Lobo 97.7. Y bueno, pues ya saben, el topic del día de hoy, Chelita.
1: Así es, cuéntanos, platíquenos acerca de tus escenas de celos. Así es. ¿Los hombres o las mujeres son más celosos? ¿Te gusta que te celen? ¿Piensas que si no te celan, no te quieren? Cuéntanos, platícanos. A ver, ahora sí. Bueno, antes de que me cuentes.
0: Espérate, pues.
1: ¿Qué pasó? ¿Ves que estás viendo que ya nos quieren bajar una es que cobra y tú?
0: Dice Inche. Porque yo le borré la P.
1: Es que parece como los niños chiquitos cuando empiezan a hablar y las groserías es lo primero. ¡Qué cuyey! A ver, pero antes de que me cuentes, quiero pedirte un espacio para mandar un saludito.
0: Dale.
1: Quiero mandar un saludito muy especial para nuestros amigos de Áviles, creo que es Market.
0: Ya. Yeah.
1: Así es, aquí en la 108 y la calle Q, en especial para Beto. Beto, saluditos para ti, gracias por escucharnos, y como siempre, muchas gracias por su atención. Por ahí andaba el día de ayer, andaba haciendo unas compras, y como siempre se portan al millonazo con nosotros. Así que Beto, saluditos para ti y para todo el equipo ahí de Áviles.
0: Ahí está el saludito. A ver cuando se mochan con los chicharrones, ¿eh? El guacamole con chicharrón. Papá, está bien rico, bien delicioso.
1: That's exactly what I bought. Compré el guacamole con los chicharrones.
0: No quería. Claro,
1: espérate,
0: que no quería.
1: ¿Quieres saber qué es lo mejor? Ya ves que ellos venden los chicharrones en pedacitos. Sí, y me dice Beto, ¿quieres en pedacitos o quieres así como la tirita larga?
0: Ay,
1: le dije,
0: no.
1: Digo, también tiene. Me dice, te lo hacemos ahorita aquí al gusto. Ay, Beto, no me hubieras dicho eso, porque ahora, fíjate, ahora voy a estar ahí todo el tiempo. Así que,
0: ya.
1: Saluditos, Beto, gracias por todo. Pero bueno, ahí está.
0: Beto, saber.
1: Beto, a saber quién es Beto, pero Alberto, saluditos.
0: Ah, sí. Para Beto. Vámonos a la línea telefónica, vamos a ver quién anda por acá. Lobo, buenos días.
2: Hola, habla Eli.
0: Buenos
2: acuerdas?
0: Días, Eli. ¿Qué tal? ¿Cómo estás?
2: Bien ahí.
0: Qué pues, bueno, Eli. Platícanos, cuéntanos, ¿usted qué opina sobre el topic del día de hoy?
2: Pues fíjate que yo tengo 16 años de estar casada y le doy gracias a Dios que por parte de mi esposo en su vida me ha celado. Nunca he sabido lo que es que me reclame, de que por qué te habla este, que qué onda con aquel, no. La que dicen, cuentan, ¿verdad? No sé si es
0: dicen,
2: cierto.
0: Los chismosos, las malas
2: dicen,
0: lenguas.
2: Los chismosos como yo.
0: No, nosotros no somos chismosos, somos reporteros, acuérdate, Lili.
2: Pues dicen de que las amigas de él se han retirado porque cuando me ven a mí, como que viene un book doctor por ahí.
0: Cuerpo de Chihuahua no, es cuerpo de bulldog y temperamento de Chihuahua.
2: Ay, sí.
0: Porque ya ves que los chihuahuas son bien bravos.
1: Sí, mi chihuahua que teníamos era canijo.
0: Sí.
2: Entonces dicen que la celosa soy yo. Dicen, ah, no me creas a mí.
0: No.
2: Pero, claro. Pues gracias a Dios, yo pienso, yo a veces yo le digo, ¿qué onda contigo? O sea, no te da nada de que me hable aquel o aquel. O me tiene demasiada confianza, o sabrá Dios qué pasa. Sabrá Dios. Pero eso sí. Yo le he dicho, celosa puedo ser, pero el día que yo confirme algo, mijo, que te lleve el chamuco, porque si te deja conmigo, quién sabe.
1: Sí, que se lo lleve el chamuco, la llorona no, porque es mujer y uno nunca sabe.
2: No, el chamuco, mejor un hombre.
0: Oye,
2: pero eso dicen que soy celosa.
0: Eli, y eso no te causa, no sé, sentiste de cierta manera de que no te cela para nada, ni un celito, nada. No te hace sentir así como, no insegura, porque obviamente yo creo que no eres insegura, ¿verdad? Pero
2: no.
0: Por lo menos así como que, uy, güey, pues sea tantito, célame.
2: Pues él dice, su lengua larga, de que él sabe la mujer que tiene, porque es que la verdad es que yo no sé ni cómo estoy con él 16 años.
0: Wow.
2: Porque después de mi primer ruptura que yo tuve con mi primer pareja, yo dije, ay, no quiero saber nada de hombres porque son, ahí disculpa la palabra, son unos. Entonces, pero cuando lo conocí a él, o sea, siempre le he demostrado de que le doy su lugar.
1: Uh-huh.
2: ¿Tú me entiendes? Si la persona te da tu lugar, no necesitas batallar con nada. Entonces, yo siempre le he dado su lugar, no a mi esposo, lo presento, papá, y todo. E incluso yo hace 5 años viajaba a Guatemala. Ajá. Y la estaba hasta una semana porque yo vendía ropa. Y nada, nunca me dijo, oye, ¿y qué onda? Por allá nada, o no sé, pues, ¿me entiendes? Nunca me celó. Entonces digo yo, o es demasiada confianza, o este bandido la sabe hacer. No sé.
0: Oye, cuidado con eso, ¿eh? Si ay, ocupas, si ocupas este ayuda, ahí está Chelita Jaquera o María, la de los, la micrófonos. De los micrófonos. Doña María, la de los micrófonos. Así es que usted, usted ya tiene de aquí de dónde escoger.
2: Pero te voy a platicar.
0: Ajá.
2: Quiso hace 8 años atrás, ajá, hacer una cochinada. ¡Oh! Y le salió, como decimos en Nicaragua, el tiro por la culata.
0: Ande, cayó.
2: Porque cuando lo logré cachar, ay, muchacho, o te quedas quieto o adiós, chao, con bye. Porque pelear por un hombre, eso sí no lo voy a hacer jamás.
1: Eso,
2: yo.
1: Eso.
2: Así de sencillo. Y entonces nada, se quedó como que...
0: O sea,
2: a llorar como bebé.
0: O sea, ¿te lo quisieron chapulinear o él andaba buscando por otro lado?
2: Andaba buscando y, cuando yo andaba trabajando el degenerado.
0: No,
1: y
0: no,
1: luego
0: no,
1: preguntan, ¿verdad? Y luego preguntan por qué uno es como es.
2: Ah, ¿verdad que sí?
1: La pero verdad.
2: Deberían de verse en un espejo primero.
1: Exacto, exacto.
0: ¿Será que por eso no te celaba?
2: Tal vez digo yo que sí, porque haber dicho, ah, ella anda por aquellos lados, yo disfruto por este lado, pero salado él, porque yo le dije, mijo, una que te agarre.
0: Sí, sí. Agárrate, sí, agárrate, confesado. No,
2: mira, y me conoció ese día como Dios me pone enojada, ¿viste? Porque tenía ganas de como que al día siguiente iba a haber una gran noticia.
0: Noticia de última
2: entonces,
0: hora.
2: No, pues gracias a Dios después de eso, pues ya cedí, el muchachito caminando por la línea María, rectecito, como cuando te para un policía. Si te vas de lado, te multo.
1: Y le dice, ahorita ya está como las vacas, mira, por el buen camino bien arreado.
0: No, hombre, ya está bien entrenadito, sí, entonces.
2: No,
0: ahí está.
2: No.
0: Uy, eres...
2: Mira, ajá, cuando uno comienza una relación, hay que hablar sincero.
0: Ajá.
2: Yo a él le dije cuando nos conocimos, niña no soy, señorita no estoy, tengo 2 hijos, te vas, nos juntamos, o cada quien por su lado. Piqui jalia, como decimos nosotros. Él dijo, no, aquí vamos, juntos. 7 años después nos casamos, tenemos 16 de estar juntos, 8 de casado y 7 de haber estado juntos. Entonces, si le hablas claro a una persona, ajá, ¿para qué engañarte en el camino?
1: Sí. Ahí está.
2: Así. A mí me hablas con la verdad porque mi vida pasada fue una mentira completa. Entonces yo dije, la persona que esté conmigo o habla con la verdad y me dice, mira, ya no te quiero, ya no quiero nada con vos. Ay, adiós. Yo no me voy a morir por un hombre. Mi hijo mayor es un varón, Leo, es al único hombre que yo voy a amar para toda mi vida, Leo. Entonces, ahí quedamos. Y así es, conmigo así es.
0: Ahí están las cartas sobre la mesa y como son. Al chile sin pelos en la lengua, dice.
2: Claro.
0: Ahí está.
2: Y lamentablemente, pues él ahora solo tiene 2 mujeres. Su hija, que tiene 15 años, que es nuestra hija, y yo.
0: Ahí está.
2: Porque lamentablemente la mamita pues ya se le fue, la abuelita ya se le fue. Entonces luego la única mujer que puede haber entre nosotros dos es tu hija. De ahí no quiero ver a nadie, papito, porque la que se acerque
1: con eso, mira, sí, así con eso que acaba de decir, con eso ya me imagino, mira, el latigazo.
0: De veras faltó el latigazo.
2: Hay que cuidar lo que uno tiene.
1: Claro que
2: sí. Se va.
0: Listo. Muy bien, Eli, muchas gracias por compartir con nosotros. Que
1: gracias.
0: Tengas un excelente día. Bienvenida, gracias. Y saluditos para ti, ¿ok?
2: Gracias, bye, bye.
0: Bye, bye, un saludito. Oye, Chelita, tenemos por ahí saludos en el WhatsAppazo también. Ah, no te he pasado el teléfono.
1: Yo.
0: No te he pasado el celulítico, perdón, una disculpa.
1: No, no te preocupes. Vamos a ver, ya lo sabe, 402-594-3955. Es el número donde nos puede mandar un mensajito de texto o de audio. Vamos a ver qué dicen por acá. Buenas, buenas. Dice, sin celos no hay amor, pero todo con medida, nada con exceso.
0: Ahí está, saludito. ¿Quién era, Nayeli?
1: Sí, que dice por acá un texto, dice, como decía mi abuelo, mijo, los celos más bonitos es cuando... Eso, es que no había visto el video. Es cuando sí los celas.
0: Ay, ay, ay.
1: Eso sí, es que no lo había
0: Nayeli,
1: visto el video.
0: Sucia.
1: Esos celos están peligrosos. Por ahí también tenemos un audio. A ver, vamos a ver.
0: Saludos antes a mi compa Miguel. Saludos para mi compa y Miguel, para los de la Rhinos Construction. Saluditos, saluditos.
1: Gracias por el regalito.
0: Que por cierto, ya viene su cumple de mi compa Miguel. Saluditos, saluditos.
1: Espero que nos inviten a la fiesta.
0: quédate esperando, mija, porque pues nada más Nanay ya se olvida de los compas.
1: El otro día, fíjate que mandó un saludo y dijo que un saludo para los mejores DJs de Omaha.
0: ¿Y quiénes fueron?
1: Y yo también le dije, dime quién para que nos den unas clases, sí, por favor.
0: Por favor.
1: No, pero feliz, ay Dios, hoy nomás, feliz cumpleaños. Por adelantado, Miguel, ponte las pilas, invítanos, por favor. Sí, por queremos favor. Party.
0: Ahí está, ya le digo like.
1: Ya que nos inviten, porque me gusta cuando me invitan a las fiestas, pero no a trabajar.
0: Ándale. Vamos a ver, ¿qué nos dicen?
3: ¿Qué pasó, Vicky? ¿Cómo andas?
0: ¡El cocolombiano!
3: Buenos días.
1: Buenos días.
3: ¿Cómo amaneció?
0: Ah, no, es el comandante cocolombiano.
3: Ya, ¿verdad? Como comandante. ¿Cómo andan hoy? Espero que muy bien. Ya amaneció mejor, un poquito más fresco el clima, qué bueno. Ah, respecto al tema, mira, mi mamá siempre tenía una frase, decía que la confianza es la base del matrimonio. Sí, siempre se los va a ver, ¿verdad? Porque, pues, cuando pasa una mujer, pues bien, pues es lógico que vas a voltear. Y clásico que igual cuando pasa un vato, pues la mujer va a voltear a ver, ¿verdad?
1: No.
3: Pero pues, siempre tiene que ser uno con respeto, porque decía mi abuelo, hay que ser puerco, pero no tanto escudo.
1: Ah.
3: O sea que no hagas cosas que no quieres que te las hagan. Porque, ay, Dios mío santo, como dice la doña, mejor que nos agarre el diablo, porque si nos agarran ellas, vale. Como dice el compa, hijos del 7, vale, nos andan desapareciendo. Ahora, cuídense mucho. Y un saludote del Coco colombiano, el Ojirinal.
0: Es el comandante cocolombiano.
3: Pero por ahí va, par de temus.
0: Chelita, ya hasta se me olvidó lo que te iba a decir aparte de...
1: Imagínate qué nombre tan más largo.
0: Cocolombiano, el Ojirinal. Te iba a decir otra cosa de que te... Ah, es que dijeron también ahí que se porten bien porque si no les van a mochar los tanates, ¿eh? Vamos a una llamadita más de voladita porque tenemos que irnos a la pausa comercial.
1: Okay.
0: Lo, buenos días.
4: Hola, buenos días.
0: Muy buenos días. ¿Qué tal? ¿Cómo estamos?
4: Bien, gracias a Dios, ¿ustedes?
0: Muy bien. ¿La señora María?
4: Sí.
0: Ah, señora María, bienvenida.
4: Me invocó porque ahorita escuché que dijo mi nombre.
0: A ver. Claro, siempre estamos pensando en usted, en todos nuestros radioescuchas, aunque no todo el tiempo les mandamos saluditos, pero sí sabemos que están activos aquí con nosotros.
4: Sí, aquí estoy escuchando sí, dígale a la señora que yo tengo los micrófonos.
0: Claro, ya lo tenemos acá el negocio, ya estamos comenzando todo, ya le estamos haciendo la promoción, ahora falta que agarremos todos los micrófonos.
4: ¿Verdad? Eso es bueno.
0: Y luego ya tenemos acá Chelita de FBI, sí. Hackeando teléfonos, computadoras, todo, iPads, sí, y toda la cosa.
4: Ya vamos a hacer un buen equipo.
1: Es lo que le digo, señora. Ya yo desde el momento que Miki la mencionó, dije, mira, no vas a encontrar ningún equipo como el de nosotros.
0: Ahí está, ya ven. Yo promociones, ustedes hackeando y grabando, pues ahí está, ya se hizo el equipo.
4: Con nuestro equipo, qué celos.
1: Aquí termina de confirmar lo que usted ya pensaba. Así que.
0: ¿Qué dice? El ojo de loca no se equivoca.
1: Así que, a ver, cuéntenos, exacto, platíquenos acerca de este topic del día de hoy.
4: Bueno, yo pienso que celos sí, siempre hay, ¿verdad? Entre un matrimonio, porque, pues claro, pues uno ama a la persona y la persona, bueno, a veces uno piensa que lo aman. Pero sí, pues pienso que sí, siempre va a haber un poquito de celos ahí. Pero sí, muchos, no digo que todos, ¿verdad? Tampoco, hay hombres muy buenos, mujeres buenas, pero muchas veces quieren tener una afuera y una en casa, y pues eso no se vale tampoco.
0: Dios dijo, ámense mucho, quiéranse mucho.
1: Sí.
4: Y felices los cuatro.
0: Y feliz. Ya ve, qué cosa que usted es la que empieza, señora María, ya ve.
4: Y felices los cuatro.
1: Y ella, ¿cómo no va a saber? Pues es la de los micrófonos.
0: Claro.
4: No, por eso, pero no, yo no quise ser feliz los cuatro, por eso yo puse el micrófono.
1: Ay, señora María, no, muy bien, muchísimas gracias por su opinión esta mañana.
4: Bueno, muchísimas gracias a ustedes por hacernos el día. Siempre gracias a Dios y a ustedes que nos hacen el día.
1: No, no, gracias a ustedes también por ser parte de esta familia, también por opinar, traer esas opiniones. Y bueno, pues cuídese mucho, que tenga un excelente día, ¿ok?
4: Igualmente para ustedes, que Dios me los bendiga.
0: Gracias, gracias, igualmente.
5: Pero vámonos a la...
0: Ah, caray, el futuro de nuestra familia el también futuro. Está aquí. Gracias, la señora María. Y bueno, pues ya saben, vamos a ir a una breve pausa comercial, Chelita. Regresamos de veladita ya a las 7 de la mañana con 59 minutos. Qué rápido se nos está yendo el tiempo, ¿eh?
1: Este día se está pasando con todo. Pero bueno, nos vamos a ir a esa pausa comercial y regresamos con más aquí en la 97.7, la número uno en éxitos.
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8: Le saluda Verónica Sandoval con la noticia de la hora. Momentos de tensión se vivieron en el aeropuerto de Omaha luego de que seguridad aeroportuaria descubriera un presunto explosivo dentro del equipaje de un pasajero. El hallazgo ocurrió el fin de semana en la terminal local y derivó en una denuncia penal que fue desclasificada recientemente, revelando imágenes del artefacto. El dueño de la maleta, identificado como Che Salpas, aseguró que se trataba de un simple petardo que había visto antes en casa de sus padres en Lincoln y negó haberlo introducido a propósito. El material estaba escondido detrás de un frasco de medicamentos y los peritos determinaron que sus características son compatibles con un explosivo de grado militar. El sospechoso se disponía a viajar a Salt Lake City cuando fue interceptado. El caso permanece bajo investigación federal. 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
9: ¿Qué más, pues, mi gente? Yo soy Sebas el Parce y estos son los deportes. La selección de Polonia ganó este martes a la de México 2-1 y la de Inglaterra goleó a Tanzania en la segunda jornada de los grupos A y B de la primera fase del Mundial Femenino Sub-20 en Polonia. Los últimos dos partidos de la jornada del martes dejaron a Polonia, la anfitriona claramente, primera del grupo A con 6 puntos y matemáticamente clasificada para los octavos de final. México ocupa la tercera plaza con tan solo 1 punto en su casillero. México se va a jugar el pase ante Argentina, que tiene 3 puntos, y este martes goleó 8-0 a Benín, que ya obviamente está eliminada. El partido se puso de cara para México en el minuto 5 tras el autogol de la jugadora polaca Martina Bartak, que a los 4 minutos después Polonia hizo el gol del empate por medio de Olivia Swiatek. Para más deportes, no duden en visitar Lobo 97.7. Yo soy Sebas el Parce, deseándoles un lindo día. Chao, chao.
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0: Bueno, pues ya estamos de retacho con este topic del día de hoy, Chelita. El día de hoy queremos que la raza se prenda, que la raza se aliviane, que la raza se agarre aguamazos con la tóxica. Ah, no es cierto.
1: A ti te encanta ver sangre.
0: Pues la mera neta, sí, hablándolo por lo claro, sí. ¿Para qué te voy a decir que no? Sí, sí.
1: Ya te conozco como eres, ¿eh?
2: Te conozco, digo que Mosco.
1: Sí. A veces estoy ahí en el club, mira como si nada, y luego me dices, mira, fíjate, ya quieres meterme en problemas todo el tiempo.
0: Yo.
1: Y yo que escucho, yo. Pero sí, fíjate, ¿quién fue? El comandante cocolombiano.
0: Ajá.
1: Fue el que dijo, yo sí quería agregar en esa parte donde dice que a veces los hombres cómo se le quedan viendo a las mujeres. Ajá. Y las mujeres igual también, pero sí es cierto, hay de miradas a miradas, ¿eh?
0: Claro.
1: Porque hay, yo he visto también personas, mira, yo no digo, por ejemplo, si vas con tu pareja que no puede ver, pues, ni modo que se van a tapar los ojos y se van a caer. Pero es que hay
0: como
1: de miradas, claro. Hay miradas donde ya se quieren comer a la gente, está bien que estén hambrientos, pero tampoco, también disimulen, ¿eh? La tripa está canija, pero no.
0: O sea, está bien el taquito de ojo, pero tampoco sí. Te avientes todo al...
1: No, es que se quieren echar un taco de carnitas y luego tú dices, un taco está bien, te taco quieres comer todo el caso completo, no, hombre, eso ya es avaricia. Entonces, no. Así que, Coco, tú muy bien, Coco, muy bien.
0: Oye, Chelita, tenemos por ahí un mensajito en la línea del WhatsApp, dice...
1: Yo pensé que...
0: ¿Cómo dice? Dice...
1: Buenos días, chicos. Pues yo soy celosa cuando me dan motivos. Dicen que cuando un hombre es muy celoso es porque él anda haciendo cosas.
0: ¡Ande, ¿tú crees en eso?
1: No, porque yo soy súper, súper celosa y no ando haciendo cosas.
0: Ah, ok.
1: Bueno, pero dijo los hombres, ¿verdad? Muy bien.
0: Dice... ¿El 712 ya lo leíste? No, todavía no.
1: Dale.
0: Ah, dice, buenos días, saludos a toda la raza de Huipana. Ponte la rola de Estos Celos de Vicente Fernández. Ahí quedó, ya la cumplimos.
1: Ay, ve nomás.
0: Ahí estamos y todo, andamos menos en misa, mija.
1: Uh-huh.
0: A ver, tenemos un audio.
1: Cuidado, porque estos son los que dicen groserías, ¿eh?
0: Ah, aguas con las groserías. Si dice grosería, lo voy a bloquear. ¿Qué conste, eh?
3: Hey, Miki, ¿qué transita? ¿Qué tal? ¿Cómo amanecimos? Ya de Lopeter. Quería mandar un saludo acá para toda la banda primera de Querétaro y de Amialco y de Santa Rosa. Para mis carnales, los más maricones.
0: Oh, pues.
3: El Jairillo. Mi compa
0: se dice los Joshi.
3: A estos les pega a sus mujeres. Quiero que me les mandes un saludo.
0: Pero les gusta.
3: Con la banda de. Con la canción de Banda Machos. Me pega a mi mujer.
1: ¿Eh?
3: Y un saludo para el güero que te hace lo agarran a palazos. A ese le pegan, pero hasta palazos.
1: ¿Oy?
3: Y le quitan todo su cheque.
1: Pero buen es día. Por su bien.
0: Pero es porque le gusta, sí. Le encantan. Usted qué lo dice por celos y envidia, uh-huh. Mi compadre. Oye, sí. Pero acuérdese, no groserías, por favor.
1: Sí, así que nada más porque me acuerdo que el otro día se le había chispoteado, pero saluditos a mis paisanos, a mis
0: se
1: paisanos de Amealco, Querétaro, ¿eh?
0: Bueno, como 4,000 sí. Groserías. Cada...
1: Ya le iba a poner el sonidito. Saluditos a mis paisanos, gracias por estar aquí con nosotros. Y bueno, no se enoje, usted también búsquese una celosa que le quite el cheque, que pues le pegue.
0: Sí. Que le dé con la maquina. Cana, no importa, es más, dígale al compadre que le dé. No.
1: Ah, canijo, ¿qué cómo? Pero también se vale, ¿por qué no? Digo, aquellos que se
0: si
1: quejan es por celos.
0: Déjalo vivir, es muy su funcionamiento,
1: ¿sí?
0: Es muy su vida. Si así le gusta, déjalo. Centauro, ¿cuál era el topic? Ay, Centauro, ponte pilas, papá. No te digo. Ah, llegaste tarde, ok. Bueno. Buenos días, mis niños. Dice, yo solo digo, me porto como te... ¿Cómo? Yo solo digo, me porto como te portes y ay tú si te... ¿Qué? Si se te mueve el piso, saluditos, los quiero de parte de la chaparrita.
1: Ay, chaparrita, saluditos. Y ya ves, en pocas palabras, como me hagas, te hago. ¿Cómo?
0: Ay, te amo, señorita. Eso suena interesante.
1: Me interesa. Vámonos.
0: A ver, línea telefónica 402-938-9797.
4: ¿Cómo está, muchacho? Buenos días.
0: Buenos días, comandante.
1: Muy buenos días, comandante, ¿cómo estamos?
4: Como que hay dos comandantes, solamente puede haber uno. Así que dame la dirección de aquel canijo
1: y... Al de Temu, dice.
0: Es que siempre imita su voz, comandante. Por eso ya le decimos el comandante cocolombiano.
1: Cocolombiano.
4: No importa dónde sea. Tengo dos peticiones hoy. Lo de los micrófonos, yo te puedo establecer con lo que necesites. Gente para surveillance, francotirador, paracaidismo, patrullaje, lo que tú quieras.
0: Ahí está.
1: Eso me interesa.
0: Eso también interesa, ¿verdad?
1: Ajá.
4: Y el segundo, ¿dónde vives ese comandante? Solamente puede haber uno.
0: Esto se los me hacen daño, me enloquecen.
1: Jamás había sentido lo que decía el diablo. Bueno, ahorita vamos a hablar fuera del aire. Yo tengo esa información, pero va a costar. Está bien, dice.
0: Pues bueno.
1: No está bien, muy bien, comandante. Ahorita vamos a ver si podemos cumplir con esas dos peticiones. Pero por ahora, cuéntenos, platíquenos acerca de los celos.
4: Uy, no, es que ese no es tema para mí. Bueno, una pregunta para ti, Chilita, tú que eres súper celoso. ¿Un celo de tu pareja en qué te beneficia? ¿Qué te hace sentir? ¿Qué clase de poder o posición te otorga? ¿Qué es tan importante que te celen para que te sientas querida, importada o importante en una relación? Es lo que yo no entiendo.
1: Sí, bueno, déjame te platico. Yo creo que no me beneficia en nada, como una persona celosa como soy, no me beneficia en absolutamente nada. Siempre lo he dicho, los celos son malísimos, es el peor enemigo. Pero yo pienso que depende de la persona. Los celos vienen, tiene que ver con, por ejemplo, cómo te sientes emocionalmente, mentalmente estás bien, o sea, tiene que ver con, hay muchos factores de las razones por qué eres celosa, pero no son buenos, o sea, no ganas nada, no tienen absolutamente nada que ver, siempre va a ser uno de los peores defectos que tengo, porque a final de cuentas no me dan, o sea, no hay ni una razón, a lo mejor es simplemente yo que por en ese momento me siento, ay no, si lo hace o si veo que no me hace cariñito, que no me dice nada, ahora yo me siento como que se lo está haciendo alguien más, y eso simplemente es de uno mismo. Entonces, no gano nada, no hay ningún beneficio en absoluto.
4: Pero uno sí te quiere tu pareja, ¿no? Y te da tu lugar y te da lo que, bueno, lo que te hace sentir que eres tú, ¿no?
1: Claro.
4: Entonces, es lo que yo no entiendo. La verdad, los hombres son peores. Yo no me considero uno de ellos, desgraciadamente a mí no se me dio esa enfermedad.
1: Lo de los celos, ajá.
4: Hasta la fecha no se me ha dado, inclusive hasta cuando pasa una mujer, como dice el otro comandante.
0: el wannabe.
1: El de Temu, dice él.
4: El que quiere ser, no, está bien. Me dice, mira, flaco. Yo le digo, flaca, tú eres más babosa que yo, pero está bonita la muchacha. Y cuando pasa un vato, le digo, perdón. Que todavía estamos recuperándonos. Una disculpa.
1: Está bien.
4: Le digo, ese compa está bien bonito. Qué bonito cabello. Y es lo primero que yo me fijo, ¿no? La barba, el cabello. Y me dice, oye, pues sí está guapo, sí está bien. O sea, como dices tú, depende de quién viene, ¿no? Pero cuando tienes tanta confianza con tu pareja, que es lo primordial que debe haber una relación. Conversaciones de ese tipo, creo que En mi parecer, ¿verdad? Una aclaración. No deben de faltar porque encuentras el humor, no sé qué otra palabra usar, como el humor entre parejas de que, ah, no, está bonita la vieja. Ya no más. Y ya, como dices tú, hay de miradas a miradas. Nunca he recibido una queja de que me digan, ay, me miró bien feo ese pelón. O hágase para allá, viejo creepy. O algo así. Nunca he recibido, porque sí, somos respetuosos. E inclusive, nos vamos a pasar el minuto, pero me vas en Hy-Vee. Yo estaba trabajando la aplicación esa de Instacart, ¿no? Porque pues también hubo la necesidad y pues bueno, aún así
1: no tiene nada de malo, es trabajo.
4: Oh, no, claro que no. Iba un gabacho y traía una mujer, pero muy, muy bonita, ¿sabes? Yo iba solo, muy bonita. Entonces yo pasaba y pasaban y yo decía, bueno, hasta aquí. Y hasta que me los encontré a la hora de pagar, le digo, oye, compa, disculpe una pregunta. Esa mujer, sí, le digo, qué bonita está esa mujer, qué barba. Y la muchacha sonríe y me dice, pero ¿por qué no volteas? Le digo, porque si te volteo a ver, te voy a decir otra cosa enfrente y no quiero falta de respeto. El señor me dijo, muchas gracias, eres el primero, pero escúchame, el primero que eres tan respetuoso y que nunca me ha dicho otra cosa de, oye, ¿cuándo la prestas? Porque hay
0: ciertas. Y eso es lo que le quería decir, ¿en verdad?
4: No. No, porque fíjate, afortunadamente a nosotros, bueno, me ha ido bien en ese aspecto, pero me gusta pensar y decir lo que uno siente en el mejor aspecto posible, ¿no? Porque no voy a llegar a su vieja también buena, qué bonita. No está bien. Porque como dice el compa, a mí no me gustaría tampoco que me dijeran algo así, que me lo han dicho. Pero pues sí, le va, muchas gracias. Nunca he tenido una reacción de golpear a esa persona por ser respetuoso. Le digo, no, está bien, nomás un poquito más respeto para otra y me voy. Pero sí, lo que yo le pregunto al hombre y a la mujer, ¿en qué beneficia? O sea, hay gente que les encanta que les tengan celos, pero yo no sé qué. Yo siento que es un síntoma de inferioridad personal. En lo personal, si me pones de ti, Telita, ya me dijiste tú.
1: Dio donde vas. No, totalmente de acuerdo. Yo también, como siempre, lo he reconocido. También cuando yo digo que soy muy celosa, tampoco no quiero que diga, ay, no, es una tóxica donde literalmente no deja hacer nada. Y sí lo soy, pero no me gusta que lo piensen, ¿verdad? No se crean. No, pero es una, literalmente, como digo, es una enfermedad. Los celos son horribles, o es lo más malo. Pero pues ni modo, que ya estamos aquí. A mi hombre le gusta la mala vida, ni modo.
0: Es lo que hay.
1: Bueno, es lo que hay.
0: Listo.
4: Pues bendito hombre, porque no ya no hay muchos así que aguanten celos.
1: Ah, está bien, ya lo domé, está bien. No, pero de lo que habla, de lo de la muchacha, así que, pues con todo respeto, como dijo usted, también le dice, le dijo, fíjese que ahorita en estos tiempos yo pienso que son las mujeres, la mayoría de mujeres, todavía también pueden reconocer con esa, mira, ¿sabes qué? Esa muchacha, mira qué bonita está esa mujer. O un halago, pues, de las mujeres. También al hombre, con todo respeto, igual también, mira, ese chavo que va pasando, qué guapo. Pero para mí siento que es muy raro el hombre que también se anima a decir, ay, no, pues, ir a esa mujer, qué bonita. Y, o sea, qué bueno que haya esa confianza, por ejemplo, como dice el comandante, él con la flaca, a lo mejor, de decir, ay, no, pues, ¿sabes qué? Podemos entre los dos halagar una persona, no importa quién sea. Pero hay muchos hombres que en el momento que dicen, ay, mira, amor, pues esa muchacha, mira qué bonita se ve. No, en ese momento un moquetazo por andar viendo otras personas. Sí, no, es que sí lo hay.
4: Se nos ha tocado.
1: Pero así que, bueno.
4: Yo pienso que es muy healthy, muy, muy sano tener ese tipo de comentarios con tus parejas. Quiero yo en lo personal. Arregla muchas cosas a la larga.
0: Así es.
1: Muy bien, comandante. Gracias por estar aquí con nosotros esta mañana y pues que se siga recuperando, ¿ok?
4: Igualmente, muchas gracias. Gracias. Un saludo al Cococo.
0: Al colombiano, ahí está.
1: Saluditos.
0: Gracias, comandante.
1: Comandante. Sí, le digo al comandante que se siga recuperando, me dice igualmente. Tú a ver también. Si pega de los celos, va a decir.
0: Sí, celos.
1: No, hombre.
0: Saludos rápidamente por ahí para los amigos del TikTok. Chelita, también tenemos ahí en el TikTok para que no vayan a decir que los abandonamos, oye.
1: Claro que sí. Saluditos para el compa Frankie. Saluditos, si no me equivoco, nos saluda desde El Salvador. También para Laurita Garza, qué rollo, ¿cómo andamos, Laurita? Good morning. Hola, por la Laurita. Mañana, criaturas del Señor, dice. Eso, música amena. Bien inspirada.
0: Alabaré.
1: Eso.
0: ¿Sabes qué es lo que extraño?
1: ¿Qué?
0: Perrear y ser bendecido. Dios te bendiga.
1: Te pasas. Saluditos también, ahorita que estamos hablando de la raza salvadoreña. Saluditos para Wendy. Wendy no perrea. Saluditos,
0: claro,
1: para Wendy.
0: Sí perrea, ¿sí? Sola.
1: Saluditos, Wendy. Good morning, DJ Mickey, DJ Chelita. Saluditos, ¿Te viste a Centauro? Mi abuelo decía, sandía grande no se come sola, así que mucho ojo, Saluditos para el Chilango, también para Susi. Susi, qué rollo, ¿cómo andamos? También para Chayo Martínez, dice, buenos días para toda la raza, en especial para los DJs. Eso. También para Leo, saluditos, Karina, dice, yo en mis 20.
0: Dice Leo que está embarazada del parce y que están invitados todos a la revelación
1: este viernes
0: ahí en la
1: revelación.
0: No, el viernes no, dijo que el domingo, porque nos toca el domingo. El domingo ahí en las fiestas, ahí, no, espérate.
1: Leo. Bueno, ¿y tú cómo? Bueno, ¿cómo sabes?
0: ¿Está malito o está malita?
1: Diablos. Saluditos también para Karina, que dice, yo en mis 20 era tóxica. En los 20 era tóxica, dice, según, no creo, pero eso dicen, O sea que ya no es.
0: Era, se le
1: era.
0: Quitó.
1: Ya está. Ok, saluditos también para Nayeli, gracias por estar aquí, para Ángel, para Ceci, Nina Dark Scorpion, saluditos, Ahí están los saludos que han llegado a través del TikTok.
0: Saludos para Sandris, dice, saludos desde Norfolk, saluditos. Dice también por acá, Miki Chelita, le puedes mandar un saludo a mi madrina Blanca Gómez, que que soy su ahijada más celosita. Dice, it's her birthday. Ahora le saludos por ahí para Blanca.
1: Sí, regresa Blanca, ¿verdad?
0: Ya. Yeah.
1: Saluditos, sí, claro, para Blanca, de parte de Laurita. Saluditos.
0: De Laurita Garza. Ahí está, saluditos. Vamos a la línea telefónica. Tenemos otra llamadita, Chelita.
1: Lobo, buenos días.
2: Ay, cuando quieran, buenos días.
1: Nos vamos con la siguiente
0: llamada. Vamos a ir a una pausa comercial y regresamos después de este corte.
1: Chilango, ¿qué rollo? ¿Cómo andamos?
2: Vamos, aquí nomás. Andamos como un niño de 5 años jugando en el lodo y en el agua.
1: Ve nomás. ¿Ya andas ahora sí con todos los poderes chambeando?
2: Sí, ya todos los días, ya sabes que.
1: Bueno.
2: Primero lo que deja y luego lo que.
1: Tú muy bien. A ver, cuéntanos acerca de los celos, Chilango. ¿Tú eres celoso?
2: No, yo nomás digo una vez, dos veces y a la tercera, bye bye.
1: Okay, por ejemplo, entonces si tuvieras una persona como yo que se saborea, ya nomás me vas a decir una vez o dos y ya, ¿sí?
2: Mira,
1: ¿no?
2: Chelis, no, yo pensé que ya había superado ese trauma. Y
1: me lo retajas. Es que a mí nada se me pasa, no se me olvida nada.
2: Creo que disfrutaste más saborearme a mí que la caguama.
0: Hablándolo por lo claro, dice.
1: Las cosas que esas son fuertes declaraciones, ¿eh?
2: No, hombre. Y luego cuando conocí a tu jefecita también, digo, no, se parece a alguien.
1: Viene de familia.
0: ¿Qué estás queriendo decir?
1: Sí.
0: Que...
2: me dijo tu jefa, dice, ay, no sé, dice, me iba a aventar unas carnitas, pero mejor me aviento este suave.
1: No, ay, no. Ahorita le voy a hablar a mi mamá, vas a ver. No, pero, okay, bueno. Entonces, acerca de los celos, dices que tú no eres celosa. ¿Te gusta que te celen?
2: Mira, ni que fuera un Brad Pitt ni nada de eso, o sea, ¿qué celas?
1: ¿Pero qué tiene que no sean un Brad Pitt ni nada de eso? O sea, yo tampoco no soy Maribel Guardia, ¿y qué tal si a mí sí me gusta que me celen?
0: Exacto.
2: Chelis, es como te comenté el otro día, cuando uno agarra un perro de la calle...
0: ¡Uy, pues! Chelita te está comparando con un perro de la calle, ¿qué fue?
2: No, eso es una suposición.
1: Es que fíjate, escucha lo que dijo, ¿cómo?
2: Cuando agarras un perro de la calle y te lo llevas a tu casa, ¿es de la casa o es de la calle?
1: Es de la calle. A ver, Miki.
0: Pues ya es tuyo.
1: ¿Entonces qué es?
0: De la casa.
1: ¿Ya ves? Ay, Chilango, te pasas. Bueno,
2: no,
1: ya.
2: Es que en realidad, pues diremos, ¿para qué te vas a juntar, casar o lo que sea si vas a andar con tus celos? Bueno, pues si ya tienes ahí... Y ya estás con tu pareja. No tiene nada de malo a veces chulear a una persona, en verdad. Yo vi una, no te digo que vi una de 18 o 20, no me atraen.
0: Ajá.
2: Pero vi una ahora sí como de mi talla y un poquito más grande. Y dices, esa señora,
1: y más el día de hoy, porque son viejitas, ajá, pero bonitas.
2: O sea, dices, ¿qué onda?
1: Bueno, sí, pues ahora como ya veo que...
2: Ya no hay tanto lío con ese tipo de mujeres, porque ya están bien centradas, ya saben lo que hay,
1: sí,
2: a lo que vas y a lo que quieres.
1: Como ahora ya por ahí escuché que andas chuleando a los argentinas.
0: Ya
1: está
0: no.
1: Bien, ¿eh?
2: No,
1: está bien. Ay, sí, no necesitas aclarar nada.
2: Oye, ¿qué? La estás calabaceando, ¿no?
0: Che, boluda.
2: Che, boluda.
1: No, ok, Chilango, no te preocupes, no hay problema, ya al rato discutimos eso.
2: Yo consumo lo que da mi país.
1: Bueno, ya lo saben, así que está bien, Chilango, ¿qué rolita vas a querer el día de hoy?
2: Es que todos se ponen a pensar, ay, es que tigros, no, es que las flaquitas tienen lo suyo, uh-huh, las gorditas tienen lo suyo, uh-huh, las operadas tienen lo suyo, uh-huh, o sea que no, yo no tengo bandera.
1: Chilango,
0: eres Power Ranger, tú, Power Ranger,
1: sí.
0: Hablándolo por lo claro.
1: Así Mickey, que...
2: el tan solo el video que te mandé ayer.
0: Ah,
2: el
0: de verdad.
2: Es el mismo.
0: Ahorita te enseño lo que mandó.
1: Sí, no.
0: Ah, bueno, pues ahí está, ¿no?
2: Un bien loco, por favor.
0: Listo.
1: Ya
0: ¿el
1: está?
0: Que caiga.
2: 10-4.
1: La de 10-4, dice.
0: Ah, okay.
1: Ya está, Chilango, cuídate mucho.
2: Bye.
1: Bye.
0: Ahí estamos. Bye. Órale,
1: sí,
0: pues.
1: Sí, te digo que a veces A veces me habla con cariño y a veces parece que vivimos juntos. Ah, dale, pues ahí nos vemos.
0: Dice que, dice que el silicón, que
1: el silicón tiene lo suyo, ¿eh?
0: ¿Sí? Pues sí, ya sé ella, la persona que se opere, la queso.
1: Sí, no, no, es que sí, también las muchachas, bueno, también hay hombres que se operan, pero lo ve, sí, se ve más obviamente en la mujer y pues ni modo, su dinero le costó y la queso.
0: Claro.
1: Y la que no, pues ni modo, ya que no, nos aguantamos.
0: Ya ni chillar es bueno.
1: Qué tristeza. Tenemos también mensajitos que están llegando, pero como pan caliente a la página, digo, perdón, al WhatsAppazo. Dice, saludos para el Tolteca de parte de un camarada y arriba Guerrero, ¿eh? Ahí está, saluditos, saluditos. Tenemos un mensaje de voz.
0: A ver.
5: Miki, buenos días, Miki.
0: Buenos días, buenos días.
5: Dime, dime, Miki, algo, dime, pero ¿qué es el amor? ¿Qué es el amo? A ver, cuando no hay motivos, no debemos de andar celando y al revés, tampoco la vieja. A uno, pero si hay motivos, tal vez sí. Pero dime, ¿qué celamos? Celamos algo que se puede lavar y queda como nuevo. Eso nomás se lava y queda brand new, compadres. Bye, bye.
1: Bueno, cada quien, hay gente que, bueno, ya no va a decir nada.
0: ¡Sí, ándale!
1: Es que, fíjate, eso me preocupa, la gente no está bien cuando dice, eso nomás una lavadita y pa' Miguelito, también.
0: Es la misma. Es la misma. Es la misma. La misma, dice la vieja.
1: Mira, fíjate, ahí está, ¿no? Es que, bueno, cada quien, la verdad, respeto la vida de cada quien, no quiero saber en qué líos andan. Así que, ¿quieres saber qué es?
0: No.
1: Te voy a decir. No tengo mucho que decir más que esto. Mira, esta persona que siempre nos manda mensajes, son mensajes así. La semana pasada fue un mensaje, algo que decía, algo de una pequeña vulgaridad. Pero tú quieres saber qué es lo más chistoso que se me hace y la ironía es esto. La imagen que tiene. Esa es la ironía. La ironía es la imagen. Pero bueno.
0: Cada quien
1: su lo voy a decir así, cada quien su fundillo, ¿verdad? Pero bueno, ahí está. Saluditos.
0: Su becha.
1: Jesucristo. vámonos con el siguiente mensajito.
0: Yo.
6: Y Miki, para el comandante. Ya no le voy a imitar su voz, pero es que es mi ídolo. Como que este hombre está bueno para estar narrando unas historias así como de terror, sí, porque tiene la voz. Mil disculpas, mi comandante. Te lo juro por el osito panda que ya no lo voy a llamar.
0: Pero es que no se estaba quejando el comandante, estaba jugando, porque ya ves que hasta dijo, no es cierto, pura cura, nada.
1: Sí, eso fue, esa era la palabra que no pude encontrar cuando era su ídolo. Así que, no pasa nada, ya saben que aquí también, ahí está el parce también, sí, el ídolo, también, sí.
0: No, espérate, ahí te va otra.
1: A ver.
0: Ahí viene la contestación, creo.
7: ¿Qué creen? Oiga, otra vez yo, ahí les cuento un chismesote que se me había olvidado. La flaca era súper tóxica cuando era joven, súper. E inclusive ella se ponía a vigilar a su expareja allá en Venezuela por ciertos puntos tácticos, no sofisticados, puntos tácticos, y se compró hasta dos teléfonos para comunicarse con una halcón, para decirle si lo pasaban por allá o por acá.
0: No.
7: Esta tiene otro nivel. Chinlita, si quieres alguien para lo de los micrófonos, aquí ya te la encontré. Te va a salir más barato ella que yo. Bueno, un saludito. Y adiós. Ay, ¿cómo se le quitó? Tenías que platicarle a ella y preguntarle a ella cómo se le quitó los celos para ver si te da la misma dosis. Saludito, Chelita, Miki. Saludos, no te vayas a encelar, ¿eh?
0: Andale, saludos, saludos. No te vayas a encelar, ¿ok?
1: Y yo.
0: Chelita, nos llegó un mensaje de WhatsApp.
1: Texto, así sí.
0: Es que, dale.
1: Vámonos, dice, yo pienso que los celos no tienen una sola explicación. Por ejemplo, a mí me fueron infiel y siento que últimamente esa persona me cela mucho porque piensa que yo podría hacerle lo mismo. También relaciona el hecho de que bajé alrededor de 60 libras y que ahora trato de comer mejor con que posiblemente exista alguien más. Me pregunta por qué bajé de peso o por qué me estoy cuidando, como si necesariamente tuviera que hacerlo por otra persona. Pero mi cambio ha sido por mí, por mi salud y porque quiero sentirme mejor conmigo misma. Quiero pensar que todo esto viene de la infidelidad y del miedo que yo haga lo mismo. Sin embargo, tampoco creo que los celos siempre sean porque alguien te quiere. A veces puede venir del miedo, de la inseguridad. Pero celar a alguien no necesariamente significa amarlo. Creo que cada situación y cada persona son diferentes.
0: I love this.
1: Actually, that was a pretty good one, ¿eh? Sí, exactamente. Y fíjate que sí existen esas personas. ¡Hey, Philly! ¡Saluditos! ¡Hasta Las Vegas!
0: ¡Ándale!
1: Fíjate que sí, yo también pienso que mucha gente, muchas personas, independientemente de quién sea, porque también igual como mujeres, cuando ves que la persona con la que estás hablando, tu pareja, se empieza a cuidar, empieza a ir al gimnasio, empieza a hacer esos hábitos de saludables.
0: Sí.
1: Es como que, ¿y ahora? ¿Por qué ese cambio? Y digo, sí, ha habido veces porque esta persona encontraron a alguien más y empiezan a cuidarse y todo. Igual de las mujeres, como en este caso, que dicen, ¿por qué? ¿Por qué te cuidas? ¿Por qué bajaste de peso? ¿Qué pasó? Y te digo, la mayoría de veces tiene que ver con eso. A lo mejor es tu salud. O sea, te quieres sentir mejor por la persona con la que tienes, pero no falta el que diga, se me hace que ya nos están comiendo el mandado allá afuera.
0: ¿Qué mejor manera de darle con guante blanco? Porque él
1: buscando
0: se está haciendo
1: a uno de a veras para que se les quite.
0: Exactamente, claro. No, espérate. El simple hecho de que esta persona, su pareja, se está haciendo escenarios en la cabeza porque pues él lo hizo, se puso a pensar, yo creo, haber dicho, pues ok, ya se la hice, ya me lo perdonó, pero pues ella sabe que yo fui a buscar algo supuestamente. Ojalá.
1: Sí.
0: Ojalá, no es por mala onda, ¿verdad? Pero ojalá que haya sido algo mejor que su pareja, ¿verdad? Uh-huh. Si estás buscando algo, es porque vas a buscar algo mejor que tu pareja, se puede decir, entre comillas, ¿no? No estoy aprobando la infidelidad. Es una suposición, ya. Pero le está dando como guante blanco esta chica a su esposo porque está diciendo, yo lo estoy haciendo por amor propio, lo estoy haciendo por mí misma, lo estoy haciendo para sentirme y verme mejor yo misma. Pero el vato, porque se la hizo, se está haciendo diferentes escenarios. O sea, ahí qué mejor manera de darle con guante blanco.
1: Y fíjate, siendo yo la persona que soy, déjame te voy a contar rápidamente. Más o menos en febrero, mi esposa ya es que cambió de trabajo, te dije que había cambiado de trabajo. Y el día de ayer estábamos teniendo esta plática. El día de ayer, bueno, pues tú lo conoces, una persona que mide 6'5" y está, pues está chonchito. Perdió 40 libras en total desde que está trabajando ahí. Imagínate yo llegando el día de hoy. ¿Por qué bajaste todas esas libras? Ya tienes a alguien más allá afuera. Y que me diga, a ver, vete tú a chambear allá donde yo trabajo, para arriba y para abajo. No. Si tienes a alguien más, dímelo en este momento. Y lo único que sé que tiene un diablo, porque es con el único que trabaja, el diablito eso ya para arriba y para abajo,
0: y
1: para abajo.
0: Y luego, ¿no? El calor, sí. Hombre.
1: Está bien bueno, te dice el Philly. ¿Quieres los papeles, Philly? Sí. Con el amor de mi visa, no, por favor, búsquense el
0: tranquis,
1: suyo.
0: Por favor. No. Que me costó, dile.
1: Sí, no, pero fíjate que hay gente
0: domarlo.
1: Eso fue lo principal, o sea, ya 8 años domando ya.
0: Sí,
1: ya.
0: Porque desde que te vio se enamoró, dile. Abuelita, soy tu nieto.
1: Bueno, no, pero sí, pero fíjate que sí existen las personas así, Miki. Como te digo, en el momento que hacen un pequeño cambio, es más, hasta la gente que dice, ¿sabes qué? Me voy a empezar a vestir un poquito mejor para mi pareja. A lo mejor siempre ando, no sé.
0: Fodongo.
1: Sí, fodonga. No, y en el momento que diga, ¿y por qué se cambia? ¿Quién te está haciendo cambiar?
0: ¿Me creerás que a mí me lo han hecho?
1: Bueno, espérate, ¿te han hecho que tú, te han dicho a ti que tú has cambiado o que
0: no,
1: alguien
0: que
1: está
0: yo,
1: cambiando,
0: decir,
1: tu pareja
0: yo,
1: está cambiando?
0: No, yo sé, yo por decir, por lo normal yo soy de las personas de que lo primero que veo, lo primero que agarro, lo primero que me pongo, ¿right? No soy picky, no soy de que, let me match this with
1: cálmate,
0: it.
1: Cálmate,
0: no.
1: Adam Sandler, okay.
0: La neta, honestamente, ajá. Sí, lo primero que veo, lo primero que me gusta, lo
1: Crocs
0: primero que me pongo.
1: Crocs with sandals.
0: ¿Sí? ¿Por qué no? Sí lo he hecho,
1: frío.
0: Me vale.
1: Los hoyitos para la ventilación y la calceta porque hace frío.
0: ¿Y qué tiene? Si me gusta y me siento cómodo, me lo pongo, honestamente. Y hay varias veces que hasta para ir a la discoteca me he puesto así cosillas.
1: Sí.
0: De vez en cuando, si me gusta cómo me veo arregladito, ya sea una camisita de vestir o un pantalón.
1: Sí, nice, algo
0: más formalito. Estás muy arregladito, ¿no? ¿A dónde vas a ir? ¿Por qué tan arregladito? O sea, piensan que es otra cosa, cuando nada más es porque yo me sentí a gusto, me sentí, sí, porque yo soy de esas personas, si no me siento a gusto con la ropa que traigo puesta, no me cambio de volada.
1: Claro.
0: Me cambio de volada. Hay veces que hay unas playeras, unas camisas que me gustan cómo se me ven, y hay otras que digo, ay, sí, de plano, nada más, la neta. No, hombre, mejor.
1: Mejor me llevo mi t-shirt, una camiseta.
0: Y he llegado al punto de que hasta he tirado ropa por esa misma razón.
1: ¿En serio? Me avisas dónde la tiras,
0: ¿en serio? Fuera de relajo lo he hecho y hasta me han regañado porque me dice, oye, ¿por qué la estás tirando si está nuevecita esa playera? O está nuevecita esa camisa. Pues no me gustó cómo me veía en ella, ya, simplemente no me gustó. Y prefiero andar con playeras así, plain, regular t-shirts.
1: Estás cómoda, la comodidad también.
0: Sí, that's the only reason. Pero sí me han estado, ¿a dónde tan guapeterro? Ay,
1: y es que yo, sí, o sea, digo, se siente chido, no te voy a decir, nosotras como mujeres, yo también soy de las personas,
0: ay, con lentes y sin lentes también, cuando los lentes.
1: Sí, ¿por qué te pones de contacto?
0: Ajá.
1: ¿A quién necesitas ver más cerca que con tus lentes no puedas?
0: Exactamente.
1: Fíjate que también una de las cosas, bueno, nosotros como mujeres, a mí también sí me gusta, y eso, y nunca lo he dicho en forma de celos, como por ejemplo, te voy a decir a ti, nos conocemos de muchos años y la gente antes de, bueno, la gente siempre sabe que tú eres mi esposo de aquí de la radio, pero es como yo decirte a ti, ay, qué guapo, ¿dónde vas? O sea, ¿sí me entiendes? Y eso para mí no es algo de celo, simplemente decir, pero por ejemplo, tu pareja a veces lo toma así. Ajá. Y yo, por ejemplo, a mi pareja, ¿dónde tan guapo? ¿Con quién vas a ir o qué? Pues sí, voy a ir contigo. Ah, nomás quería asegurarme. O sea, ¿sí me entiendes de ese juego?
0: Sí.
1: Pero para nosotros las mujeres también es de la misma manera. Te voy a dar un ejemplo. En los tiempos, fíjate, antes de que me casara todo eso, tú sabes que soy amante del maquillaje. Me encanta. He trabajado en tiendas de maquillaje y todo. Y era de los que todos los días era el maquillaje. Todos los días. Llegas a un tiempo donde ya te sientes cómoda, como dices tú, por ejemplo, con la camisa. No siempre te quieres venir de vestir, te quieres venir cómodo, te vienes en pants, te vienes en crocs, con calcetas, con guaraches, lo que tú quieras. Y ya llega un punto donde a veces te sientes tan cómoda, pero es porque también tu pareja te hace sentir así. No es de que todo el tiempo, digo, no es de que vas a andar fodongo o fodonga todos los días. Claro que no. Digo, claro que se puede. También vives en casa, eres humano, puedes quedarte relajado. Pero llegas a ese punto donde ahorita, como te digo, antes era como, ay, antes te maquillabas todo el tiempo y ahora ya no. O viceversa, antes no te arreglabas y ahora, ay, ahora sin el delineador no sales, sin las pestañas tamaño víbora no sales. No, pero te digo, es como te digo, los celos van de todo. Sí. Que si por qué lo haces, que por qué si no, que por qué si antes eras así, porque viene de todo, así que cuando les preguntan, ¿a dónde vas tan guapo? Puede que sea un cariñito, puede que sean celos. Ustedes van a saber cuál de los dos.
0: Tómalo como quieras, pero si ya sentiste el guamazo, ya valiste gorro.
1: Dice, a mí de volada me amenazan si andas de perro, dice.
0: De los mochos.
1: Así que ni ganas dan, imagínense. No, hombre, José, también tú, José, hoy. Que dice, sí quería, pero ya me pararon los frenos por allá hoy.
0: Se me quitaron las ganas, así como que de repente.
1: Sí, no, se imagina.
0: No, espérate. Llega la chelita, ¿a dónde vas? Y viene con las tijeras en la mano, por las personas que no nos están viendo en el TikTok. Sí. Pero bueno, chelita, tenemos que irnos a una breve pausa comercial, ya regresamos de veladita. Recuerda el topic del día de hoy, los celos.
1: Así es, cuéntanos, platícanos, ¿eres celoso o celosa? ¿Te celan? ¿Te gusta que te celen? Cuéntanos, platícanos, 402-938-9797. Vamos a una pausa y regresamos.
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1: Bueno, pues ahora sí, sí, ya hemos llegado a la recta final, Chelita. Se nos está acabando el 20, desafortunadamente. Qué rápido se pasa el tiempo, ¿eh?
2: ¿Por qué eres así?
1: No es mi culpa.
2: ¿Por qué vienes con esas vibras en este jueves?
1: No. Es que no es la Bakers, por eso.
2: Ay, yo también quiero ir a la Bakers con las buenas vibras. Te pasan las cosas, bueno, que de uno tan temprano.
1: Mira, si imagínate que todos nuestros radioescuchas se juntaran y nos mandaran $1 cada quien. Uh-huh. Hiciéramos una parrando, una pachangona.
2: Uh-huh. Y ahorita van a salir.
1: Carne asada, virongas a no más poder, botellas a reventar, cariñosos.
2: Ah, canijo.
1: Sí, los ositos.
2: O sea, gente, cariñositas. Sí, yo pensé que crees, estabas hablando de personas que les gusta dar cariño.
1: Pues también, ¿verdad? Pero pues ya es cada quien, ya si tu esposo te deja, te da chance y no es celoso, pues ahí está. También tiene que ser.
2: Ya ves, Daniela dijo.
1: Entonces, también ella quiere, dice, ¿a dónde te deposito, Miki?
2: Ándale.
1: Es lo que fue.
2: Bueno, si le piensan.
1: Esto me interesa, ya ves.
2: Si le piensan depositar, hablen conmigo. Yo voy a llevar. Yo voy a llevar esa cuenta.
1: Cash App. DJ Miki Omaha. Signo de dinero, DJ Miki Omaha.
2: ¿Qué
1: ahí
2: pasas?
1: Pueden depositar ahí.
2: Ok, está bien.
1: Hacemos un parrandón, acuérdate.
2: Imagínate, ay, pero que no seamos nosotros los DJs, ya te dije.
1: No.
2: A mí me gusta que me inviten a las fiestas, pero no a trabajar.
1: Para eso vamos a invitar a los mejores DJs de todo Nebraska.
2: Habla con Papi en Baez, él conoce quiénes son.
1: Ah, pues ahí está.
2: Acuérdate que dijo, saludo para los mejores DJs de Omaha. Él los conoce.
1: Pues que nos eche un cable, por favor.
2: Que los contrate, por favor.
1: Yes, please. Tenemos una llamadita en espera, Chelita, a ver quién anda por acá de volada.
2: A ver, Lobo, buenos días.
3: Muy buenos días, jóvenes. Dios me los bendiga. Gracias por atender.
2: No es cierto, la señora Araceli.
3: Y nos invitan también a la parranda.
1: Señora Araceli, wow. Tanto tiempo.
3: No, pues yo los escucho, dijera nada más que pues ya sabes. Dijera, nos tomamos el tiempo para desaburrirlos de nuestra Smart voz Chicken también.
1: Wow, señora
2: Araceli. Qué gustazo y qué milagro, señora Araceli.
3: Gracias por atender las llamadas y bendiciones a ustedes y a todos sus patrocinadores, que sigan prosperando los negocios, para que sigan apoyando a la emisora, para que ustedes sigan deleitándolos el oído a todos y cada uno de sus radios.
1: Amén.
2: Wow.
1: Yo les escucho, la mera verdad.
3: Y saludotes a aquellos que están privados de su libertad, a las amigochas y amigochos, al grupo de la dulzura y a todos aquellos que ya se nos adelantaron, pues que Dios los tenga en su gloria. Y pues quería ver si me pueden complacer con una canción, la de Mi Ranchito, dedicada para nuestra amiga Bertita, que Dios la tenga en su santa gloria.
1: Claro que sí. ¿Mi Ranchito pues con el fantasma?
3: Pues no sé quién la cante, pero pues la verdad, ya ves que a ella le encantaba esa canción, la de Mi Ranchito, o la de Te Vas, Ángel Mío.
1: Esa es la que le gustaba.
3: Las favoritas de él.
1: Sí.
3: De ella, porque le encantaba dedicarla mucho para su hermano también, que Dios la tenga en gloria.
1: Muy bien, claro que sí, con mucho gusto. Gil,
3: porque pues ya ves que ya en este mes cumple otro año más de que se nos fue, y pues la verdad, un abrazo hasta el cielo, y pues que Dios la tenga en su gloria y que desde allá nos mande sus bendiciones a todos y cada uno de los que todavía estamos en esta tierra.
2: Muy bien.
1: Y sí, siempre recordamos a doña Berta y a don Gil también. Cuando hace frío, siempre me acuerdo de cuando decían, ahorita está caliente, está bueno como para salir a bailar en tanga allá afuera.
2: Allá afuera, que decía, ¿verdad?
1: Y doña Berta, pues lo de cabezón y cabezona, pues que ella fue la que...
3: Sí, te va a agarrar del copete.
1: Ajá, te va a agarrar del copete, cabezón, vas a ver. Y por eso siempre la recuerdo con eso. Siempre que digo cabezones y cabezonas es por ella. Porque no, me acuerdo de la señora Berta. Siempre nos llamaba, una fiel radioescucha también, y muy querida, la verdad. Y usted también, ya sabe que siempre lo tenemos en nuestras oraciones. Siempre me acuerdo de usted, porque nos llamaba siempre, todos los días nos marcaba la estación. Y bueno, no, la mera verdad, qué gustazo tenerla aquí. Ahora en esta emisora.
2: A este lado.
1: Sí.
3: Gracias por atender la llamada. Pues ya saben que siempre estamos ahí. Ahora sí, como dicen, apoyándolos de todos modos. Y yo creo que cualquiera de las dos siempre van a ser el número one.
2: No, muchísimas gracias. Como dijo Miki, ya años años apoyándonos y de verdad muchísimas gracias. Y aunque ya tenía mucho tiempo que no nos hablamos, como siempre es un gustazo que puede estar aquí con nosotros, señora Araceli.
3: No, pues gracias por atender la llamada y quería ver si me podría hablar fuera del aire contigo, Chelita, si no es mucha la molestia.
2: Sí, claro que sí, ahorita aquí tengo a Miki, que de mi secretario, ahorita con mucho gusto que nos espere con la llamada, ¿ok?
3: Muchísimas gracias y muy amable y saludos a todos sus patrocinadores.
1: ¿Eh? Gracias, gracias, gracias, gracias. Un abrazo, saludos a su esposo también, el señor Eduardo.
3: Gracias, mi amor.
1: No me cuelgue, ¿ok? Gracias. Vamos a poner espera.
3: No, yo aquí voy a estar esperando.
1: Listo. Gracias, gracias. Chelita, últimos mensajes que llegaron por medio de el WhatsAppazo. Tenemos por acá un audio de Bladita, a ver qué dicen.
0: DJ Miki, DJ Chelita, saludos y bendiciones. Ya sábanas, ¿pa' qué cobijas? Y es viernes, casi jueves. Ah, no, jueves, casi viernes.
2: Yo apenas quería decir, no, mi compa, todavía falta un día para que huelan a Kawasaki.
1: Llamero, mi compa, DJ Saturno. ¿Qué más tenemos ahí, Chelita?
2: Claro que sí. Bueno, acerca de la historia que habíamos contado de la persona que había bajado de peso, dice, y también bajé por lo mismo. Esa fue la idea, como dices, para darle con guante blanco, ¿eh? Ahí está. Ahí está. Don Robert, que dice, ya son las conclusiones, ahorita ya llegamos, ahora sí, solo vamos a mandar otro saludito y con eso. Dice, esta es mi historia. En mi esposo es normal cortarse su pelo y pintarse su barba por lo regular 2 veces al mes. Y hace como 2 meses, nada más de repente empieza cada domingo cortándose el pelo, pintándose la barba. Yo lo noté, pero no dije nada. Y resulta que en su trabajo de drywall llegaron a trabajar mujeres. Y lo supe porque un día me llamó a la hora del lonche y en ese momento llegó una mujer llamándolo por su nombre y con mucha confianza. Yo dije, mis presentimientos nunca se equivocan. Y ahí entendí por qué ese cambio tan repentino. Y ahora, él por su lado y yo por el mío. Porque recuerda que, ojo de loca, no se equivoca. Es que es lo que les digo.
4: ¡Muy pegriloso!
2: Es muy pegriloso.
1: Lo cacharon en la movida, ¿eh?
2: Imagínate, de eso de cada 2 meses a cada domingo, no.
1: Wow.
2: Pero bueno, ahorita ya lo bueno, pues cada quien por su lado. Si no te dijera, está la señora María para esos micrófonos. Claro. Echas en la bolsa de lonche y si no se oye nada ahí. Es porque el lonche lo está agarrando por otro lado. O sí, porque las señoras se están trayendo lonche. Es cierto, ay, es cierto, ves, tú te... No,
1: para nada. Es que somos reporteros y tenemos que hacernos esa imagen, las conclusiones. Tenemos que hacernos esos detallitos, you know, that's what it is, Chelita. Mm-hmm. Es que no me dejaste terminar acá.
2: Tenemos un último audio también, a ver.
5: No se vaya, porque se temprano. Saludos desde mi cama.
1: El Tony, desde tu cama, ¿por qué no fuiste a trabajar, qué huevón? ¿Dónde pilas, carnal? ¿Qué pues? Luego te quejas de que no alcanza la feria.
2: Imagínate. Dice también por acá.
1: Hombre, Miki, lo bueno que no dijo.
2: Que era troquero. Sí, y yo siempre, como me encanta decir, ay.
1: Chelita.
2: Sí, mi troquero locochón. Yo, como tú sabes. Él podrá ser troquero, podrá hacer lo que tú quieras, pero recuerda que está con la dueña. O sea, tengo maestría en lo del FBI, investigaciones, claro. También en esto, lo que va haciendo, ¿cómo le llaman? De cuando van e investigan los crímenes.
1: Ah, ok.
2: También tengo maestría en eso. O sea, que sabe con quién está.
1: Detective.
2: Ya te dije, sabe. Es detective también.
1: Eres espía, detective, Power Ranger y todo lo que.
2: Power Ranger no lo sé. Dice por acá, no hablen mal de los del drywall, ¿eh? Dice, sí, somos bien fieles, acuérdense que. Y dice, no. No hay amor más puro y sincero que el de un drywallero. Saludos. Este compa sí es Power Ranger, le hace lo del drywall y también le hace a la poesía.
1: El chico de las poesías.
2: Ay, qué Romeo. 400 likes y te traen a tu poetista. Llevan 40, chicos, por favor, ayuden, ¿eh?
1: Chale.
2: Ay, ay, ay, bueno.
1: Dice, buenos días, chicos, bendiciones, Chelita. ¿Eres celosa por alguna inseguridad? ¿O por alguna traición que te hicieron? ¿O simplemente te nacieron los celos? Porque déjame decirte que yo sí soy celosa al 1000, pero pues por una infidelidad y ya quedé así traumada? Ah, es que ahí te están preguntando.
2: Muy bien, está muy buenísima esa pregunta. Yo pienso que tiene que ver un poquito de todo. Honestamente, sí, por supuesto. Yo creo que todos hemos tenido, bueno, espero que no, pero yo creo que la mayoría hemos pasado por una situación de infidelidad, especialmente me imagino cuando están de novio. Si eres una persona que nunca te ha pasado, que bueno, como te digo, no a todos le han pasado, pero sí tiene que ver mucho con eso. Hace que tengas inseguridades, y yo lo hablo del lado de mujer. Hay hombres que también se sienten así, hay hombres que dicen, ay, me la hizo, no importa, yo sigo siendo más hombre, y ahora todas las que vengan van a pagar por lo que una hizo. Así no. Hay mucha gente. Pero digo, nosotros, bueno, para mí, en especial, mi opinión personal como mujer, gracias, y música acá. Después de un engaño, después de que te han mentido, te hace sentir como mujer, te hace sentir mal, te digo, te daña, ¿cómo se dice? Tu paz mental también. Ajá. Entonces, yo pienso que tiene muchos factores. Todo eso tiene que ver y te hace ser una persona insegura. Entonces, para mí los celos de ahí vienen, y yo creo que ahorita la persona con la que estoy no me hace sentir mal en ningún momento, que yo sepa, antes de que gane la gente, ay, es que tú no sabes porque es troquero. Bueno, que yo sepa, hasta ahorita no me ha hecho nada, yo soy la domadora de la casa.
1: Claro.
2: Así que nunca me ha hecho sentir mal, entonces es muy raro.

0: ese mensajito, esa pregunta, ni modo, así, así somos de traumadas. ¿Qué queremos hacer? Así que, bueno, ahí está ese mensajito. Creo que llegó.
1: En el TikTok tenemos por ahí algunos saluditos todavía pendientes, Chelita.
0: Claro que sí, dice Wendy, por dos, Chelita. Sí, no, es que a veces es las tramas de la vida lo que nos toca. Como les digo, no tiene que ser algo en específico, no tiene que ser nada más que, ay, te engañaron. Digo, si eres una persona que sabes perdonar o que sabes decir, ¿sabes qué? Hasta ahí la dejo. No quiere decir que la siguiente persona la va a pagar. Simplemente que, pues, de pasa de todo, se junta y, pues, ni modo, ahí está. Dice Israel, la dashcam la controla. Ay, pero ¿por qué tienes que decir lo que la gente no sabe? Y es más, ni mi troquero sabe eso. Él dice, ¿por qué viene la luz rojita? ¿Quién sabe? Ah, ya ven. Israel, tú muy bien. Dicen, yo no, yo soy el que engaña, dice Yeyo.
1: Oye, yo.
0: Y eso que es mi carnal, imagínate. No, no, no.
1: Solito se echó la soga del cuello.
0: Saluditos también para el Tony, que dices que anda descansando el día de hoy, ¿eh? Saluditos también para Wendy, para Areli Trujillo también. Se andan riendo ahí nomás de nuestras barbaridades.
1: Saludos a Mario, que dice.
0: Dice Mario, saludos a mi madrina Lina, te quiero. Y saludos a mi vieja Yami, te quiero mucho, babe. Ay, qué romántico. Saluditos
1: algo
0: también.
1: Quiere, no sé.
0: Saluditos a la tía Lupe también. Gracias por los regalitos, ¿eh? Dice por acá, así es, como dijo el, creo que el pompirris de Karim León. Hay una que me falló y desde ahí soy un canijo. Hashtag sorry, not sorry. Mira, Yeyo, te voy a decir una cosa. No te voy a decir nada porque eres mi carnal. No, sí, pero él siempre lo ha dicho. Fíjate que siempre he escuchado eso. Pero ¿por qué tienen que ser así? ¿Por qué? Porque una les falla, o igual también a las mujeres, porque uno les falla, ahora se quieren ir contra todos. ¿Por qué? ¿Qué tal si les llega su príncipe azul y ahí ustedes la riegan? Está canijo. Está canijo. Así que, bueno.
1: Muy cierto.
0: Ahí está. Nos vamos ahora sí.
1: Conclusiones, porque ya se acabó el 20.
0: ¿Quieres quieres identificar la estación?
1: Sí, por favor, porque si no van a regañar.
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1: Ok. Ahora sí.
0: Ahora sí, nos vamos con la conclusión de este tema. Recuerden que sentir celos es de humanos, pero dejar los celos o dejar que los celos te controlen, esa es otra cosa. Un poquito de celos puede aparecer cuando alguien te importa, pero cuando empiezan las revisiones de celulares, los interrogatorios, las prohibiciones y querer controlar con quién hablas o de dónde, a dónde va tu pareja, eso ya no es amor, es inseguridad y desconfianza. Porque quien quiere serte fiel lo será, aunque tenga mil oportunidades de fallarte. Y quien quiere engañarte, pues ni vigilándolo las 24 horas lo vas a impedir. Así que recuerda, el amor necesita confianza, no vigilancia. Porque donde tiene que convertirse en detective o donde te tienes que convertir en detective para estar tranquilo, tranquila, probablemente ya no estás en una relación sana. Pero lo único que sí digo, y se lo digo muy bien a mi amor, yo no soy celosa, pero si te ponen un me encanta, necesito nombre, apellido, dirección y saber desde cuándo la conoces. ¿Eh? Así que, no es cierto, no lo necesito, ya lo tengo yo guardado.
1: Antes de que te diera like, ya la conocía.
0: Apenas vi que entró a tu perfil, ya tenía todo, ¿eh? Así que, bueno, ahí está. Esa es la conclusión del día de hoy. Miki, ¿tu conclusión?
1: No, pues ya está. Sigan celando, de todos modos.
0: Sigan celando. Bueno, ya está bien. Sigan sigan bajando de peso. Sigan poniéndose ropa chida. Sigan las saliendo uñas, a las horas después de las 10 de la noche.
1: El pelo.
0: Vaya al baile solo, sola.
1: Váyase a bailar Pumpkin Patch.
0: Ahí no, porque es mi lugar favorito.
1: Ah,
0: y yo ahí tomo fotos.
1: Fotos y videos. Vayan a la L, sigan bailando allá, vayan a los bailes. Disfruten, hagan de su vida un papalote y échenlo a volar.
0: Y si van a las fiestas, invítenos.
1: Pero acuérdense, no escupan al cielo porque les cae en la mera frente. Así es que ahí está. Ahí los guachos, see you later. Yo me quedo con ustedes hasta las 11 de la mañana. Y Echenita, gracias.
0: Gracias, nos vemos más tarde porque recuerden que el día de hoy es día de viejitas, pero bonitas, ¿eh? Porque las viejitas también merecen cariño. Y no estoy hablando de esas que ustedes están pensando, ¿eh? Así que nos vemos más tarde.

0: Recuerde que regreso en punto de las 4, de 4 a 7 echando el cotorreo, incluyendo el cotorreo mix a las 5 y de 7 a 9 noches de rumba. Lo mejor de la música urbana y tropical en un solo lugar, así que nos vemos más tarde. Se quedan en buenas manos. Bye bye.
1: Thank you, Chelita. Gracias a todos ustedes. Seguimos con más aquí en la número 1, Lobo 97.7.
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3: Le saluda Verónica Sandoval con la noticia de la hora. El gobernador enfrenta fuertes críticas tras revelarse que su empresa agrícola ha empleado por años a trabajadores indocumentados. La controversia surge mientras el mandatario impulsa políticas de deportación masiva y ordena a la policía estatal colaborar con agencias federales de inmigración. Investigaciones periodísticas revelaron que su compañía porcina, con más de 1,200 empleados, dependió durante años de esta mano de obra y que el uso de documentos falsos era una práctica muy conocida. Antiguos supervisores afirmaron que las verificaciones se volvieron estrictas solo cuando el propietario anunció su carrera política. Voceros del gobierno defienden al mandatario asegurando que la empresa siempre cumplió la ley, mientras crecen las críticas por una posible doble moral migratoria. Para esta y más noticias visite telemundonebraska.com.
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4: Hola, hola mi gente, yo soy Sebas el Parce con toda la información deportiva. Dos errores inocentes de la defensa del Inter de Milán le abrieron la puerta al Real Madrid para adelantarse en el primer tiempo, y aunque el equipo italiano despertó a la final, los merengues se impusieron 2-1 para su primer triunfo de la temporada 2026-2027 en la Champions League. Kylian Mbappé tuvo mucho mérito en la primera jugada cuando robó el balón en la salida a la defensa y quedó solamente frente al portero Martínez para vencerlo con un tiro que pasó entre sus piernas al minuto 14. 9 minutos después, otro error, más inocente aún, provocó el 2-0 cuando el portero Martínez recibió un balón retrasado de su área, lo controló, pero ante la presión de Valverde quiso esconderlo y el uruguayo simplemente se lo arrebató con un punterazo que lo mandó al fondo de la red. Yo soy Sebas el Parce con la información deportiva. Para más deportes no duden en visitar Lobo 97.7 FM. Que tengan un lindo día. Chao, chao.
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8: ¿Qué dijeron a este güey? Ya se fue sin saludar, digo, sin despedirse. ¿Cuál saludar hoy? Pues, no, aquí estoy, todavía aquí estoy. Todavía no me voy. Estoy preparándome para sacudir las Cepalcuanas Mix. Oye, recuerda que tengo el día de hoy, vamos a comenzar a regalar paquete de boletos para Cantaritos, Nebraska Cantaritos 2026. A partir del día de hoy, hoy y mañana, un servidor DJ Mickey y DJ Chelita, vamos a regalar paquetes de 4 boletos para que se vayan este sabadito, sábado 12, a Rancho 29. 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Queremos ver a todo Nebraska, a todo Iowa, a todos los alrededores en Nebraska Cantaritos 2026, parte número 2. 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Así es que no se pierdan Cantaritos Nebraska 2026, presentado en parte por Lobo 97.7. Recuerda que el equipo de la estación estaremos presente por allá, haciendo de las nuestras, echando cotorreo. Vamos a estar presentando los grupos en el escenario principal. No te lo puedes perder ese sabadito. ¡Todo mundo llega! Llévese a la suegra si quiere también a que corra.
9: Ya me imagino las carreras de las suegras, como dice el parce.
8: Se la vio este parce, me la verá neta. Pero bueno, nos vemos este sabadito, Rancho 29 Familia, no se lo pueden perder. Recuerda, tengo a continuación en esta siguiente hora, les voy a regalar un paquete de 4 boletos. Así es que quédate con nosotros, no te despegues. Buenos días, seguimos con más buena vibra, más buena música. Ya viene Sacude las Tepalcuanas Mix. Así es que nos vamos, porque para luego es tarde. Ya regresamos a Familia del Lobo 97.7, no se despegue.

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1: Le saluda Verónica Sandoval con la noticia de la hora. Las autoridades han anunciado que terminaron las reparaciones del socavón que bloqueó un callejón céntrico por más de un año, pero la disputa legal continúa. El hundimiento ocurrió a inicios de año cuando la calle colapsó bajo el peso de un camión de basura. Comerciantes de la zona celebraron la reapertura luego de meses de pérdida de clientela. Sin embargo, la Asociación de Condominios Vecina demanda al ayuntamiento por más de $3 millones, alegando que se ignoraron advertencias previas. Por su parte, la ciudad presentó una contrademanda culpando a tuberías privadas del colapso. Por ahora, los tribunales continuarán revisando la evidencia técnica. Para esta y más noticias, visite telemundonebraska.com.
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2: ¿Qué más, pues, mi gente? Yo soy Sebas el Parce con toda la información deportiva. Konstantinos Karetsas, futbolista griego de 18 años del Borussia Dortmund, fue retirado en camilla durante la primera parte del partido de la Champions League contra el Villarreal y sustituido a los 27 minutos. Imagínense que Karetsas fue captado por las cámaras de televisión cuando se detuvo en su andar en la cancha, levantó la mano para llamar asistencia técnica en su banca y se sentó en espera de recibir los primeros auxilios. Después de que llegaron los responsables médicos, se pudo observar que su torso hacía exhalaciones muy fuertes. Tras varios minutos, el jugador abandonó el campo en camilla y fue trasladado para un hospital a hacerse los respectivos chequeos médicos, ya que se han presentado varios incidentes de esta índole que empiezan prácticamente así como lo hizo el jugador Karetsas. Imagínense, yo soy Sebas el Parce con toda la información deportiva. Para más deportes no duden en visitar Lobo 97.7. Que tengan un lindo día. Chao, chao.
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0: días, ¿con quién tengo el gustazo?
1: Me llamo Pablo.
0: ¡Pablo! ¿Qué pasó, Pablo? ¿En qué te vamos a ayudar el día de hoy, compadre?
1: Oh, está llamando para los boletos, a ver si todavía cantaba.
0: ¿Cuáles boletos, oiga?
1: Los del Rastro Real, del Zamora Life.
0: Ok, y Pablo, ¿usted no ha ganado nada en los últimos 30 días?

0: boletos, ni mucho menos. Andamos de buenas porque el tiempo se nos está acabando, así es que felicidades, Pablo. No me vaya a colgar, le voy a tomar su información fuera del aire, ¿sale?
1: Ahora pues, muchas gracias.
0: A usted, Pablo, gracias. ¿Algún saludito que tenga?
1: Aquí, para todos los de Outdoor Campus aquí de Maceo, que andamos aquí trabajando en el landscape y aquí los retaining walls y los patios.
0: Ahí está, saluditos por ahí para todos ustedes. Muchas gracias, compadre, no me cuelgue. Le tomo su información fuera del aire y bueno, pues recuerden que ya pueden comprar sus boletitos en zamoralive.com o llegar también ahí a Helado Santa Fe, porque mis amigos de Helado Santa Fe tienen los boletos para este super mega bailazo que no te puedes perder. El próximo viernes 18 de septiembre, Liberty First Arena, Zamora Live te presenta el Viva el Norte Tour. Va a estar buenísimo ese ambiente. Por allá vamos a estar sus amigos de Lobo 97.7. Claro que desde luego que por su pollo que ya es en inglés, tacataca en japonés, oui oui en francés. Allá vamos a estar. No se lo pueden perder. Familia, bueno, ya voy a llegar a la recta final. Me voy a ir a una pausa. Voy a tomar la información de mi compa Pablo fuera del aire y regreso porque también tengo el paquete de 4 boletotes para que te vayas este fin de semana conmigo a echar el cotorreo, a echar el despapalle, a echar la diversión, a echar las virongas. Yo invito y ustedes pagan. Este sábado nos vemos en el Rancho 29. Cantaritos de Nebraska 2026. Vamos a la pausa y ya regresamos. ¡Buenos días!
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0: Hierro con 29.
1: Así merito, compadre. ¿Con quién tengo el gustazo?
0: Jorge.
1: ¿Jorge qué?
0: Godínez.
1: ¿Jorge Godínez?
0: Sí, señor.
1: A ver, Jorge, ¿usted no ha ganado nada en los últimos 30 días, compadrito?
0: No.
1: Ah, bueno, Jorge, entonces usted ya tiene un paquetazo de 4 boletos para irse al Rancho 29, al Cantaritos, Nebraska 2026, compadrito. No me vaya a colgar, le voy a tomar su información fuera del aire para que se vaya Free 99 ese sabadito, compadre, ¿ok?
0: Ya está.
1: Listo, muchas gracias y bueno, pues felicidades. Un paquetazo de 4 boletos, oye, ya te ahorré 200 dolarotes, papá, 200 dolarotes. Así es que más vale que te moches con unas virongas ahí cuando lleguemos. Digo, mínimo, pues imagínate, son 50 varos por cabeza. Ahí están, 200 varotes. Felicidades al compadre que se acaba de ganar sus boletos. 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All right, ahí está la información. Muchas gracias. Me voy, me despido. Espero que se la hayan pasado a toda máquina. Ya fue todo por mi parte. Los dejo en buenas manos de la buena música, aquí a través del Lobo 97.7. Regreso una vez más el día de mañana con otro topic más. El día de mañana le toca el turno al parce. Así es que muchas gracias. Se queda con la buena música. A las 12, Radio Noticias. El equipo de Telemundo Nebraska llega por acá. A la 1, mi compañero Don George llega de 1 a 4 de la tarde. Y a las 4, la diva de las mezclas, DJ Chelita, porque las mujeres también pueden de 4 a 9 de la noche. Con Noches de Rumba también no se lo puede perder. Recuerda que ella también transmite en vivo a través de TikTok el Cotorreo Mix en punto a las 5 de la tarde, así es que no se lo pueden perder. Muchas gracias, ya fue todo por mi parte. Y bueno, pues antes de irme, antes de despedirme, por ahí lo prometido es deuda. Por ahí a mi compadrito Ismar me pidió una canción. Me pidió una canción de los hermanos Espinosa. Así es que con esa me despido. Muchas gracias. See you later, alligator. Nos vemos esta mañana. Gracias, bye. Está mi compita Smar. Para que no digan que no lo quieren acá. Aquí en la estación ya estaban. Ahí estamos a la orden para el desorden, papá.

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1: Les saluda Verónica Sandoval con la noticia de la hora. Autoridades municipales aprobaron un polémico plan de reurbanización para expandir un centro de datos dedicado a criptomonedas. El proyecto, conocido como Horizonte, contempla un mayor consumo energético y de agua mediante un sistema de refrigeración de circuito cerrado. Durante las audiencias públicas, vecinos expresaron preocupación por el impacto ambiental, el agua para el ganado y los niveles de ruido generados por la instalación. En respuesta, el gobierno local estableció un marco normativo estricto sobre consumo de agua, límites de ruido y manejo eléctrico, incluyendo muros acústicos. Las autoridades aseguran que la decisión busca equilibrar el desarrollo tecnológico con la protección de los recursos públicos y la calidad de vida de los residentes. 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
2: ¿Qué más, pues, mi gente? Yo soy Sebas el Parce y estos son los deportes. La selección de Polonia ganó este martes a la de México 2-1 y la de Inglaterra goleó a Tanzania en la segunda jornada de los grupos A y B de la primera fase del Mundial Femenino Sub-20 en Polonia. Los últimos dos partidos de la jornada del martes dejaron a Polonia, la anfitriona claramente, primera del grupo A con 6 puntos y matemáticamente clasificada para los octavos de final. México ocupa la tercera plaza con tan solo 1 punto en su casillero. México se va a jugar el pase ante Argentina, que tiene 3 puntos, y este martes goleó 8-0 a Benín, que ya obviamente está eliminada. El partido se puso de cara para México en el minuto 5 tras el autogol de la jugadora polaca Martina Bartak, que a los 4 minutos después Polonia hizo el gol del empate por medio de Olivia Swiatek. Para más deportes, no duden en visitar Lobo 97.7. Yo soy Sebas el Parce, deseándoles un lindo día. Chao, chao.
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2: Hola, ¿qué tal? Les saluda Nelly Hernández con el resumen del tiempo para este jueves 10 de septiembre. Hoy nuevamente tenemos otra jornada muy tranquila y agradable con cielos soleados y las máximas quedándose una vez más en los 85 grados. Es un calor mucho más cómodo, aunque bajo el sol y durante las horas más intensas todavía puede sentirse un poco fuerte, así que sigue siendo importante hidratarse y protegerse del sol si estará pasando tiempo al exterior. Con el cambio en temperaturas también comenzamos a notar las mañanas y noches que pueden sentirse ligeramente más frescas. Ya durante este fin de semana también seguimos atentos a un ambiente todavía más fresco. Las máximas estarán solamente en los altos 70 grados y 80, además que existe la posibilidad de algunas lluvias y tormentas aisladas hacia finales del fin de semana, así que si tiene planes o actividades, recuerde mantenerse atento al pronóstico. Por lo tanto, hoy será un excelente día para disfrutar del clima. Que tenga un excelente jueves. Les informa Nelly Hernández para Telemundo Nebraska.
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2: Fierro, pues, aquí andamos de Hermosillo grabando con mi compa Gardo. ¿Cómo no? Algo para las muchachonas.
3: Vamos a echarnos loco enamorado, mi compa Junior. Y dice, pues.

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4: Es momento del resumen noticioso del mediodía. Desde Telemundo Nebraska te saluda Oswell Reza con los acontecimientos que marcan la agenda informativa en lo que va de este miércoles 9 de septiembre. Comenzamos. En los tribunales de Omaha, el caso contra Joantes Ruffing y James Barnes dio un giro importante. Los fiscales decidieron retirar formalmente los cargos originales de secuestro y uso de armas, cambiando la acusación hacia delitos de abuso infantil y seducción de menores. Ambos hombres han permanecido detenidos desde el mes de junio, tras ser arrestados bajo la sospecha de haber interceptado a dos menores en la calle para obligarlos a subir a un vehículo. Según la investigación, el objetivo era recuperar un teléfono celular presuntamente robado por otra persona. Durante una audiencia reciente, la policía indicó que los menores

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1: Hola, ¿qué tal? Te saluda Oswell Reza de Telemundo Nebraska, deseando que estés teniendo un excelente jueves 10 de septiembre. Estos son algunos de los titulares en lo que va de la jornada informativa del día de hoy. Comenzamos en Omaha. La Corte de Apelaciones de Nebraska decidió mantener la condena de 50 años de prisión para Trenton Tisworth Hunt, quien fue el mayor de los 6 jóvenes involucrados en aquel triste robo y asesinato hace 2 años, donde perdió la vida Mursel Yama, un trabajador incansable que volvía a casa tras su turno como conductor de Uber. Trenton había pedido que le redujeran la pena, argumentando que era excesiva. Sin embargo, los jueces determinaron que tuvo muchas oportunidades para alejarse del peligro. Este caso, que involucró a menores de entre 11 y 16 años, nos recuerda que la edad no nos libra de las consecuencias cuando se cometen delitos tan graves. Chase Rivera, de 23 años, aceptó los cargos de homicidio vehicular y manejo bajo los efectos del alcohol o drogas. Esto ocurrió a principios de septiembre en la Corte del Condado de Douglas. Todo se remonta a abril, cuando Rivera ignoró una luz roja en la intersección de la calle 58 y la autopista Northwest Radial, impactando el auto de Micah Bryant, de 48 años, quien lamentablemente perdió la vida al día siguiente. Rivera ahora podría enfrentar hasta 20 años de prisión y su sentencia final será este 29 de octubre, una tragedia que nos pide a gritos más conciencia al volante. Este lunes, la ciudad de Omaha le rindió un homenaje al reverendo Livingston Wills, a quien muchos recordarán con cariño como el hombre escoba. Ahora, una estatua de bronce en la esquina de Farnham y Boulevard Turner, en el centro de la ciudad, mantendrá vivo su recuerdo. Aunque era ciego, su fe lo impulsaba a recorrer nuestras calles vendiendo escobas y contagiando su espíritu trabajador hasta que nos dejó en el 2008 a sus 91 años. El escultor John Lachva logró capturar su elegancia y ese silbido inconfundible gracias a las anécdotas de la gente, un proyecto de 10 años que celebra a quienes dejan una huella verdaderamente imborrable. Sabemos que los gastos de salud pueden ser abrumadores, especialmente para los nuevos padres y estudiantes. Por eso, nos alegra compartir que la Universidad Creighton y Children's Nebraska se han unido para ayudar. El Centro de Seguridad Infantil de Creighton estará regalando herramientas clave para proteger a los niños, como asientos para el auto, cajas de seguridad para medicinas y candados. Además, la clínica Magis, operada por estudiantes de medicina, ofrece atención médica gratuita, resurtido de recetas y apoyo psicológico en días específicos. El Centro de Seguridad atiende de lunes a viernes de 9 a 5 de la tarde. Sin duda, recursos de oro para nuestra comunidad en momentos difíciles. No duden en acercarse y aprovechar estas ayudas indispensables. En la historia del día, una familia de Omaha sufre las consecuencias de la deportación de uno de sus integrantes. Verónica Sandoval nos presenta esta historia.
2: El señor Enrique Valadez, habitante de Omaha, fue deportado a México ayer. El sábado 30 de agosto lo detuvo una patrulla estatal por no licencia, pero llamaron a ICE de inmediato. Su esposa narra el momento.
3: Fue a traer una herramienta que ocupaba, pasó a la Menards, salió y iba en la 72 entrando para ir para el freeway. Y ahí fue donde lo agarró migración.
2: La razón se remonta a más de 30 años atrás, algo que Marcela dice no saber hasta ese día.
3: Hasta después averiguamos que dijeron que tenía una orden de deportación del año 92. Y pues yo, la verdad, no sabíamos de eso.
2: Ese sábado fue llevado al centro de detención de McCook, el martes a Luisiana, y ayer ya estaba en México.
3: Yo le pregunté que si había firmado algo y me dijo solamente un papel de unos medicamentos porque él sufre de diabetes y de alta presión, colesterol.
4: Esta familia dice sentirse destrozada en una situación muy complicada, pues la madre dice que quiere estar con su esposo, pero a la vez no puede dejar a sus 6 hijas en este país. La menor de ellas tiene apenas 4 años.
3: Ella en la noche no puede dormir. Y para que durmiera tuve que darle la última camisa que él se puso.
5: que tiene su aroma.
6: Mirando a mi mamá batallando, duele mucho. También nomás mirando que mi papá no está aquí, también duele mucho.
7: En estos 25 años que hemos tenido, siempre hemos estado juntos. Hemos sido una familia unida. Apenas hace poquito habíamos agarrado una casa. Era el sueño que teníamos. Nada más pudo disfrutarlo un mes.
2: La familia Valadez hoy necesita de su solidaridad. Puede donar en la cuenta GoFundMe que tiene en pantalla.
7: Ojalá y que personas puedan ayudarnos, sea en lo que fuera. Yo les agradecería mucho, de verdad.
2: En lo que va del 2026, ya se registran 1,425 detenciones migratorias en Nebraska. Esto según el portal deportationdata.org.
7: Hay momentos que me quebro y de uno por poder sola. No voy a poder porque me hace falta mi esposo. Y la fuerza que me dan son ellas, que tengo que salir adelante por ellas.
2: En Omaha, Verónica Sandoval, Telemundo, Nebraska.
1: Gracias, Verónica, por el reporte. Este martes se llevó a cabo la segunda edición anual de la Feria del Trabajo Lobo 97.7 y Telemundo, Nebraska, en el Liberty First Credit Union. Le cuento que casi 400 personas

0: principalmente a líderes, pero estamos contratando a obradores, a mayordomos, superintendentes. Bueno, un bono muy emocionante es de que estamos dando un bono de 2,500 por aprender inglés, ¿verdad? Si eres una persona que quiere aprender el inglés, esta es una oportunidad perfecta para ti. También damos un bono de $1,000 por entrar y damos bonos dos veces al año, uno en junio y otro en diciembre.
1: Ya vemos muchas personas aún sin trabajo, andamos buscando trabajo y a veces no hallamos ubicación exacta y aquí se ha unido todo un equipo de trabajo dándonos oportunidad de nuevos empleos para mejorar nuestra vida futura.
2: Me parece bien porque la gente se da cuenta donde realmente las compañías están necesitando trabajo.
3: En total, fueron 18 compañías las que estuvieron contratando y ofreciendo oportunidades salariales para nuestra comunidad en esta feria de trabajo organizada por nuestras estaciones. En Omaha, Verónica Sandoval, Telemundo, Nebraska.
4: Nos vamos ahora a la capital del estado. La policía de Lincoln está investigando un tiroteo que ocurrió el miércoles a altas horas de la noche. Pasadas las 11, los agentes llegaron al complejo de apartamentos Trenridge Gardens, cerca de las calles 56 Norte y Vine. Allí encontraron a una persona con heridas de bala tras una discusión. Por fortuna, la persona que fue llevada al hospital se encuentra fuera de peligro. Hasta ahora no hay detenciones, pero las autoridades informaron que no hay amenaza activa para la comunidad. Si alguien vio o escuchó algo, por favor llame a Crime Stoppers. Su reporte puede ser totalmente anónimo y ayuda muchísimo a las investigaciones. Le cuento que hay bastante molestia entre los vecinos, y es que el Distrito Escolar de Norris busca aumentar el impuesto a la propiedad en unos 7 centavos. Esto pasa justo después de que los votantes dijeran no a unos bonos escolares en mayo pasado. Las escuelas dicen que el dinero del Estado ha bajado y necesitan arreglar edificios muy viejos de los años 60. Con esto, esperan recaudar unos $24 millones. Sin embargo, en una reunión muy tensa este miércoles, los contribuyentes expresaron su rechazo total. Muchos sienten que es una represalia por la votación de mayo y piden que mejor recorten salarios de directivos o programas. La Junta Escolar tomará su decisión final y entregará el presupuesto este mismo mes. Un gran susto se llevaron los padres y estudiantes de las escuelas secundarias Lincoln Southwest este miércoles por la mañana. Las escuelas públicas confirmaron que todo se trató de una llamada falsa, lo que muchos conocen como swatting. Un informante anónimo reportó un riesgo de seguridad en el plantel. Aunque la información no parecía real, la policía no quiso arriesgarse, movilizó a sus agentes rápidamente y comprobó que era una total mentira. Lamentablemente, estas bromas de muy mal gusto son una tendencia nacional que solo busca causar pánico. Las autoridades ya están buscando a los responsables, quienes enfrentarán consecuencias legales muy serias. Esto nos demuestra la vital importancia de tener buenos protocolos de seguridad en las escuelas. Y ahora pasamos con información de la región central. En Grand Island hay motivo de celebración, pues el Consejo Municipal finalmente aprobó el acuerdo para construir el proyecto Veterans Village. Con 8 votos a favor y solo uno en contra, se da inicio al que el alcalde llama el desarrollo urbano más grande en la historia de la ciudad. Vaya que costó trabajo. Hubo retrasos legales y muchas negociaciones intensas a lo largo del año, pero ahora la zona norte se transformará por completo con un nuevo complejo deportivo, un centro acuático moderno, vecindarios y senderos seguros. Se espera que esta inversión multimillonaria atraiga muchísimo turismo, mueva la economía y les dé a los residentes una mejor calidad de vida. En tiempos difíciles es cuando más brillamos y el área de Polk lo está demostrando. La comunidad se ha unido para apoyar a la familia de Peyton Akerson, una jovencita de 16 años que lamentablemente perdió la vida tras un accidente en bicicleta eléctrica a principios de septiembre. Sus compañeras de voleibol están vendiendo camisetas para ayudar con los fuertes gastos médicos y funerarios. Lo más bonito es ver cómo incluso equipos rivales le han dedicado partidos y oraciones. Además, como Peyton amaba a los animales, los vecinos organizaron una colecta masiva para refugios de mascotas. Por supuesto, la familia está profundamente agradecida por este apoyo inmenso, un recordatorio del gran corazón y la solidaridad inquebrantable de la gente. Y para despedirnos, un tremendo susto en las carreteras cerca

de Osceola. Un camión cisterna que transportaba leche se incendió por completo en la madrugada del miércoles sobre la carretera 92. Pasadas las 2 de la mañana, los bomberos llegaron y usaron espuma especial para controlar las fuertes llamas. Hay que aplaudir al conductor del camión que actuó rapidísimo. Desenganchó la cabina principal y logró salvar el motor sin sufrir ni un rasguño. El incidente obligó a cerrar la carretera y desviar el tráfico matutino en medio de una neblina muy espesa. Afortunadamente, nadie salió herido en este accidente que, al parecer, fue por fallas mecánicas. Por eso, usted que va al volante, recuerde siempre manejar con mucha precaución. Hasta aquí mi reporte. 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Te espero en punto de las 5 y a las 10 de la noche en nuestro noticiero local de Telemundo Nebraska. Mi nombre es Oswell Reza y ha sido un gusto poder informarte. Buenas tardes y buen provecho.

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2: Hola, ¿qué tal? Les saluda Nelly Hernández con el resumen del tiempo para este jueves 10 de septiembre. Hoy nuevamente tenemos otra jornada muy tranquila y agradable con cielos soleados y las máximas quedándose una vez más en los 85 grados. Es un calor mucho más cómodo, aunque bajo el sol y durante las horas más intensas todavía puede sentirse un poco fuerte, así que sigue siendo importante hidratarse y protegerse del sol si estará pasando tiempo al exterior. Con el cambio en temperaturas también comenzamos a notar las mañanas y noches que pueden sentirse ligeramente más frescas. Ya durante este fin de semana también seguimos atentos a un ambiente todavía más fresco. Las máximas estarán solamente en los altos 70 grados y 80, además que existe la posibilidad de algunas lluvias y tormentas aisladas hacia finales del fin de semana, así que si tiene planes o actividades, recuerde mantenerse atento al pronóstico. Por lo tanto, hoy será un excelente día para disfrutar del clima. Que tenga un excelente jueves. Les informa Nelly Hernández para Telemundo Nebraska.
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4: Les saluda Verónica Sandoval con la noticia de la hora. Fiscales retiraron los cargos de secuestro contra dos hombres y los reemplazaron por acusaciones de abuso y seducción de menores. Se trata del caso de Quentin Ruffin y James Barnes, detenidos desde junio cuando fueron arrestados por subir a dos menores a la fuerza a un vehículo, presuntamente para recuperar un celular robado. Un oficial testificó que los niños relataron amenazas de violencia si no cooperaban y que fueron hallados alterados en el asiento trasero junto a armas de fuego. La defensa cuestiona la investigación y pide reducir la fianza de $10 millones a 50,000. El tribunal analiza la petición mientras los acusados cumplen casi 90 días bajo custodia. 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
5: ¿Qué más pues, mi gente? Yo soy Sebas el Parce y esta es la información deportiva. Ben Shelton y Carlos Alcaraz protagonizaron el mejor punto del US Open 2026. En el tie break del primer set, el norteamericano y el español no escatimaron en el esfuerzo para ir de un lado al otro de la cancha y ganarse la ovación del respetable en el Arthur Ashe Stadium. El anfitrión se quedó con este game que significó el 1-1 provisional, aunque el ibérico ganó dicha manga. Así es, hasta la medianoche de este martes el juego seguía en curso con una remontada del anfitrión en sets 2-1 y más de 3 horas en el partido en New York. Para los amantes del tenis, eso es una gran hazaña. Obviamente, no se les olvide que ellos sí se van a acercarse con toda la información deportiva. Y para más deportes, no duden en visitar Lobo 97.7. Que tengan un excelente día. Chao, chao.
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Y así es como llegamos al minuto 3 después de la 1 de la tarde. Muy, pero muy buenas tardes a todos ustedes. Muy buen provecho en este jueves 10 de septiembre del 2026. Familia, les saluda, les acompaña su amigo y servidor Jorge Rosas Flores de Puebla para el mundo hasta las 4 de la tarde. La invitación, por supuesto, para que nos unamos a las Fiestas Patrias Omaha 2026, que oficialmente inician el día de mañana, viernes 11 de septiembre, con comida, presentaciones en vivo, diversión para toda la familia, folclor, juegos mecánicos y toda una celebración para sentirnos orgullosos del país que nos vio nacer, porque recuerde que varios países hermanos celebramos nuestra independencia en este mes de septiembre. Así es que, familia, la invitación también para que nos acompañe el domingo 13 al gran cierre, ahí en la 24 de la N, con la gran presentación de mi buen amigazo Ray Bustamante y también la original banda Santa Cruz de mi buen amigo Eric Solís. Y por si fuera poco, el sazón se lo pone la lucha libre, algo muy distintivo de nosotros como hispanos. All Star Lucha Libre, la entrada completamente gratis y por supuesto presentado por Telemundo Nebraska y esta es su estación Lobo 97.7 FM, y allá nos vemos con esta gran celebración de Fiestas Patrias Omaha 2026. Habiendo dicho esto, familia, vamos a hacer lo que mejor sabemos hacer, que es inyectarle a la tarde energía, pero lo más importante, vamos a inyectarle actitud.

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1: Y sin duda alguna, familia, tenemos que hacer mucha, mucha presencia. Este mes de noviembre, que ya está prácticamente a la vuelta de la esquina, es y debería de ser muy representativo para todos nosotros. ¿En qué sentido? En hacer sentir el verdadero poder de nuestra comunidad, en hacer sentir la importancia y la aportación que hacemos como hispanos al crecimiento de este país. Eso debería de ser un compromiso de nosotros. Recuerden que esta semana tenemos como finalidad que los votantes conozcan las opciones para votar. Hay varias opciones y muchas de las veces nosotros lo dejamos a la desidia, y cuando llegan las elecciones es cuando andamos corriendo y quizás eso nos limite el ejercer ese derecho. No deje que los imprevistos decidan por usted. Imagine que llegue el día de las elecciones y descubra que olvidó confirmar su lugar de votación, o que cambió su domicilio, o que nunca actualizó su información. Sí, o que ese día surgió un compromiso laboral inesperado. Muchas de esas situaciones pueden convertirse pueden prevenirse más bien si comenzamos a organizarnos desde ahora mismo. Revisar el registro electoral, conocer el calendario oficial, identificar la oficina electoral de nuestro condado y planificar cómo votar son pequeños pasos que ofrecen una gran tranquilidad. Las elecciones ocurren una sola vez. Por eso vale la pena prepararse con tiempo. No permita que un detalle que podía resolverse, por ejemplo, en este mes de septiembre, se convierta en un problema en el día de las elecciones, que es en el mes de noviembre. Tenemos que hacer que los hispanos tengamos voz, pero que tengamos al mismo tiempo esa representación que realmente necesitamos. La única manera de que alguien pueda representar nuestros intereses es cuando elegimos adecuadamente por quién vamos a votar. Y lo más importante es ejercer el voto. Así es que este es un llamado para todos aquellos que tienen ese enorme privilegio, para que, por supuesto, nos sigan y nos representen, no solamente a nosotros en este momento, sino también a nuestras nuevas generaciones.

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1: Le saluda Verónica Sandoval con la noticia de la hora. Comisionados del condado de Hall aprobaron transferir el transporte público rural a un nuevo operador regional para reducir costos. La decisión llega tras el constante aumento de tarifas del proveedor anterior. El nuevo contrato representa un ahorro del 35% y gracias a subsidios federales y estatales, el condado pagará apenas $41,000 del costo total del servicio. Las autoridades aseguraron que la transición no afectará la disponibilidad del servicio ni las tarifas de $2 por trayecto para los usuarios rurales. El nuevo operador se comprometió a emplear a los conductores actuales y mantener las unidades dentro de la ciudad para la cobertura rápida. Para esta y más noticias, visite telemundonebraska.com.
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2: ¿Qué más pues, mi gente? Yo soy Sebas El Parce con toda la información deportiva. El Club Olympiacos anunció este miércoles la salida del entrenador José Luis Mendilibar, un movimiento que deja con cierta incertidumbre al delantero mexicano Armando La Hormiga González, quien inició con 3 goles su aventura en el fútbol de Grecia. Bajo la dirección de Mendilibar, hoy La Hormiga González logró 3 goles en sus primeros 4 partidos con el Olympiacos, pero este miércoles el club griego sorprendió al anunciar la salida de Mendilibar. Ahora con José al mando conquistamos la UEFA Conference League, haciendo realidad el sueño de todo aficionado del Olympiacos y de todo griego, y él se convirtió en una pieza fundamental del momento más glorioso en la historia de la leyenda. Así es que ahí está, yo soy Sebas El Parce con toda la información deportiva. Para más deportes no duden en visitar Lobo 97.7. Les deseo un lindo día para todos. Chao, chao.
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0: pasamos después de las 2 de la tarde y este es un excelente recordatorio para todos nosotros que el tiempo jamás se va a detener a esperarnos. Esa es una perfecta realidad. Así es que hagamos que el tiempo realmente valga la pena. Les saluda, les acompaña en esta tarde de jueves 10 de septiembre su amigo y servidor Jorge Rosas Flores de Puebla para el mundo. Y le quiero hacer la invitación, familia, porque honestamente hay cosas que valen la pena. Y este sábado 12, el gran grito de independencia por parte del Consulado de México en el centro de la ciudad. Un evento que la verdad usted no se puede perder. Un evento en el que hay que estar presentes porque es un evento pensado no únicamente para nosotros como mexicanos, sino en general para todos. Y es de ahí donde decimos que siempre va a valer la pena el hecho de que estemos unidos, el hecho de que estemos presentes en esta gran celebración. ¿Dónde se va a llevar a cabo? En el Geon Hill Mall, que está ahí a un lado del Riverfront, en el 1001 Douglas, de la calle Douglas, de este sábado 12, de 4 de la tarde a 10 de la noche, el grito de independencia 2026, y usted se va a sorprender de todo lo que hay preparado para todos nosotros en esta gran celebración. Así es que, familia, ahí está la invitación para que nos acompañe y para que celebremos juntos nuestra independencia.
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0: Así es, familia, de las cosas que tenemos que gritar muy fuerte son aquellas que nos pueden hacer daño, son aquellas que nos pueden perjudicar y son aquellas que sin duda alguna tenemos que prevenir o tenemos que reflexionar. Hay un grave problema y la verdad que hay un video por parte del condado del sheriff de Douglas que honestamente da miedo. Peor aún, como padre de familia, se ve a dos jovencitos

que este tipo de vehículos están prohibidos en las carreteras. De hecho, el día de ayer se dio una noticia, más bien esta semana se dio una noticia donde una jovencita de 16 años perdió la vida por un accidente de esta naturaleza. La pregunta sería, ¿qué es lo que realmente tiene que pasar en la vida nuestra para que podamos entender, pero sobre todo poner manos a la obra en este problema que se le está saliendo de control a la policía? De eso vamos a hablar más adelante.

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2: Hola, ¿qué tal? Les saluda Nelly Hernández con el resumen del tiempo para este jueves 10 de septiembre. Hoy nuevamente tenemos otra jornada muy tranquila y agradable con cielos soleados y las máximas quedándose una vez más en los 85 grados. Es un calor mucho más cómodo, aunque bajo el sol y durante las horas más intensas todavía puede sentirse un poco fuerte, así que sigue siendo importante hidratarse y protegerse del sol si estará pasando tiempo al exterior. Con el cambio en temperaturas también comenzamos a notar las mañanas y noches que pueden sentirse ligeramente más frescas. Ya durante este fin de semana también seguimos atentos a un ambiente todavía más fresco. Las máximas estarán solamente en los altos 70 grados y 80, además que existe la posibilidad de algunas lluvias y tormentas aisladas hacia finales del fin de semana, así que si tiene planes o actividades, recuerde mantenerse atento al pronóstico. Por lo tanto, hoy será un excelente día para disfrutar del clima. Que tenga un excelente jueves. Les informa Nelly Hernández para Telemundo Nebraska.
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1: Y bueno, familia, un verdadero problema social que se le está yendo de las manos a la policía. A pesar de que ha habido un llamado por parte de los medios de comunicación y por parte de las diferentes agencias de la seguridad del orden hacia los padres de familia para hacer conciencia sobre el uso de scooters, para hacer conciencia que estos vehículos o las bicicletas o motocicletas eléctricas no son legalmente permitidas en las calles, aún así hay una alta incidencia. Un video que honestamente yo cuando lo miré como padre de familia me preocupó. Primero que nada, dos jóvenes, bueno, no sé si honestamente sean ni adolescentes, niños, uno de ellos con casco y el otro no, sobre la carretera principal. Esto fue en el área de las 204. Y la pregunta que le hacía hace un momento a usted como padre de familia, ¿qué tanto nos interesa la vida de nuestros hijos? Y le voy a decir por qué. Porque mayormente, perdón, quien proporciona este tipo de vehículos no autorizados somos nosotros como padres. Y también tenemos que aceptar y reconocer que nosotros como padres somos los que ponemos las reglas y la disciplina en casa. Por lo menos esa es la lógica simple. Pero en realidad, ¿lo estamos haciendo? Porque, ¿cómo es posible que la policía siga trabajando arduamente en este problema y que no lo pueden parar? Que lejos de pararlo, se ha incrementado. Eso quiere decir que como padres no estamos haciendo nuestro trabajo con nuestros hijos y no estamos poniendo atención en los verdaderos riesgos que le pueden quitar la vida a nuestros hijos. En esta semana se dio a conocer el deceso de una jovencita de 16 años. La pregunta ¿es necesario que pase una desgracia en nuestra familia para poder aprender la lección? Honestamente, yo creo que no. Honestamente, yo creo que como padres se nos están yendo las cosas de las manos. Como padres tenemos que tocar el tema. Como padres tenemos que hablar con nuestros hijos. Como padres tenemos que decidir qué es bueno comprarle a nuestros hijos y qué no. Y estar conscientes que desde el momento en que se compra hay un riesgo de que nuestro hijo no siga las reglas, como es evidente en este video. Sí, en el tráfico normal, estos dos niños con scooter, así como usted lo escucha. Honestamente, para mí es preocupante. Yo no sé si para usted no lo sea, pero perder la vida a una temprana edad por algo que se pudo prevenir, creo y considero que no vale la pena.

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1: Te saluda Verónica Sandoval con la noticia de la hora. El Departamento de Policía de la Ciudad de Nebraska rindió homenaje póstumo al oficial canino Mac con una procesión por la avenida principal el día martes. El pastor belga Malanois se unió a la corporación gracias a donaciones de comerciantes locales que financiaron su adquisición y entrenamiento por $18,000. En más de 5 años de servicio, completó 3,000 horas de capacitación y participó en casi 400 despliegues junto a otras agencias regionales. Mac estaba certificado en detección de narcóticos y rastreo de sospechosos. Su legado impulsó una ley estatal para garantizar atención médica a los perros de servicio policial. 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
2: ¿Qué más, pues, mi gente? Yo soy Sebas el Parce y estos son los deportes. El bicho Cristiano Ronaldo apunta a los 1,000 goles y hoy marcó el número 979 de su carrera profesional ante el triunfo del Al Nassr contra el Abhaba en Arabia Saudita, que ganó 2-1. Lo hizo con un espectacular remate de cabeza. Corría el minuto 22 en el Al-Awlak Park cuando el delantero portugués se elevó en el corazón del área entre 3 defensores para conectar la pelota y cambiarle la dirección para ponerla cerca del ángulo tras besar el poste. Así es como obviamente la jugada digna del bicho de Cristiano Ronaldo, y se acerca a los 1,000 goles. Está a solamente 21 tantos de la cifra milenaria, mientras que su equipo vigente campeón marcha como co-líder del Saudi Pro League junto al Al Ahly tras 6 jornadas. Así es que yo soy Sebas el Parce y esta es la información deportiva. Para más deportes, no duden en visitar Lobo 97.7. Que tengan un lindo día. Chao, chao.
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0: Acabamos de escuchar a la revancha norteña con este muy buen tema que lleva por nombre Me Gusta. Así es como llegamos a la tercera y última hora con su servidor, Jorge Rosas Flores, de Puebla. De Puebla para el mundo, familia. Sin duda alguna, estamos felices de poder celebrar con todos ustedes, pues, Fiestas Patrias Omaha 2026. Les recuerdo que el día de mañana oficialmente, mañana viernes 11 de septiembre, empieza la celebración donde usted va a encontrar comida, va a encontrar música en vivo, va a encontrar diversión, juegos mecánicos, folclore y muchas otras cosas más para la complacencia de todos nosotros. Además, recuerde disfrutar del gran desfile a las 11 de la mañana y el domingo 13 cerramos con la gran presentación de mi buen amigazo Ray Bustamante y también la banda Santa Cruz de mi buen amigo Eric Solís. Y también, por supuesto, no puede faltar algo muy tradicional, algo muy nuestro, como es Lucha Libre All Star. Así es que la entrada es completamente gratis y nos vemos para la gran celebración de Fiestas Patrias en este fin de semana.
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0: La vida solo tiene valor cuando hacemos que valga la pena. Para ello, nos tenemos que dar a la tarea de nunca irnos a dormir sin un sueño, ni mucho menos levantarnos sin un motivo. No te quedes estancado en el pasado. No te agobies por el futuro. Recuerda que hay personas que hacen de su pasado un presente y un futuro también. Y eso, honestamente, es algo muy, pero muy lamentable. Porque en la vida no tenemos que correr, no hay prisa. Paso a paso se llega a donde realmente queremos llegar. El punto no es detenernos. El punto es seguir avanzando día a día. Es cierto que la vida no suele ser de color de rosa, y creo que eso todos lo sabemos. Pero podemos intentar crear algo muy especial para nosotros. Así es que el día de hoy, atrévete a cambiar lo que para ti no es bueno. Atrévete a luchar contra aquello que no te permite avanzar o que ha detenido tu camino. Atrévete a ser original. Atrévete a probar cosas nuevas. Y también, por supuesto, atrévete a equivocarte, porque de la equivocación viene la enseñanza. Muchas personas, por miedo a equivocarse, se quedan estancados donde están. Así es que el error también es parte del crecimiento. Y sobre todo, mantén siempre tu mente y tu corazón abierto a todo lo que venga. Porque los seres humanos no somos perfectos. Así como tenemos virtudes, de igual manera tenemos defectos. Pero tenemos que aceptarnos tal y como somos. Y confiar que la vida vale la pena vivirla. Porque honestamente lo vale. Solo que a nosotros a veces se nos olvida darle el verdadero valor que realmente le corresponde. Así es que permítete sentir, pero sobre todo, permítete seguir soñando.

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1: Hola, ¿qué tal? Les saluda Nelly Hernández con el resumen del tiempo para este jueves 10 de septiembre. Hoy nuevamente tenemos otra jornada muy tranquila y agradable con cielos soleados y las máximas quedándose una vez más en los 85 grados. Es un calor mucho más cómodo, aunque bajo el sol y durante las horas más intensas todavía puede sentirse un poco fuerte, así que sigue siendo importante hidratarse y protegerse del sol si estará pasando tiempo al exterior. Con el cambio en temperaturas también comenzamos a notar las mañanas y noches que pueden sentirse ligeramente más frescas. Ya durante este fin de semana también seguimos atentos a un ambiente todavía más fresco. Las máximas estarán solamente en los altos 70 grados y 80, además que existe la posibilidad de algunas lluvias y tormentas aisladas hacia finales del fin de semana, así que si tiene planes o actividades, recuerde mantenerse atento al pronóstico. Por lo tanto, hoy será un excelente día para disfrutar del clima. Que tenga un excelente jueves, les informa Nelly Hernández para Telemundo Nebraska.
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1: Definitivamente, familia, seguimos trabajando con nuestra comunidad hombro con hombro. Porque esa es nuestra misión. Porque ese es nuestro compromiso. Y le quiero comentar algo que debería de ser importante para todos nosotros, como lo es la salud. Este sábado 12 de septiembre, de las 9:30 hasta la 1:30 en el Mount Calvary Community Church, que está ubicado en el 5112 de la calle Ames, aquí en Omaha, Nebraska, se va a llevar un evento para la prevención del cáncer. Un evento completamente gratuito. Un evento que está abierto para todas las personas aquí en ese tipo de eventos, de dónde venimos o nuestra situación legal, no importa. Es un evento 100% confidencial. Es un evento en que muchas clínicas que están enfocadas en la prevención del cáncer van a estar ahí. Van a dar, obviamente, van a hacer exámenes. Van a hacer exámenes como, por ejemplo, de seno, de próstata, de colorrectal y todo lo que mayormente se padece en esa terrible enfermedad. Así es que dese la oportunidad de asistir este sábado 12 de septiembre de 9:30 a 1:30 en el Mount Calvary Community Church en 5112 Ames Avenue. Ahí es donde se va a llevar este gran evento. Si alguno tiene una duda, me puede mandar un mensaje de WhatsApp al 402-594-3955 y yo le comparto con todo el gusto del mundo la información. Además de eso, le quiero recordar, familia, que el consulado de México va a llevar a cabo precisamente este sábado 12 de septiembre el grito de independencia. El grito de independencia que va a ser en el John Healy Mall, que está a un lado de Riverfront, en el 1001 Douglas. Ahí se va a llevar a cabo el grito de independencia, una gran celebración de 4 a 10 de la noche. Así es que, familia, unámonos para celebrar nuestra independencia, pero sobre todo algo muy tradicional de nosotros, que es el grito de independencia. Así es que, familia, ahí está la invitación para todos ustedes. Y les recuerdo algo muy importante: una comunidad informada es una comunidad más fuerte.

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Y así es como llega el momento de despedirme, el momento de dejarlo nada más ni nada menos que con la grata compañía de la voz que enamora, la diva de las mezclas, sí, la muchas veces imitada, pero jamás, jamás igualada. Me refiero a nuestra DJ Chelita. Se queda con todos ustedes hasta las 9 de la noche. Recuerden que lunes a viernes, a excepción del miércoles, que tiene jornada corta por conexión con la comunidad, pues de ahí en fuera de 4 a 9 de la noche, y por las mañanas también de lunes a viernes de 7 a 11 en el Morning Show se encuentra el DJ Mickey junto con sus invitados para hacer que lleve usted la mejor actitud al trabajo por la mañana. A las 12 en punto, el profesional y ético equipo de Telemundo Nebraska se hace presente con Radio Noticias. Así es como nos dicen, muy buen provecho, bien informados. De 1 a 4, servidor Jorge Rosas Flores de Puebla para el mundo. Como siempre, verdadero gusto, un verdadero placer ser parte de su día a día. Gracias por su preferencia. Y bueno, familia, no me resta más que desearle que siga usted disfrutando de este jueves. Pero al mismo tiempo, invitación a los conductores a manejar con prudencia, respete para que lo respeten, utilice el cinturón de seguridad, considere siempre llegar bien a su destino a través de la prevención. Así es que, familia, este es un llamado para usted. Maneje la defensiva, no se distraiga con el teléfono celular, y por supuesto, tenga presente que es ilegal manejar bajo el efecto del alcohol y de las drogas. Así es que ahí está la recomendación, y vamos a seguir haciendo de este jueves el mejor jueves de nuestra vida. Y además, recuerde, el sazón perfecto para la vida es cuando le inyectamos la felicidad.

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4: Les saluda Verónica Sandoval con la noticia de la hora. Comisionados del condado de Hall aprobaron transferir el transporte público rural a un nuevo operador regional para reducir costos. La decisión llega tras el constante aumento de tarifas del proveedor anterior. El nuevo contrato representa un ahorro del 35% y gracias a subsidios federales y estatales, el condado pagará apenas $41,000 del costo total del servicio. Las autoridades aseguraron que la transición no afectará la disponibilidad del servicio ni las tarifas de $2 por trayecto para los usuarios rurales. El nuevo operador se comprometió a emplear a los conductores actuales y mantener las unidades dentro de la ciudad para la cobertura rápida. 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
5: ¿Qué más pues, mi gente? Yo soy Sebas el Parce y esta es la información deportiva. Ben Shelton y Carlos Alcaraz protagonizaron el mejor punto del US Open 2026. En el tie break del primer set, el norteamericano y el español no escatimaron en el esfuerzo para ir de un lado al otro de la cancha y ganarse la ovación del respetable en el Arthur Ashe Stadium. El anfitrión se quedó con este game que significó el 1-1 provisional, aunque el ibérico ganó dicha manga. Así es, hasta la medianoche de este martes el juego seguía en curso con una remontada del anfitrión en sets 2-1 y más de 3 horas en el partido en New York. Para los amantes del tenis, eso es una gran hazaña. Obviamente, no se les olvide que ellos sí se van a acercarse con toda la información deportiva. Y para más deportes, no duden en visitar Lobo 97.7. Que tengan un excelente día. Chao, chao.
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2: Ya. Yeah. Parece que me están esperando, es cierto. ¿Ya estamos listos? ¿Eh? ¿Qué cosa? Ya está corriendo. Súbele.

0: 7. Aquí tu amiga DJ Chelita saludándote una vez más en este jueves 10 de septiembre. Ya a las 4:13 de la tarde, como siempre, esperando que te encuentres muy bien. Y como siempre, agradeciéndote por dejarnos ser parte de tu día. De igual manera, le damos las gracias a mi compañero Jorge Rosas Flores por cedernos los micrófonos para ya estar contigo una vez más en esta tardecita de jueves de viejitas pero bonitas, ¿eh? Recuerda que es jueves de viejitas pero bonitas porque las viejitas también merecen cariño, ¿eh? Así que recuerda que yo te acompaño hasta las 9 de la noche. No olvides el número en cabina, 402-938-9797, el línea del WhatsAppazo, 402-594-3955. Como siempre, te invito a que me llames o me mandes un mensaje de texto o de voz para pedir tus rolas, mandar tu saludo, cualquier cosa. Vamos a echar el cotorreo, ¿eh? Así que en este momento nos vamos a la primera pausa comercial y regresamos con más música en Lobo 97.7, la número uno en éxitos.
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gracias por seguir con nosotros aquí en Lobo 97.7. Escuchábamos al grupo Pegaso con esa rola titulada Señor Locutor. Y bueno, en este momento te quiero hacer la invitación. Celebra las fiestas patrias en Omaha, comenzando este viernes 11 de septiembre con comida, presentaciones y diversiones para toda la familia. Recuerda que también el sábado 12 puedes disfrutar del gran desfile comenzando a las 11 de la mañana y por supuesto el domingo 13 cerrando con broche de oro esta gran fiesta en la calle 24 y la N con Rey Bustamante y Banda Santa Cruz. También recuerda que estará All Star Lucha Libre. La entrada es totalmente gratis y esto también es presentado en parte por Lobo 97.7 y Telemundo Nebraska. Así que no olvides de seguirnos en las redes sociales, ¿eh? Porque tenemos sorpresitas para ti, ¿eh? Así que el día de mañana por allá también vamos a andar. Así que por favor, mantente al tanto de las redes sociales y ven y disfruta de las fiestas patrias. Así que ya lo sabes, todo este fin de semana en la calle 24 y la N, no te lo puedes perder. Habrá mucha diversión, así que traes a toda la familia, ¿eh? Así que ya lo sabes, quiero mandarle un saludo muy especial también para toda la raza catracha. Le va el saludito para el flaco. ¿Cómo andamos? Saluditos, esperando que todos se encuentren muy bien. Échale muchas ganas, chicos, y ahorita viene esta rolita también. Así que nos vamos a ir con más. Nos vamos con algo de la Sonora Carrusel. Esta rola titulada Micaela, el Lobo 97.7, la número uno en éxitos.

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1: Hola, ¿qué tal? Les saluda Nelly Hernández con el resumen del tiempo para este jueves 10 de septiembre. Hoy nuevamente tenemos otra jornada muy tranquila y agradable con cielos soleados y las máximas quedándose una vez más en los 85 grados. Es un calor mucho más cómodo, aunque bajo el sol y durante las horas más intensas todavía puede sentirse un poco fuerte, así que sigue siendo importante hidratarse y protegerse del sol si estará pasando tiempo al exterior. Con el cambio en temperaturas también comenzamos a notar las mañanas y noches que pueden sentirse ligeramente más frescas. Ya durante este fin de semana también seguimos atentos a un ambiente todavía más fresco. Las máximas estarán solamente en los altos 70 grados y 80, además que existe la posibilidad de algunas lluvias y tormentas aisladas hacia finales del fin de semana, así que si tiene planes o actividades, recuerde mantenerse atento al pronóstico. Por lo tanto, hoy será un excelente día para disfrutar del clima. Que tenga un excelente jueves. Les informa Nelly Hernández para Telemundo Nebraska.
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0: por seguir con nosotros aquí en Lobo 97.7, tu amiga Díaz Chelita acompañándote. Y bueno, en este momento te quiero hacer la invitación. 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Nos vamos a ir con más música, no le cambies, estás en Lobo 97.7, la número uno en éxitos.
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1: Le saluda Verónica Sandoval con la noticia de la hora. Un debate sobre cámaras de vigilancia automatizadas generó una intensa sesión en el Consejo Municipal de Norfolk. Varios residentes expresaron preocupación por la privacidad e intercambio de datos con agencias externas, señalando que la red comparte información con cientos de dependencias en distintos estados. Algunos compararon el sistema con escenarios de vigilancia extrema descritos en la literatura clásica sobre el control gubernamental. Pese a la fuerte oposición, el alcalde calificó la participación ciudadana como una muestra positiva de civismo y reconoció que persisten dudas sin resolver. La jefatura de policía presentará una propuesta detallada sobre el uso de estos equipos en la próxima reunión municipal programada para mediados de septiembre. 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
2: ¿Qué más, pues, mi gente? Yo soy Sebas el Parche y esta es la información deportiva. Ferran Torres con 3 goles al minuto 31, 47 y 57. Ousmane Dembélé con goles al minuto 17 y 23 con 2 y otras 2 anotaciones de Fabián Ruiz al minuto 88 y 90 lideraron la goleada ante el Slovan de Bratislava. 6-1 y le dieron una inyección de moral al PSG, que inició con paso firme la defensa de su bicampeonato en la Champions League. Los de Luis Enrique, que solventaron el partido en la primera media hora de juego, enviaron un mensaje a sus rivales continentales. Sigue intacta el hambre para lograr las 3 orejonas seguidas. Así es que tienen toda para ganar. Yo soy Sebas el Parce con toda la información deportiva. Para más deportes, no duden en visitar Lobo 97.7. Que tengan lindo día. Chao, chao.
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0: que sí, recuerda que ya estamos en una nueva hora. Recuerda que ya estás en el Cotorreo Mix con Dominga DJ Chelita. Y bueno, el día de hoy recuerda que... ¿Qué día es?
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0: Así es, el día de hoy es Jueves Retro, así que nos vamos a ir con las viejitas, pero bonitas. Esas no son tan viejitas, pero son de las buenas, esas que no pasan de moda, ¿eh? Así que recuerda que puedes mandar tu saludito a la línea del WhatsAppazo 402-594-3955. Mándame mensaje de texto o de audio y pide tus rolas, manda tus saluditos. Cualquier cosa, recuerda que ya estamos para servirte. Así que como siempre, yo te doy las gracias por escucharnos, ya sea en tu casa, en tu trabajo, en tu auto. A lo mejor en este momento estás estancado en tráfico o estás todavía trabajando, no importa. Recuerda que ya llegué al rescate para ponerte música muy buena y que no te me duermas en el tráfico, ¿eh? Así que súbele, que estás en Lobo 97.7, la número uno en éxitos.

culpa tiene este jueves? Este jueves de no ser viernes ya, chicos, ¿eh? Vamos a comenzar con los saluditos, ¿eh? Y recuerde que el día de hoy son viejitas pero bonitas, así que eleva el saludo para mi compa Trapitos que dice: hola, Chelita, saludos desde el Metroplex allá en Texas. Claro que sí, la raza de Forward Texas, ¿cómo?

0: vaso. Adelante.
1: Hola, Chelita, buenas tardes. Te saluda el rey. ¿Podrías ponerte la canción de Chalino Sánchez ya después de muerto? Ahí ya después de muerto de Chalino Sánchez, por favor, gracias.
0: Ándele, pues ahorita vamos a buscar algo de Chalino Sánchez. Vamos a buscar esa rolita para ver si la tenemos con mucho gusto. También le va el saludito para mi tocaya Isela. Dice, saludito señorita desde California, la raza de California, el billonazo, saluditos. Se vienen las gruperas de viejitas pero bonitas, así que súbele que estás el nuevo 97.7, la número uno en éxitos.
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0: Y claro que sí, recuerda que el día de hoy es Jueves Retro. Los jueves ponemos música viejita pero bonita. Así que ya se vienen las gruperonas, a ver si te acuerdas de esta. No sin antes mandar un saludito, dice, saluditos para Carlos Moreno de aquí de Omaha. Claro que sí, también nos están pidiendo la canción de Leo Dan y Gali Galeano que dice la quiero, la quiero, la quiero. Ahorita la vamos a buscar con mucho gusto, ¿eh? A la vez saludo también para Chilango que dice Chelis, traigo sed y yo creo que es de la mala, ¿eh, Chilango? Vámonos con un audio antes de irnos a esta rolita.
4: ¿Qué rollo con el pollo, Chelita? Aquí pasando a reportarme y a hacerte una bonita tarde, un buen turno de trabajo. Y a echarle ganas y saludosos a mi compa Miki, se nos está escuchando. Échese una caguama, Miki, yo se la pago.
0: ¿Qué hubo?
4: ¡Saludazos!
0: Saluditos como siempre a mi compa Gerardo, como siempre un gustazo que puede estar con nosotros. ¿Y qué cree mi compa? Ya mañana es viernes de Kawasaki, yo también le voy a invitar una, ¿eh? Así que le va el saludito, saludito para todos ustedes, también para mi compa Alex que dice saluditos Chelita desde el norte de Omaha, casi casi vecinos. Así que ahora sí, nos vamos a ir con esta música gruperita, vamos a ver si se acuerdan de esta rolita. Esta no, porque se hizo, andaba muy viral en el TikTok, Sergio. Ahorita, súbele.
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1: Hoy nomás qué rolitas, ¿eh? No, hombre, si hasta parece viernes este asunto, ¿eh? Vamos a seguir con los saludos, ¿eh? Ahí le va el saludo para el Coco Colombiano, perdón, Comandante Coco Colombiano. Muchas gracias por estar aquí, como dijo él, esas no. Ay, diablos, ¿eh? Saluditos también para Mercy, que también dice, esas no. Saluditos, Mercy, gracias por siempre estar con nosotros. Y con todo el trapito, es que está pidiendo algo de Leo Dan. Ya van dos, ahorita vamos a poner algo de Leo Dan, ¿eh? Saluditos también para mi compa Ochoa, que dice, oh, no más, qué rolonón, ¿eh? Saluditos también para Manny Durán. Dice por acá, Mercy, eso no porque lo llamo. No, hombre, Mercy, espérate tantito, deja que llegue el fin de semana, ¿eh? Saluditos también para mi comadrita Maritza Garibay. Saluditos, dice, buenas tardes, Celita, ¿cómo andamos? También para Missy Carvajal allá en Lincoln, ¿eh? Qué rollo, saluditos para ti. También dice, la rola que me estabas diciendo, sí, era del grupo Pegaso, pero creo que era una versión más nueva. Saluditos, dice Chilango, ya me estoy durmiendo, Chilango. Es que el día de hoy, acuérdate que es jueves y son de esas llegadoras, no te me preocupes. Vámonos con un audio más antes de irnos a la pausa.
2: Chelita, buenas tardes.
1: Buenas tardes.
2: Oye, puedes complacerme con una de creo que es del grupo Libra. Enamorado de un fantasma.
1: Creo que es Liberación.
2: Y saludos para toda la raza de Campeche, por aquí ya saliendo del jale. A toda la raza primera. Saludos para todos los radioescuchas. Muy bonito programa, la verdad. Viejitas, pero bonitas. Porque las viejitas también merecen cariño. Muy buena. Saludos, Chelita.
1: Hey, saluditos, compa bigotes. Como siempre se los he dicho, este show no es mío, no lo inventamos nosotros, es para ustedes. No saben cómo me gusta recibir esos mensajitos, que les gusta la música y más. A mí el jueves es uno de mis días favoritos. Ya les dije, no crean que solamente el perreíto me gusta, ni no, la cumbia, no. También me gusta, tengo un corazón de esos viejitos, de esos que me gustan las gruperonas, ¿eh? Así que, mi compa bigotes, un saludito para usted y para toda la raza de Campeche, ¿eh? También el saludo va para mi compa, mi colega DJ Esga, dice saludos, siempre escuchándote en todos lados. Mil gracias, de verdad. No saben qué bonito se siente, gracias por todo el apoyo que nos brindan. Un audio más y ahora sí nos vamos, ¿eh?
3: Ya nomás el coco, nomás el cocolombiano, no el comandante. Ya firmé la pipa de paz en la mañana con él, porque dice que él es el ojirinal.
1: No. Ay, no se preocupe.
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1: No pasa nada. Ay, no les digo. Bueno, saluditos, nos vamos a una pausa y regreso con más. Por ahí vienen otras gruperas. Recuerda que siempre tenemos dos sets de gruperas, es lo que más me gusta. Ahorita vamos a complacer a la raza con las rolas de Leo Dan y también, por supuesto, creo que es del grupo Liberación. Ahorita la vamos a buscar, ¿eh? Saluditos para todos ustedes. Vamos a una pausa y regresamos con más en Lobo 97.7, la número uno en éxitos.
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0: porque qué voz, ¿eh? Tú muy bien, nos vamos a una pausa y regresamos con más del número 97.7, la número uno en éxitos.
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4: Hola, ¿qué tal? Les saluda Nelly Hernández con el resumen del tiempo para este jueves 10 de septiembre. Hoy nuevamente tenemos otra jornada muy tranquila y agradable con cielos soleados y las máximas quedándose una vez más en los 85 grados. Es un calor mucho más cómodo, aunque bajo el sol y durante las horas más intensas todavía puede sentirse un poco fuerte. Así que sigue siendo importante hidratarse y protegerse del sol si estará pasando tiempo al exterior. Con el cambio en temperaturas también comenzamos a notar las mañanas y noches que pueden sentirse ligeramente más frescas. Ya durante este fin de semana también seguimos atentos a un ambiente todavía más fresco. Las máximas estarán solamente en los altos 70 grados y 80, además que existe la posibilidad de algunas lluvias y tormentas aisladas hacia finales del fin de semana. Así que si tiene planes o actividades, recuerde mantenerse atento al pronóstico. Por lo tanto, hoy será un excelente día para disfrutar del clima. Que tenga un excelente jueves. Les informa Nelly Hernández para Telemundo Nebraska.
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0: Ese es el signo Libra, ya se viene nuestro cumpleaños. Esa no, por favor. ¡Súbele!

eso que yo no chillo, ¿eh? Y ustedes tampoco, ¿eh? No deben de chillar. Aquí no se vale chillar por nadie, ¿eh? Así que saluditos para toda la raza que sigue conectada con nosotros, Pati. Saluditos para ti, para mi colega DJ Edgar. Saludos también para el patrón, que dice es día retro, claro que sí. Chicanas, saluditos, mira. Llegaste justo a tiempo porque ya casi nos vamos, ¿eh? Saluditos, saluditos. Quiero mandarle un saludo muy especial para mi comadrita Lina, a toda la raza de Telolapan Guerrero, pura gente fina, como dice ella, ¿eh? Saluditos a toda la raza de Guerrero, a toda la familia en

0: porque yo te acompaño hasta las 9 de la noche. Se viene una hora de cotorreo show, donde yo te traigo tus boletos para el Rancho 29. Se viene el Cantarito Fest, segunda ronda. Y también tengo tus boletitos para que te vayas a este gran baile de Viva el Norte Tour con la Fe Norteña, la Pócima Norteña, conjunto Rienda Real, Cuarto de Milla y la Nueva Estrategia. Todo eso en esta próxima hora. Así que no le cambies y sube la Lobo 97.7, la número uno en éxitos.
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2: Les saluda Verónica Sandoval con la noticia de la hora. Fiscales retiraron los cargos de secuestro contra dos hombres y los reemplazaron por acusaciones de abuso y seducción de menores. Se trata del caso de Quentin Ruffin y James Barnes, detenidos desde junio cuando fueron arrestados por subir a dos menores a la fuerza a un vehículo, presuntamente para recuperar un celular robado. Un oficial testificó que los niños relataron amenazas de violencia si no cooperaban y que fueron hallados alterados en el asiento trasero junto a armas de fuego. La defensa cuestiona la investigación y pide reducir la fianza de $10 millones a 50,000. El tribunal analiza la petición mientras los acusados cumplen casi 90 días bajo custodia. Para esta y más noticias, visite telemundonebraska.com.
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3: ¿Qué más, pues, mi gente? Yo soy Sebas El Parce con toda la información deportiva. El Club Olympiacos anunció este miércoles la salida del entrenador José Luis Mendilibar, un movimiento que deja con cierta incertidumbre al delantero mexicano Armando La Hormiga González, quien inició con 3 goles su aventura en el fútbol de Grecia. Bajo la dirección de Mendilibar, hoy La Hormiga González logró 3 goles en sus primeros 4 partidos con el Olympiacos, pero este miércoles el club griego sorprendió al anunciar la salida de Mendilibar. Ahora con José al mando conquistamos la UEFA Conference League, haciendo realidad el sueño de todo aficionado del Olympiacos y de todo griego, y él se convirtió en una pieza fundamental del momento más glorioso en la historia de la leyenda. Así es que ahí está, yo soy Sebas El Parce con toda la información deportiva. Para más deportes no duden en visitar Lobo 97.7. Les deseo un lindo día para todos. Chao, chao.
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0: Juro que era la buena, pero la buena también se va. Ánimo, compa Nodal.
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0: botella, dos con pura doble P. Y bueno, en este momento se ha llegado la oportunidad de que me llames al 402-938-9797 porque yo te traigo tus boletitos para el Rancho 29. ¿Lo escuchaste? Muy bien. Boletitos, no solo uno. Te traigo un paquete de cuatro boletos porque recuerda que desde la tierra del tequila hasta Nebraska, Nebraska Cantarito 2026, segunda ronda y doble la diversión. 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Así es el Rancho 29 en el 57288 de la calle 190 en Pacific Junction, Iowa. Y estoy buscando la llamada número 5. Llamada número 5, si me contestas con fierro por el 29, te vas a llevar un paquete de 4 boletos. Es lo único que necesito que me digas. Recuerda, ya sabes cómo soy en esto, así es las reglas y no te cambian, ¿ok? Recuerda que también no debiste haber ganado nada en los últimos 30 días. Así que vámonos a la línea telefónica, llamada número 5, ¿ok? Lobo, buenas tardes, llamada número 1, gracias. Lobo, buenas tardes, llamada número 2. Lobo, buenas tardes, llamada número 3. Lobo, buenas tardes, llamada número 4. Y ahora sí nos vamos a ir con esa llamada número 5. Vamos a ver a quién tenemos en la línea telefónica. Lobo, buenas tardes.
1: Bueno.
0: Lobo, buenas tardes.
2: Fierro por el 29.
0: Eso, fierro por el 29. ¿Con quién tengo el gusto?
2: Con Celestino.
0: Celestino, ¿originario de dónde?
2: Zacatecas.
0: ¿De dónde?
2: De Zacatecas.
0: De Zacatecas, ¿por qué lo pensaste? A ver, cuéntame.
2: No, es que lo tengo en altavoz.
0: Ay, bueno, bueno, no me escuches tampoco a través de la radio, es solamente tu teléfono. Así que, cuéntame, okay. ¿Te vas a ir entonces a este gran evento?
2: Sí, aquí nos a las carreras de caballos.
0: Eso, ¿y a quién te vas a llevar?
2: A la Pipor.
0: Ah, bueno, pues ya está. Recuerda que te acabas de ganar un paquete de 4 boletitos. ¿Gustas mandar algún saludito?
2: Ay, saludo para toda la raza de Rancho Grande, Zacatecas.
0: Eso es todo, Rancho Grande, Zacatecas. Bueno, no me vayas a colgar, voy a tomar tus datos fuera del aire. Y bueno, ya lo saben, nos vemos este sabadito ahí en el Rancho 29, en el Cantarito, Nebraska Cantaritos 2026, segunda ronda. Por allá nos vamos a ver. Así que en este momento te dejo con música de Nati Natasha, titulada Desde Hoy, el Lobo 97.7, la número 1 en éxitos.

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0: fe norteña con esa rolita. 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Y en este momento estoy buscando la llamada número 3. Si me contestas correctamente, yo te regalo tu boleto para este gran bailazo, ¿ok? Recuerda, no debiste haber ganado nada en los últimos 30 días. Lobo, buenas tardes, llamada número 1, gracias. Lobo, buenas tardes, llamada número 2. Lobo, buenas tardes. Lobo, buenas tardes.
1: Buenas tardes.
0: Muy buenas tardes, ¿con quién tengo el gusto?
1: Concepción Herrera.
0: Concepción, nada más te pido que me escuches a través de tu teléfono y no tu celular, ¿ok?
1: Ok.
0: Cuéntame, ¿para qué soy buena el día de hoy?
1: Para el boleto del baile.
0: Ándale, pues, ¿estás listo para la pregunta?
1: A ver.
0: Solamente necesito que me digas el título de la rola que acaba de sonar.
1: No, pues no, Chelita.
0: No te lo sabes. Ay, lo siento mucho. Muchas gracias por participar. Lobo, buenas tardes. Lobo, buenas tardes. Lobo, buenas tardes.
2: Hola, buenas tardes.
0: Muy buenas tardes, ¿con quién tengo el gusto?
2: Con Maribel.
0: Maribel, cuéntame, platícame, ¿llamabas para el boleto del baile?
2: Claro.
0: Ándale, pues, solamente necesito que me des el título de la rola que acaba de sonar.
2: Irresistible, con la cena tuya.
0: ¿Estás segura?
2: Sí.
0: Como que ya tuvieras un pie ahí en el baile.
2: Ya lo tengo.
0: ¿Sabes? Eres de las mías. Esa seguridad con la que hablaste, dijiste, no. No es como si estuviera, ya estoy en el baile,
2: ¿eh?
0: Ay, pues déjame te cuento que sí, la rola se titula Irresistible, uno de sus mejores éxitos allá por los 2010, una de mis favoritas. Así que, bueno, tú te acabas de ganar ese boletito. ¿Gustas mandar algún saludito?
2: Un saludo para mi amiga Patty, que sé que siempre está escuchando la radio.
0: Eso es todo, saluditos, Patty. Bueno, no me vayas a colgar, ahorita voy a tomar tus datos fuera del aire. Y así de sencillo te llevas esos boletitos, sea la raza, ya saben, pongan atención para que también ganen boletitos para el gran bailazo. Te dejo con más música, esta rola que se llama Hola, ¿qué tal?

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0: por seguir con nosotros aquí en Lobo 97.7, tu amiga Díaz Chelita acompañándote. Y bueno, en este momento te quiero hacer la invitación. 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Nos vamos a ir con más música, no le cambies. 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